dentro de la película que ambos protagonizan. Fíjate, donde aparece esta canción, la escena vaya, es básicamente donde la protagonista vence sus inseguridades, sus miedos y se atreve a cantar frente a miles de personas por primera vez. Así es que bueno, yo te dejo esta bonita reflexión. Si es que hay algo que todavía te causa inseguridad, te causa miedo, bueno, recuerda que ahora sí que no hay peor batalla que la que no se hace. Y espero sobre todo que esta canción la puedas disfrutar muchísimo en esta tarde de lunes. Yo soy Katia Palacios, te recuerdo que mañana nos escuchamos en punto de las 11 de la mañana. 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Estás claro en la frecuencia de Más FM, las 6:02. Te espero mañana. Chao.

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0: ¿Qué tal? ¿Cómo les va? Son las 6:08 p.m. a nombre de Jesús Aguilar. Yo soy Blaquely Morales, bienvenidos y bienvenidas a MG Noticias. Mucha información que compartirles en esta tarde. Va a estar por acá Patti Calvillo con su reporte diario. Vamos a recuperar la mesa futbolera, la mesa mundialista que tuvimos esta mañana. Y todo lo que ustedes tienen que saber para estar muy bien informados en este inicio de semana, lunes 13 de julio del 2026. Ya muchos andan en mood vacación. Hay que advertir que las condiciones climatológicas en este momento, no nada más en San Luis Potosí, sino en México, están interponiéndose entre las intenciones de muchos vacacionistas. Fíjense que justamente en ese sentido, hoy la Secretaría de Turismo del gobierno del estado de San Luis Potosí está dando a conocer pues los sitios turísticos que están cerrados. Esto como una medida de alerta en conjunto con Protección Civil del estado. Están compartiendo el estatus de los parajes y atractivos turísticos de la región Huasteca. Y para que ustedes lo tengan muy en claro, por si andan con ganas de ir a la Huasteca, en Aquismón la Cascada de Tamul está cerrada. En el Jabalí también está cerrado, ahí mismo en Aquismón, lo mismo que el Puente de Dios. Hay otros lugares que podrían visitar, como en el Naranjo, la Cascada de Minas Viejas, la Cascada, el Parque Ecoturístico El Meco y la Cascada del Salto, pero tienen restricciones, es decir, solamente pueden apreciar visualmente el paisaje. Y pues hay que respetar las indicaciones correspondientes del personal a cargo de estos sitios turísticos. Solo pueden apreciar visualmente, tomar fotografías y actividades acuáticas en áreas, realizar actividades acuáticas en áreas permitidas, pero no en toda, no se puede acceder, vaya, de una manera pues normal, por así decirlo, ¿no? Las lluvias han causado estragos en estas zonas del estado. Lo mismo está pasando en Huehuetlán, en Tamasopo. Las cascadas de Tamasopo y el Puente de Dios en ese mismo municipio pues han estado cerradas, y de acuerdo a este estatus que comparte Protección Civil Estatal, pues no se pueden realizar, como ya les digo, las actividades de una manera mucho más completa, ¿no? La diversión está a medias allá en la Huasteca Potosina, y justamente hay reportes ya de medios de comunicación allá que pues están lamentando que pues la afluencia en esta temporada de verano, de vacaciones de verano, pues no levanta, y parece que no va a levantar, porque no quiero ser aguafiestas, pero lo cierto es que hay una nubosidad importante que se está dirigiendo en este momento a esa zona del estado, y se están previendo lluvias y tormentas a partir de este día en municipios como Ciudad Valles, Tamazunchale, Gilitla, Aquismón, Axla y la región que se mantiene atenta a la evolución de las condiciones meteorológicas y para tomar las precauciones de acuerdo a la Coordinación Estatal de Protección Civil. Todo esto tiene que ver con un asunto que ya hemos compartido por acá, que es este fenómeno del super niño, ¿no? Que se está gestando y que podría convertirse en el más intenso en décadas, de acuerdo a los estudios de los expertos y de los meteorólogos, ¿no? Que han calculado que el potencial de provocar un fuerte aumento de fenómenos meteorológicos extremos y mortales puede ser muy importante, y pues esto es parte de lo que se está anunciando. Recordemos que el niño pues es un patrón climático natural que se origina en el Océano Pacífico tropical y que por lo general eleva las temperaturas globales y favorece la ocurrencia de fenómenos meteorológicos extremos, y sus efectos se ven agravados por el cambio climático causado por la actividad humana, que aumenta la temperatura de fondo del planeta y hace que los años de El Niño sean cada vez más extremos, los daños con consecuencias devastadoras para la vida humana y la economía mundial. Y pues México podría ser uno de los grandes afectados con esto que está advirtiéndose, por parte de la UNAM, por parte de el Servicio Meteorológico Nacional. También se está advirtiendo, por ejemplo, que este invierno va a ser muy atípico, va a haber un clima extremo en México, entonces hay que estar preparados. Esto podríamos prevenirlo, pero hasta ahora pues es lo que sabemos con base a la información científica de lo que podemos prevenir y de lo que podemos saber que vamos a estar viviendo en los próximos, en las próximas semanas y en los próximos meses. En información nacional, este día, este lunes, fue difundido un nuevo audio de la gobernadora de Baja California, Marina del Pilar Ávila, en el que se evidencia su intención de colaborar con el Buró Federal de Investigaciones, el FBI, ante las acusaciones en su contra, y ella, pues en estos, en este material se dice dispuesta a compartir información a los Estados Unidos, incluso de las mesas de seguridad. La conversación fue difundida por el periodista Héctor de Mauleón tras el audio revelado hace 2 semanas y después de que negara que busca un acuerdo con Estados Unidos. En el encuentro revelado este lunes están la gobernadora, un intermediario del FBI y un, entre comillas, agente especial. En esta plática se escucha que le comunican a Marina del Pilar Ávila que el gobierno de Estados Unidos no está interesado en platicar con ella. Plantean una conversación entre su abogado y una procuradora y se le niegan detalles de los cargos en su contra. Si les parece, vamos a recuperar un poco de este material.
1: Vale, bueno, creo que se han portado muy mal. Cada vez que me siento, me hacen algo. O sea, salgo de ahí y ya pasó algo. No he visto como ningún avance, ninguna atención, nada. Al contrario, parece que me siento con ellos y salgo otra vez. Cuando dicen tan solo, me voy a presionar en la FAC, con la bodega.
2: No necesariamente. O sea, puede ser, tienen una lista muy amplia. Desconozco ahí las sanciones, o sea, desde el, hay una lista enorme, hay desconocidos de sanciones. Ahorita no viene de la marca, de algún
1: lado. No, pues diciendo que van a levantar cargos, es una orden de extradición, pues estoy dispuesta a siempre hablar de todo que yo pueda saber, cómo apoyar, cómo cooperar.
0: Estoy dispuesta, dice, a hablar de todo lo que yo pueda saber, a saber cómo puedo cooperar. Ya salió la propia gobernadora a emitir un comunicado en sus redes sociales y pues rechazó tajantemente la existencia de negociaciones o acuerdos, afirmando que se trata de fragmentos sacados de contexto de conversaciones privadas. Sostuvo que su comunicación con autoridades del país vecino se basa en un principio de coordinación, más no de subordinación, destacando que la cooperación en materia de seguridad se realiza siempre dentro del marco legal. Sobre el tema de su visa, la cual le fue revocada previamente por el gobierno de Estados Unidos, la gobernadora explicó que las conversaciones involucraban búsquedas de asesoría legal para aclarar su estatus y el de sus hijos, quienes nacieron en California y radican en el extranjero. Pidió no construir narrativas alarmistas basadas en cortes aislados de sus diálogos y se dijo en total disposición para responder formalmente ante cualquier requerimiento de las autoridades competentes en este asunto. Básicamente está diciendo que es una conversación privada. El audio, por supuesto, es más largo. Les puse solamente un fragmento. Dura aproximadamente 6 minutos. Lo publicó, como ya les comentaba, Héctor de Mauleón, este periodista que ha estado publicando en su columna del Universal fragmentos. Ya había publicado otro en el mismo sentido, ¿no? En donde estaría entablando una conversación con personal del FBI vía telefónica y una persona que se identifica como un agente especial, pues le estaría traduciendo del inglés al español lo que le estarían comentando. De entrada, se escucha decir a la gente que hay frustración, porque ya han colaborado al parecer con ella, ya ella ha estado conversando con el FBI, pero no han logrado obtener o la información que están buscando o información suficiente para poder trascender en estas investigaciones por lavado de dinero y seguramente en las conexiones que pudieran existir. Hoy la presidenta Claudia Sheinbaum, hablando de estos temas en relación con Estados Unidos, retomó las declaraciones de Ken Salazar sobre Rubén Rocha Moya, un tema que también abordó el ex embajador de Estados Unidos en México en la entrevista que se publicó este fin de semana, y también acerca de el gobierno del expresidente López Obrador. Según la interpretación de la presidenta, el ex embajador afirmó en esta entrevista que no tenía ningún indicio de que el gobernador de Sinaloa estuviera vinculado con la delincuencia organizada, ni de que durante el sexenio de AMLO se hubiera protegido a algún grupo criminal. Sheinbaum sostuvo que estas afirmaciones contradicen las acusaciones de la oposición sobre un supuesto narcogobierno, aunque reconoció que aún no ha visto la entrevista completa. Escuchemos.
3: Ningún indicio de que el gobernador de Sinaloa pudiera estar involucrado en algún vínculo delincuencial. Menciona también que él respeta mucho al presidente Andrés Manuel López Obrador y que no tenía ningún, tampoco, nada que le pudiera haber indicado que hubiera habido alguna protección del gobierno de México durante el sexenio del presidente López Obrador a algún grupo delincuencial, dicho por el ex embajador. Entonces, es importante que todos escuchen esta entrevista porque no tiene nada que ver con lo que la oposición y muchos adversarios nuestros ahora y antes de vínculos o del narcogobierno.
0: Bien, en otros temas relacionados con Estados Unidos, fíjense que hoy la presidenta Claudia Sheinbaum informó que este lunes la Secretaría de Relaciones Exteriores presentaría una serie de denuncias en Estados Unidos por la muerte de ya 17 mexicanos a manos del Servicio de Control de Inmigración y Aduanas, el ICE, el famoso ICE, ¿no? Que como antecedente o como último caso, más bien, pues tuvo el 7 de julio de 2026 este asesinato en contra de un ciudadano originario del Estado de México, un carpintero de 52 años de nombre Lorenzo Salgado Araujo, que llevaba 35 años viviendo en Estados Unidos y fue baleado en el torso por un agente del ICE durante un operativo en el este de Houston. Y pues se han presentado diversas inconsistencias en las versiones oficiales y en las versiones de la familia de la víctima. El Departamento de Seguridad Nacional alegó que Salgado ignoró las instrucciones, que chocó contra los vehículos de los agentes e intentó atropellar a uno de ellos, por lo que el oficial disparó en defensa propia. Pero hubo testigos, tres acompañantes de Salgado, para ser precisos, que presenciaron los hechos y negaron rotundamente esta versión. Declararon que ningún oficial estuvo frente al vehículo y que los disparos ingresaron por los costados sin que el conductor representara una amenaza real. En todo este contexto, para seguir hablando pues del tema latino, hoy se está informando que una persona más identificada por organismos de derechos humanos como un hombre colombiano de 26 años murió baleado en el estado de Maine en un incidente en el que participaron agentes del Servicio de Inmigración y Control de Aduanas, el famosísimo ICE. Pero así dijo hoy la presidenta Claudia Sheinbaum, informó hoy la presidenta Claudia Sheinbaum sobre esta denuncia en Estados Unidos por la muerte. Ya van 17 muertos mexicanos a manos de la ICE. Escuchemos.
3: Relaciones Exteriores va a presentar las denuncias ante el Departamento de Justicia de los Estados Unidos y las fiscalías estatales en Estados Unidos por el fallecimiento de 17 connacionales, entre ellos el último que fue pues prácticamente ultimado. Se está realizando una investigación por parte de la alcaldía de Houston y también entendemos que el propio gobierno de los Estados Unidos lo está haciendo.
0: Bueno, vamos a esperar a ver qué sucede con este caso, con estas denuncias. En más información, en información que tiene que ver con el ámbito internacional, el presidente Donald Trump dijo que Estados Unidos sería remunerado por custodiar el estrecho de Hormuz después de declarar que su fuerza naval está tomando el control de esa vía marítima estratégica. Estados Unidos será el guardián del estrecho de Hormuz y por ello cobrará una tasa del 20% sobre toda la carga transportada por todos y cada uno de los costos necesarios para hacer el trabajo de proporcionar seguridad y protección a esta estación, a esta sección tan volátil del mundo, indicó el mandatario. Esto pues en el contexto de nuevas agresiones mutuas entre Irán y Estados Unidos, que pues mantienen la alerta en el mundo. De hecho, se está informando que Wall Street cerró en rojo este día su jornada por el nuevo bloqueo naval a Irán, que elevó el precio del petróleo y afectó a empresas tecnológicas. Hoy se está afirmando también y se está informando que el presidente Trump en Estados Unidos dará un mensaje a la nación. Él mismo lo anunció y estará este lunes por la noche en medio de la escalada de las hostilidades con Irán, dando un dirigiendo un mensaje a la nación a las 9 de la noche, hora del este. Entonces vamos a estar muy atentos, por supuesto, de ver qué dice el presidente de los Estados Unidos, Donald Trump. Y se oficializó también en Estados Unidos pues esta petición de la Fiscalía de Estados Unidos para condenar a cadena perpetua al Mayo Zambada. La Fiscalía Federal de Estados Unidos pidió este lunes a un juez de Nueva York que ordene el decomiso de 15 mil millones de dólares al narcotraficante mexicano Ismael El Mayo Zambada tras su declaración de culpabilidad, según la moción dirigida en una carta al juez del caso. La Fiscalía solicita una sentencia de cadena perpetua y esa confiscación multimillonaria como fue acordado en la declaración de culpabilidad. Zambada, de 76 años, considerado durante décadas uno de los principales líderes del cártel de Sinaloa, se declaró en agosto de 2025 culpable de diversos delitos relacionados con narcotráfico y delincuencia organizada y recibirá su sentencia el próximo 20 de julio. Así la información más destacada de esta jornada. Vamos a ir a una pausa y regresamos, tenemos mucho más.
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0: integrantes de la Coordinadora Nacional de Trabajadores de la Educación en San Luis Potosí acordaron una agenda de demandas que presentarán el próximo 30 de julio en una mesa tripartita con autoridades federales y estatales, en la que buscarán plantear diversas problemáticas relacionadas con el sistema educativo, la atención médica del magisterio, la transparencia en los procesos administrativos y la democracia sindical. Así lo informó Isael Villa de Jesús, representante de la CENTE en la entidad potosina, quien explicó que recientemente maestras y maestros de distintas regiones del estado se reunieron en el municipio de Río Verde para integrar el pliego petitorio y definir la comitiva que acudirá a la Secretaría de Educación Pública para participar en la mesa de diálogo.
1: Pues estamos pidiendo la democracia sindical dentro de la sección 26 del CENTE. Abiertamente dicen que ellos están abiertos a que los maestras y maestros elijan a sus líderes sindicales. Pues queremos ver entonces que convoquen elecciones libres, elecciones donde no se tenga que ver la estructura sindical repartiendo dinero, pagando gasolina a maestras y maestros para llevarlos a sus eventos, donde no tenga que presionar un supervisor o un jefe de sector para votar por la planilla institucional. Al final del día, lo que les estamos pidiendo es que se respete la democracia sindical.
0: En materia de salud, el representante de la coordinadora expresó su preocupación por las condiciones en las que operan las clínicas y hospitales del Instituto de Seguridad y Servicios Sociales de los Trabajadores del Estado en la entidad, y afirmó que, de acuerdo con los reportes de los docentes, diversas unidades médicas enfrentan carencias de medicamentos, personal, equipo e infraestructura, situación que repercute en la atención de los trabajadores de la educación. Como ejemplo, mencionó el Hospital del Issste en Ciudad Valles, del que aseguró presenta limitaciones para atender a la población derechohabiente, pero hay otros problemas por definir por parte de la Coordinadora Nacional de Trabajadores de la Educación con la Secretaría de Educación Pública del Gobierno Mexicano.
1: Que mandate el artículo 3 constitucional, que dice que el Estado debe de garantizar todos los servicios en las escuelas básicas, del nivel básico en San Luis Potosí, y resulta que tenemos evidencias que hay escuelas que se les están cobrando desde 350 mil pesos hasta 500 mil pesos por el concepto ya sea de luz eléctrica o por la cuestión de agua. También se anunció que iban a dar ventiladores a toda la región de la Huasteca. Pues resulta que para que puedan realmente dar ventiladores, primero tienen que cambiar toda la cuestión.
0: También consideró que las manifestaciones que realizó la CENTE a nivel nacional durante la celebración de la máxima fiesta del fútbol rindieron frutos, toda vez que se han acercado más trabajadores a la CENTE y además visibilizaron los problemas que existen en México relacionados con la educación, y que al parecer la presidenta de México, Claudia Sheinbaum Pardo, se había comprometido con ellos a resolver. Por ahora continuarán las manifestaciones si es que las autoridades no cumplen compromisos.
1: Nosotros consideramos que claro que nos ha servido manifestarnos en estas movilizaciones. ¿Por qué? Porque evidenciamos al gobierno federal que tiene un compromiso incumplido con los maestros. Evidenciamos al gobierno federal, como a cualquier otro candidato a futuro, de que por lo regular o por costumbre tienen que mentir para llegar al poder.
0: Informó

México denunciará en Estados Unidos la muerte de 17 mexicanos. Llama a partidos a solicitar información sobre violación de derechos humanos. Claudia Sheinbaum se deslindó de la recomendación de derechos humanos que exonera al ejército del caso de Ayotzinapa. La diputada panista Kenia López Rabadán urgió al INE a intervenir en campañas adelantadas. La Secretaría Anticorrupción multó con 42.849.095 pesos a la Federación Mexicana de Fútbol Asociación por incumplimientos en materia de protección de datos personales relacionados con el sistema Fan ID, utilizado para el acceso a los estadios de fútbol. Exdirector de Pemex es vinculado a proceso. Juez mantiene causa penal pese al presunto perdón otorgado por su esposa, que debe ser ratificado. Destina el Gobierno de México casi 59.000 millones de pesos a infraestructura educativa. Cifra de muertos por sismos en Venezuela sube a 4.490. Son 16.740 heridos. Hormuz está abierto. Trump reanudará el bloqueo a Irán y anuncia que cobrará una cuota de protección del 20%. Bukele gana nominación de su partido para tercer mandato en El Salvador. Competirá en elecciones de febrero del 2027. Tragedia en Bangkok. Policía de Tailandia investiga posible negligencia en incendio de bar que dejó 27 muertos. Alertan por sequía en Somalia. Ya afecta a más de 2 millones de personas según la ONU. Francia llegó a Dallas y están listos para buscar el boleto a la final de la Mundial 2026 frente a España. El expresidente del gobierno español, Mariano Rajoy, es tachado de racista tras afirmar que Francia juega sin franceses. El ministro francés del Interior, Laurent Núñez, calificó este domingo de absolutamente inaceptables las declaraciones. Haaland reivindica la histórica actuación de Noruega en el Mundial. Destacó que haber puesto a Noruega en el mapa es lo más importante. Jannik Sinner derrota a Alexander Zverev en la final y se convierte en bicampeón de Wimbledon. Jorge Hank Ron, dueño de Xolos, revela déficit en la renta de sus instalaciones a Irán. Los costos fueron mayores a lo que nos pagaron. Muere Sam Neill, el inolvidable protagonista de Jurassic Park, a los 78 años. El grupo Caifanes destacó lucha de madres buscadoras. Dice que hace lo que el Estado no hace, mostrar la injusticia. Bárbara de Regil recibe atención médica de emergencia tras beber cloro por accidente. El live action de Moana navega en la taquilla con 95 millones de dólares en su primer fin de semana. La cinta costó 250 millones de dólares. Denuncian formalmente a Pedro Sola, conductor de Ventaneando, por presunta apología al maltrato animal.

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Bien, son las 6:38. Antes de pasar a la mesa mundialista, déjenme compartirles muy rápidamente información relacionada con el ámbito de seguridad en San Luis Potosí. La Fiscalía General del Estado dio a conocer que este lunes 13 de julio, durante un recorrido inherente a sus funciones, elementos de la Policía de Investigación fueron agredidos por civiles armados sobre la carretera estatal Valles El Naranjo, a la altura del ejido Estación 500 en el municipio de Ciudad Valles. La institución confirmó que en tales hechos no se registraron pérdidas humanas, a pesar de que se difundió a través de redes sociales que habrían ocurrido decesos en este ataque. Y también dijo la fiscalía que no hay personas lesionadas derivadas de los hechos. Informó que se han iniciado las investigaciones correspondientes con el objetivo de identificar y llevar ante la justicia a los presuntos responsables. La semana pasada, el sábado mejor dicho, se informó que la Fiscalía General de la República, esto en hechos aparte, localizaron, catearon y aseguraron un predio en donde presuntamente se almacenaba y se vendía combustible ilegal, el conocido como huachicol. Y este inmueble fue cateado por la Fiscalía General de la República, en donde se aseguró un tanque con capacidad de más de 26,000 litros, así como 12 vehículos que estaban en el sitio. También se encontró una fosa destinada al almacenamiento de hidrocarburos y un despachador con dos mangueras. La Fiscalía Especializada de Control Regional, a través del Ministerio Público Federal, obtuvo una orden de cateo en el inmueble ubicado aquí en la ciudad, en la zona metropolitana de San Luis Potosí, en el anillo periférico, a la altura de la colonia El Rosedal. Al no contar con los permisos para la operación de una estación de servicio, la Policía Federal Ministerial de la Agencia de Investigación Criminal y peritos especializados de la FGR catearon el lugar con el apoyo del personal del Ejército Mexicano, Guardia Nacional y Guardia Civil Estatal, que brindó seguridad perimetral para asegurar lo que ya les informé. Entre estos, 26,000 litros, un tanque metálico de forma cilíndrica con capacidad promedio de 26,000 litros. Hechos que han ocurrido en materia de seguridad aquí en la zona metropolitana y al interior del estado en las recientes horas. Ahora sí, vamos a recuperar la mesa mundialista con Guto Rodríguez

8:35 de la mañana, ya regresamos arriba a San Luis. Para muchos el mundial se acabó hace una semana cuando echaron a México. Afortunadamente por acá están Guto Rodríguez y el buen Tiago Aguilar para seguirnos actualizando y analizando esta

0: el día de mañana, Francia contra España y Argentina contra Inglaterra. A ver, cuéntenos, el fin de semana, pasando a lo que previamente vimos, Argentina pues todavía con la polémica, ¿no? En el juego contra Suiza, ¿qué podemos analizar de lo que pasó el fin de semana?
1: Pues fíjate que es que ya no sé qué tan polémica, sobre todo esta bola de nieve de polémicas sobre Argentina. Yo lo vi, o sea, hubo detallitos, creo que meramente futbolísticos. Sí hay cuestiones, a lo mejor una faltita y que se fue, tiro libre, cosa, pero no relevante que haya cambiado el marcador. La cuestión con Embolo y esta regla, esta nueva regla con la FIFA, con esta, ¿cómo se dice? ¿Cómo se llama esta de equivocación o identidad errónea, ¿no? Cuando simulas una falta, esa siempre se ha amonestado. Lo que pasa es que antes era mucho más vista dentro de las áreas, ¿no? Aquí cuando al ser de que es pegado a la banda o no está dentro del área, pues era como que pues, irrelevante. Lo que pasa es que aquí amonestan al jugador argentino y entonces el VAR, que en este caso pues es VAR mexicano, Memo Pacheco, no el comediante potosino, sino el árbitro. Sí,
0: otro, un homónimo.
1: Él es el que llama al árbitro y le dice que bueno, que prácticamente es al revés, es una simulación de falta. Ya estaba amonestado y entonces, pues con la roja cambia prácticamente todo el destino de Suiza, ¿no?
2: A ver, yo creo que por primera vez en todo el mundial, Argentina tiene el saldo en blanco en el sentido de que era una roja justísima. Si lo niegas es que ya tienes un tema anti-Argentina un poco fuerte. Yo diría que Suiza plantea bien el partido. Juegan a lo que pueden, a lo que tienen. Pero el tema son las individualidades en este deporte, es decir, Suiza no tiene a Julián Álvarez y te puede resolver al 110 con el zambombazo que resolvió el 2-1 y luego a la contra el 3-1. Argentina, creo que Suiza fue su primera prueba real, de una prueba difícil de lo que ha sido su mundial, porque se han tenido rivales que han estado a la altura y yo creo que sí puede ser importante pasar de buen Egipto, Cabo Verde y Suiza a pasar a un Francia, España o Inglaterra. Y aún como que me gustaría decirte que Argentina va a tener un súper con complicaciones para este partido. Inglaterra igual, dependen de sus individualidades y no creo que pueda que sea una diferencia vaya avasalladora, así que voy con Argentina.
0: Vas con Argentina. Hay una

0: Sí, claro.
1: Y la comentamos. ¿Te late, Diego? ¿Te late?
2: Me late, me late.
1: Aquí, por aquí la tengo, por aquí la tengo. Ahí está.
3: Lo han querido matar.
2: Sí.
3: Es muy cómodo ir con la etiqueta.
2: Sí.
3: Por delante.
2: Sí.
3: Y por eso yo muchas veces digo que se futbolizó la política. Porque así como cuando mis Chivas juegan la misma mano que yo digo, es penal para Chivas, cuando a las Chivas se lo van a contar, digo, no, esa mano no es penal.

0: lo que no, no necesita ser politizado.
1: No nos engañemos. Desde que nació la FIFA, lo mismo que el Comité Olímpico Internacional, la política ha estado, incluso cuando te las das de apolítico, ya es una postura política, pero nunca ha sido apolítico. La diferencia más clara que veo hoy es que por mucho tiempo la cama en la que yacía la FIFA abrazada del poder tenía blackout, cortinas, escombros y misterio.
0: Sí.
1: La Italia del 34 con Mussolini, podemos ir a la Argentina del 78 con Videla, claro. El presidente del comité organizador, el almirante Lacoste, primo de Videla,
0: sí,
1: directamente.
0: Claro.
1: Podemos ir a muchos episodios, pero en los últimos años, Putin 2018, el emir de Qatar 2022,
0: sí.
1: Donald Trump 2026, todos los que le han tocado a Infantino, le quitaron las cortinas a la habitación.
0: Sí.
1: Pero el que quiera pasar con su una vitrina de Ámsterdam,
0: sí.
1: Perdón, lo grotesco.
0: Sí, sí.
1: El que quiera pasar, crea.
0: Sí.
1: Ahí están.
0: Se abrió la persiana, sí. Pues.
1: Sí.
0: Y desde luego, o sea, para todos los que van siguiendo el fútbol históricamente, como tú, entre otros, donde ves desde

Hubo un momento en Brasil 2014, una declaración de Jerome Valque, que era el secretario general de la FIFA, el segundo a cargo, que dijo: demasiada democracia para organizar un mundial no es buena. Y todos nos quedamos, ¿qué? Sí,

0: y dices somos diferentes, la realidad es que esto ha sido más extremo.
1: Al mismo tiempo. ¿Cómo lo ves, Diego? ¿Estamos de acuerdo?
2: A ver, yo creo que antes de continuar con el análisis deportivo, futbolístico, tiene muy buenos puntos Alberto Lati, como siempre, a mi gusto, el mejor periodista deportivo de este país. El gran antecedente más que Avalanche era Joseph Blatter. Recordemos este tema con sus declaraciones acerca de Cristiano y con Messi, esta imagen famosa donde un periodista se le filtra una rueda de prensa y le tira dinero, y está esta famosa imagen con los billetes falsos en el aire y Joseph Blatter con cara de qué está pasando. Y creo que Gianni iba muy bien y lo empezó a hacer todo mal. ¿Por qué? Porque desde Rusia ya hay un antecedente muy grande de que me importa más el dinero que el tema deportivo. Inclusive ahorita ya se dio el reporte que si de por sí ya hizo una apuesta muy grande y podríamos decir que medio le salió a montar de 32 a 48 equipos el mundial, ya está el reporte que quiere hacerlo el próximo mundial de 64 países, lo cual para mí ya es un exceso. Y ahora bien, también el tema de deja tú todo al J. Trump y la asociación de Bélgica con la Roja Balloon, el tema de las sedes está siendo muy muy extraño el cómo se está manejando. España, Marruecos, Paraguay, Uruguay, Argentina van a tener una sede compartida de 6 países donde se va a eliminar la próxima participación de Sudamérica, que en el papel les debería tocar a ellos junto a Europa. Y después es 2034 Arabia Saudita y después quién sabe. Quieren volver otra vez a Estados Unidos, lo cual a mí ya me parece una necedad. Infantino no debería llegar tan siquiera en 2030, no debería llegar. Debería de abrirse ya una carpeta de investigación igual o más grande que la de Blatter, también corrupto.
1: Guto Rodríguez.
3: Mira, dice politizar, y yo creo que la cuestión o la etiqueta con Fantino fue que quería revolucionar el fútbol, quería revolucionar los negocios, la apertura precisamente, y pongo la etiqueta de politizar precisamente con los mandatarios de los países sedes, ¿no? En este caso, pues se ve casi, hay unos memes donde incluso podemos ver a Fantino y a Trump en la misma escena haciendo muchas cosas, ¿no? Entonces, a ese grado llegaron, incluso hubo un reconocimiento que le dio a la FIFA como si fuera un premio de la paz, innecesario, creo, y eso fue precisamente por esta necedad, ¿no? Ahora, a tal grado de ser un jeque, no sé si te acuerdas por ahí del 92, que hubo una decisión de un jeque en donde él revierte un gol porque así es, ¿no? Entonces, esta misma situación como algún fue de yo, a mi criterio no lo fue, y la cuestión moral a lo mejor de la selección de Estados Unidos era no haberlo alineado, pues porque pues no era justo en este caso, creo, y ellos dijeron, pues bueno, pues vamos a jugárnosla así, ¿no? Entonces, por una decisión presidencial, desde una silla de poder, creo que eso es a lo que se está refiriendo más por este lado, ¿no? Lo de la, yo también creo que es un exceso lo de los mundiales, ya 64 países, va a ser más de 2 meses el mundial, entonces imagínate entre viajes, si te toca jugar en Paraguay, el grupo que tú me digas, y luego tener que jugar, ya no sé si van a ser 16, van a ser 32, tener que ir a jugar a Portugal o a España o a Marruecos, o sea, yo creo que también ya es algo que excede, ¿no? Es lo que querían hacer precisamente con el Mundial de Clubes, en hacerlo también en varios países y varios continentes.
1: Había un comediante por ahí que proponía una idea multimillonaria, putrimillonaria, ¿no? La de hacer el Mundial con todos los países del mundo y que durara 6 meses, una cosa muy absurda, pero parece que hacia allá vamos.
3: Sí, pues sí. Es la Nation League,
2: vamos para eso, y si ya estamos en eso, pues que justamente quiten la Nations League, que los torneos continentales sean una vez cada 4 o 5 años, las Copas Américas, las Eurocopas, y que quiten las eliminatorias, o sea, los qualifiers para pasar al Mundial y ganar tu boleto, que las quiten.
1: El punto es que, y a donde quería yo llevarlos, es que antes de pasar al Noruega-Inglaterra, que es el partido que nos falta este fin de semana, es saber su punto de vista. La política se metió a la cancha.
3: O sea, tiene que meterlo más al lado del mundo. Estaba dentro de ese.
2: Sí, sí, sí.
3: Con la UEFA, ¿no? Porque, pues bueno, a la UEFA era la más poderosa llegó a ser la más poderosa, incluso que la FIFA, en tiempo de Platini.
2: No, bueno, y David Beckham siendo íntimo amigo de la Casa Real Británica.
3: Y el sistema como se maneja, ¿no? Mucho de eso de que los gastos lo tiene que hacer el país sede y que se van a estar formando canchas en, no sé,

0: no en las adecuaciones como habían estipulado, ¿no?, la FIFA. Entonces, muchos de ellos, por ejemplo, en el caso de Chicago, precisamente ellos no fueron una ciudad sede porque dijo, yo no voy a invertir todo el dinero que me está exigiendo la FIFA que yo haga. No tengo cuerpo policial precisamente como para estar cubriendo los eventos, ¿no? Por eso fue que Chicago se hizo un lado y se la dan a Boston. Boston tampoco, bueno, si lo ves así, tampoco estuvo tan de acuerdo, ¿no? Y por eso que agarran esa zona de Nueva Inglaterra en Boston, en Massachusetts, porque realmente Boston como tal, la ciudad, la capital del estado, pues no estuvo tan involucrada, que digamos, ¿eh?
1: Nos faltó el Noruega e Inglaterra, pasando al tema estrictamente futbolístico. ¿Cómo vieron este encuentro? Muy reñido, parece que Inglaterra pues, sí sufrió un poquito, ¿no?
2: Creo que Noruega y Marruecos en estos cuartos de final cometen el mismo error, salir con mucho respeto al Mundial. Los dos plantean partidos muy defensivos, plantean partidos muy trabados, que a ver, si fuese Suiza o Ecuador, sin faltarles el respeto y guardando las distancias, pues sí.

0: como Brahim Díaz, inclusive te merman un poco las lesiones, creo que sales con mucha más personalidad de frente a atacar, a proponer algo, ser propositivo. Yo creo que de eso pecan Marruecos, que pierde contra Francia, y de eso peca Noruega. Porque lo que dije hace rato y lo sostengo, Inglaterra no juega un gran fútbol, pero saben aguantar y saben resolver con la calidad individual enorme que tienen. Mal Noruega, mal Marruecos.
1: Guto. Yo creo que, a ver, el técnico de Inglaterra declaró algo que le sirvió mucho al haber jugado en México, precisamente por dos situaciones. Una, nunca habían sentido esta disparidad futbolísticamente con un equipo, llámese si fuera local o no, porque por ciertos lapsos México fue superior a Inglaterra y supieron salir adelante, ¿no? Sobre esa situación. El aguantar, el digamos, jugar con la, ya hablamos de la altura y de todas las condiciones adversas que tenía la selección inglesa, lo supieron aprovechar ahora en este juego, ¿no? Llegaron incluso mucho más relajados, llegaron con otra etiqueta, y a partir de ahí le supieron jugar precisamente a Noruega, sobre todo en el lapso de los tiempos extras. Hay que recordar que tanto el partido de Argentina como el de Inglaterra se van a tiempos extras. Entonces tienes una exigencia más por 30 minutos. Viene esta parte ahora de la polémica, que si el cable de la cámara, que si rebota, que si no en el gol del empate, pero aún así yo creo que quien aprovecha futbolísticamente esas oportunidades fue Inglaterra. Y además, a partir de ahí, se dedicaron a cada quien a jugar sus estrategias defensivamente, y fue lo que uno por querer llegar al alargue completo y el otro por tratar de sobrevivir y llegar.
0: Muy buen fútbol, no será el más vistoso, pero saben hacerlo muy bien. Y lo de Argentina y México, y en general que te caiga mal estos tipos, es como de niño de 12 años que vive en Twitter, salgan a la realidad. Sí, les están marcando de manera muy curiosa, pero siempre ha pasado y va a pasar en todos los deportes. Gracias. Creo yo que España tiene mucho mejor juego colectivo. Creo que defienden en bloque bajo muy muy bien. Cuando se tiene que cerrar el partido lo hacen perfecto. Que Cucurella en ambas facetas del balón lo está haciendo muy bien en defensa.

0: de Barcola, no tienes a un Kylian Mbappé, a Dembélé, a N'Golo Kanté, y puedo seguir, porque Francia para mí es la nueva Brasil. Están a un partido de jugar su tercera final del mundo consecutiva, y la calidad individual es tan grande que, pues bueno, creo que Guto y yo nos podremos poder a dirigir a Francia y llegaremos a cuartos por lo menos.
1: Por lo menos en el FIFA, ¿no?
0: Ese es el tema, el duelo individual, en la que tenga Barcola, la que tenga Desiré Doué, la que tenga Mbappé contra Cubarsí, contra Cucurella, la van a meter. Ese es el tema de España. Jugar un partido no trabado, no salir como si ellos no tuviesen poderío individual, pero es salirles a dejar la menor cantidad de espacios posible. Inclusive yo saldría hasta con 5 defensores, teniendo 2 carrileros, y ya eso, que no toquen la pelota los diferentes. Yo me voy a con Francia, aún así, no creo que España pueda lograr eso.
2: Guto Rodríguez.
1: Para mí esta era la final adelantada, ¿no? Esta era la final soñada. Lamentablemente los brackets y la como se fueron acomodando, pues los dejaron todos de un mismo lado, ¿no?
0: Bueno, eso pero, es infantino, del 1 al 4. Estos dos están jugando. Sí,
1: y exactamente, el uno está bien. O sea, eso se planeó para que la semifinal se jugaran así y está bien. Ahora, te vende más un Inglaterra-Argentina que un Inglaterra-Austria, eso hay que tenerlo claro.
0: Claro.
1: Y los argentinos pues saben vender también esa parte, entonces yo creo que estuvieron bien desarrolladas estas dos fases de semifinales, pero para mí sí me hubiera gustado mucho ver a un España contra Francia como final, ¿no?
2: Final.
1: Y de ahí, pues bueno, desde principio mantengo que Francia es la gran favorita para ser campeón, entonces sí, como dice Diego, la nueva Brasil, las figuras que tienen, creo que todavía no hemos visto hasta el tope, realmente su tope como a Francia no lo hemos visto todavía, y puede ser este el partido donde se le exige.

0: final en el mundial pasado, no jugaron bien, Fueron tres pelotados los que tuvo Mbappé, y eso que hubo un penal, las dos la metió. Pero en general no es un buen partido de Francia. Estoy de acuerdo que todavía no hemos visto la madurez ofensiva o la madurez que se pudiese llegar a ver, y cuando suceda yo creo que no hay nadie para hacerle.
1: Y hay que estar preparados del mundo, si se vuelve a repetir esa final.
0: Sí, es muy posible. Incluso, ahora bien, así como dije hace rato que me inclino con Argentina sobre Inglaterra, a mí lo único que me preocupa es la Messi dependencia, que es justamente
2: el factor
0: por el cual salen campeones en 2022. Scaloni logra armar un grupo muy talentoso en lo individual, y que sabía que jugaban no por y para Leo, jugaban con Leo. Dejan de tener esta Messi dependencia que están volviendo a tener en el 2016, que es lo que me preocupa, porque si Declan Rice sale en su día, si Jude Bellingham sale en su día, inclusive Inglaterra jugando peor le pudiese ganar a Argentina.
3: Claro.
0: Pero mi final es esa, Francia Argentina, esa es mi predicción.
3: Venga. 8:56, ¿la tuya, Guto?
1: Yo creo que sí, también, igual, tendría que ser Francia-Argentina, aunque yo creo que Inglaterra va a ser su primer gran reto de Argentina, ¿no? Aquí es donde vemos, porque ha batallado con equipos que incluso están por debajo del ranking acostumbrado, ¿no? O sea, con Austria, con Cabo Verde, incluso con Egipto, que realmente en teoría o en papel no les deberían haber exigido tanto, ¿no?
3: Claro, claro, pues gracias. Algo más que tengamos que agregar sobre, se viene ya el inicio de la Liga MX, pero parece que más bien va a pasar de noche, ¿no? La primera jornada, pues por lo menos.
0: Pero esto es lo que lo hicieron bien, en los días que no tenemos mundial ahí.
1: Sí, Liga MX regresa el viernes.
0: A los futboleros los
1: podemos. Y luego ya viene sábado, sería el tercer y cuarto lugar, y el domingo la final, ya combinado con el resto. Venga. Emocionante, el regreso del Atlante.
3: Venga, gracias, Guto, gracias, Diego.
0: A ustedes.
3: Son las 8:57, nos vamos.
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7 de la noche con 6 minutos, las 7 con 6, ¿cómo estás? Muy buena tarde, tarde, noche, juntos aquí en 99.3 en Más FM, la música de tu vida. Yo te acompaño, soy Daniel Vadillo y me quedo contigo hasta las 9 de la noche. Sí, tenemos buena música para este cierre de lunes, pero arranque de semanita. ¿Cómo te cayó este lunesito? Cuéntame, platícame a través de WhatsApp 44-45-91-30-45. Música, tengo algo de Black Box. También llega algo de Celine Dion. Y tengo también algo de Enigma. Así que quédate porque esto no se acaba hasta que se acaba. Y es que apenas arranca con esto de Britney Spears. Se llama Oops, I Did It Again. Aquí en 99.3 más FM. La música de tu vida, 7.7.

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0: noche con 45 minutos aquí en 99.3 más FM, la música de tu vida. Oye, sí, por acá Erika nos recuerda algo que sucedió el fin de semana. Y es que después de más de 20 años, The Calling está de regreso.
1: ¿Te acuerdas de The Calling?
0: Oye, ¿qué onda con esta banda que por ahí de 2001 pegó durísimo con esa canción Wherever You Will Go? Y a pesar de que su álbum debut tuvo tres sencillos, la verdad es que ninguno logró superar el éxito del primero de esta canción Wherever You Will Go. De hecho, ni siquiera el siguiente disco llamado Two, pues hizo ruido relevante. También hay que recordar que en 2013, la neta es que... Sí se va de volada el tiempo, ¿eh? En 2013, el mundo de la música y los fans de The Calling, pues, se paralizaron al conocer esta noticia del secuestro de Alex Band, el vocalista y líder de la banda. Y es que se juntaron varias cosas. Ellos estaban a punto de anunciar su regreso musical. Y pues la coincidencia de este anuncio público y el secuestro de su vocalista, pues generaron ahí en varios medios las especulaciones de que fue provocado como para hacer ruido y para que pegara más el regreso musical de The Calling. A pesar de eso, pues no lanzaron más música. Se quedaron con su último disco de 2004 y pues más de 20 años después... Están trabajando en nueva música, en música inédita. Y bueno, él confirma que no, que el secuestro no fue provocado. Mira, vamos a tener el unboxing musical de esta rola, se llama Dust. No manches. Les escucha como... Ya no se escucha como antes, ¿eh? Ya no se escucha como antes.

Bueno, ¿qué onda con el tema de su secuestro? Fue pues realmente un secuestro express. Por ahí lo aborda una camioneta a las 3 de la mañana cerca de su hotel donde se estaba pues alojando. Y pues le exigían dinero, ¿no? El dinero que la fama le había dejado. Él declara, le exigieron su dinero de Hollywood. Después de una paliza que le dieron, solo por decirles, espérenme, aguántenme, esperen, voy a ser papá. Según sus palabras, los secuestradores dijeron, nosotros no matamos a padres. Lo arrojaron de la camioneta y después sus compañeros de banda lo encontraron inconsciente. Lo tuvieron que llevar de urgencia al hospital. Eso pasaba en 2003. Y la neta es que recordar esta historia, o sea, sí la tengo en mente, ¿no? ¿Dónde estaba cuando me enteraba del secuestro de Alex Band? Y pues justamente todas estas teorías de que si fue provocado o no. ¿Tú qué opinas? Cuéntame qué opinas de esta canción Dust. El nuevo sencillo de The Calling. Le da un aire como a... como ese rockcito de los 2000, ¿eh? Bueno, sigue sonando como a los 2000. Como a Nickelback, como a Creed. Pero suena bien. Suena bien. 44-45-91-30-45. Este es el nuevo sencillo de The Calling. Y mientras yo te dejo con música, vámonos con esto de Enigma. Se llama Sadness. Y lo disfrutas aquí en 99.3 más FM, la música de tu vida.

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4: Ya estamos listos para la segunda hora juntos, las 8 de la noche con 4 minutos aquí en 99.3 Más FM, la música de tu vida. Yo te acompaño, soy Daniel Vadillo. Oye, pues mira, ya tengo buena música para esta segunda hora, Algo de Aerosmith, algo de Harry Styles. Viene también algo de Miley Cyrus. Oye, por cierto, hablando de Harry Styles, un día como hoy, hace poquito, hace unos, bueno, ni tanto, hace 4 años, llegaba a la cima de los charts en el Reino Unido con su tercer álbum, este Harry's House. Ahí nomás a propósito de Harry, pero también justo a propósito de un día como hoy, de un 13 de julio, que es Día Mundial del Rock, prepárate, porque tengo dos cosas. Arranco con esto de Queen. Y pues ya sabes más o menos hacia dónde va a ir Túmbame la Rola este lunes, Así que disfrútala aquí en 99.3 Más FM.

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1: Ocho de la noche con 40 minutos. Las 8:40 y ya estamos más que listos para este duelo musical llamado Túmbame la Rola, aquí en 99.3 Más FM, la música de tu vida. Yo te acompaño hasta las 9, soy Daniel Vadillo. Oye, pues mira, en este Día Mundial del Rock, brevemente, se llevaba a cabo el 13 de julio de 1985 el concierto benéfico, este Live Aid, que se realizaba simultáneamente en Estados Unidos y en el Reino Unido, en el estadio de Wembley y en el estadio John F. Kennedy en Filadelfia. De hecho, por ahí está la anécdota de que justo Phil Collins se presenta en Wembley y toma este avión, que ya se me olvidó cómo se llama, y alcanza a llegar a Filadelfia para presentarse justamente en el John F. Kennedy. Bueno, ¿qué te parece si nos lanzamos a 1985, a ese concierto, y ponemos a competir a algunos artistas que se presentaron ahí? ¿Va? Puede ser, bueno, te cuento algunos. Ve por ahí anotando tu lista de canciones posibles. Bandas como Ultravox, como Spandau Ballet, también como Shadey, Sting, Phil Collins. También por ahí se presentó U2, los Dire Straits, David Bowie, Elton John, Paul McCartney. También por acá de este lado en Filadelfia, Billy Ocean, Black Sabbath, Rick Springfield, REO Speedwagon, también Bryan Adams, The Beach Boys, Simple Minds, The Pretenders, Carlos Santana, Madonna, Kenny Loggins, incluso Tom Petty and the Heartbreakers. Hay un chorro, Eric Clapton, Duran Duran, Led Zeppelin, Hall & Oates, Mick Jagger. Bueno, ya te dije bastantes. Queen, no quisiera, porque empezamos con algo de Queen, pero pues bueno, tiene que ser, si es algo de Queen, tiene que ser poderosísimo. 44, 45, 90.

0: 5166-1380-4445-444591. El Concorde. El Concorde era el avión, ¿verdad? Mira cómo es la mente, ¿verdad? Yo estaba en otra cosa. Pero sí, era este avión que supersónico que justamente ayudó a Phil Collins a moverse de un continente a otro. Bueno, ya por acá estoy recibiendo las propuestas. Dice Toño, mira Toño, ya me contaron, ya me chismearon que andabas por ahí pues muy, muy platicador con la gente de enfrente, del 96.1. ¡Cuánta atrevidad! La decepción, la traición, te pasas, Nico, te pasas. Todos para ti por andar en dos canchas a la vez, Bueno, 44-45-91-30-45, me late que no alcanzo a jugar porque... A ver, ya tengo por acá varios... varias propuestas. Mira, esta me encanta. Esto de Phil Collins, bueno, realmente es una colaboración con Philip Bailey y suena así. Qué buena rola, se llama Easy Lover y no lo sé. Suena. Mira, a propósito de la canción, te voy a poner los audios. ¿Qué nos dice? ¿Qué nos dice Toño? A ver, ¿con qué pretexto nos sale? De que andaba por allá en otra estación. Digo, aquí de enfrentito, pero a ver, cuéntanos, a ver.
1: Perdón.
0: Ay, sí, no, hombre. No. No.
1: Es fuera del soborno. No es cierto. Oye, pues es que yo tengo la culpa, hombre. Pues son como la hermana guapa. No es cierto.
0: O sea, aparte nos estás diciendo feos. Ok, mira. Ok, bueno, en este momento.
2: Ese día algo cambió dentro del otro.
0: Ok, bueno, va. Ya, opción 1, Easy Lover. A ver, por acá nos proponen varias personas algo de Queen y pues mira, tenemos que hacer un promedio porque son varias, pero la que más se repite es pues el clásico, no lo sé, pero bueno. Habiendo más como Elton John o u otros artistas que también se presentaron, pero bueno. De hecho, en este concierto pues surge el famoso EO de Freddie Mercury, ese contacto con el público. Y yo nada más le estoy haciendo emoción. Es que nos dijeron feos, aparte de todo. Le voy a contar a Kat, Le voy a contar a Kat, Toño, para que por ahí te desjuntemos. Opción 2, Don't Stop Me Now.

Oye, nos falta una y creo que voy a aprovechar la oportunidad. Híjole, ¿qué hago? Porque quisiera jugar, pero no sé con cuál. Entonces, si alguien más tiene otra propuesta de algunas otras bandas que se hayan presentado en el Live Aid de 1985. Mira, voy a juntar, sí, porque en esta presentación, justamente los Dire Straits tuvieron la chance de cantar con Sting, y es que ya sabes que Money for Nothing tiene por ahí la participación de Sting en algunos coros al principio, esto que dice I want my MTV. Entonces, bueno, vamos a aprovechar y juntamos a dos artistas, dos bandas en una misma canción. 44 45 91 30 45, esta es la opción número 3.

0: Mira, yo creo que ya te va a empezar a llover el hate, Toño, ¿eh? Yo creo que sí. A ver, cuéntanos, Alex.
1: Buenas noches.
0: Hola, hola,
1: ¿qué tal? Opción 2, mi Dani, por favor.
0: La opción 2.
1: Okay, saludos, perfecto, a todo el equipo.
0: Saludos, Alex. A ver, vamos con con más pretextos de Toño. A ver, cuéntanos, Toño, ¿qué tienes para decir?
2: Perdón, amigo, pues es que sin querer le moví el estilo, se puso solo. Ay, una cosa llevó a otra llevó a una cosa y las cosas se dieron.
0: Ah, ¿verdad?
2: Oye, es mi cumpleaños ayer fue mi cumpleaños, felicítame.
0: No, pues ahora no. Pues ahora no, que te feliciten allá los del 96.1. Jajajaja. 44, 45, 91, 30, 45. Bueno, está bien. Feliz cumpleaños, post cumpleaños. A ver, ya, pongámonos serios. Dice Brett González, dice por la 2. A ver, vamos a hacer el repaso porque ya se me está yendo el avión. 44, 45, 91, 30, 45 es el número en WhatsApp. 44, 45, 91, 30, 45. La opción número 1 es esto de Phil Collins y Philip Bailey. Se llama Easy Lover. Opción 2, Don't Stop Me Now. Y la opción 3, Money for Nothing de los Dire Straits.

0: Muy bien. Nick nos dice la 2. Bien. Juan Carlos, voy por la 3. Acá la interventora dice no se merece la felicitación, Toño. Ángel dice la 2. Y bueno, por acá tengo un audio pendiente de Alex. Cuéntanos, Alex.
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0: Sí, ¿verdad? Tú sí sabes, tú sí sabes. A ti sí te felicitamos en tu cumpleaños, Alex. A otros no. Bueno, pues mira, ya, ¿qué le vamos a hacer? Ya no alcanzan, ya no alcanzan.
2: Bueno, bueno.
0: No, ya no alcanza el soborno. Entonces ya está más que definido. Esto es Túmbame la Rola. Esto pues sirve ya casi para despedirnos, ¿eh? Se llama Money for Nothing. En este Día Mundial del Rock, recordando esa presentación que tuvieron los Dire Straits con justo esta canción de la mano de Sting. Con 52 ya regresamos para decir adiós.

0: Ya nos vamos, las 8 de la noche con 55 minutos, me paso a retirar, pero... Te voy a dejar con más buena música, ¿eh? Bueno, justo me voy con algo de los New Radicals. Fíjate que un día como hoy, la neta es que a veces así pasa. Le pasó a Linda Perry y también le pasa a Greg Alexander en 1999. ¿Quién es Greg Alexander? Pues bueno, el vocalista y líder de la banda New Radicals. Un 13 de julio en 1999 dice, ¿saben qué? Bye. Ya de New Radicals ya fue. Después de un solo álbum, después de un One Hit Wonder, pues prefiere mejor dedicarse a componer para otros artistas. Y vaya que le ha ido bien, ¿eh? Tiene ahí colaboraciones en cuanto a la escritura con artistas de la talla de Sophie Ellis Bextor, de Carlos Santana, por ahí, The Game of Love. Pues tiene por ahí en la mano de Greg Alexander, Murder on the Dance Floor de Sophie Ellis Bextor también. Entonces, pues mira, de esas veces que lo tuyo no es estar al frente, como te digo, Linda Perry, pero sí detrás de las composiciones que después escuchamos por todos lados. Pero mira, ese disco, ese único disco que lanzaron, tuvo dos sencillos. El primero ya lo conocemos, You Get What You Give, y el segundo que también fue muy sonado, pero no fue tan exitoso. De hecho, por ahí te debo el dato, pero aparece en una película. Esto se llama Someday We'll Know, a cargo de New Radicals.
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0: Espérame. ¿Cuánta prisa por irnos? Espérame. Bueno, de los New Radicals se voy a dejar con esto que se llama Someday We'll Know, aquí en 99.3 más FM, la música de tu vida. Me paso a retirar. Muchísimas gracias por este arranque de semana juntos. Por acá te espero mañana en punto de las 2 de la tarde. Mientras, que llegues con bien a tu destino, que descanses muchísimo, que cenes delicioso. Y vámonos con esto. Someday We'll Know, aquí en 99.3 más FM, la música de tu vida, ya a las 8.58. Hasta mañana.

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1: ¿Estás pensando en una nueva pantalla para ver el Mundial? Antes de gastar tu dinero, escucha esta información.
2: Antes, durante y después del Mundial, la Profeco es el árbitro en tus compras. Escucha.
0: Revista del Consumidor.
1: El Laboratorio Nacional de Protección al Consumidor analizó 49 pantallas LED de entre 40 y 65 pulgadas.
2: Todos los modelos analizados son Smart TV y permiten conectarse por Wi-Fi a servicios y plataformas de contenidos audiovisuales en línea.
1: Lo que debes saber.
2: Las pantallas LED no necesitan fluorescencia para iluminarse y gracias a ello tienen algunas ventajas. Consumen menos energía, dan más brillo, colores precisos y reproducen videos de formatos avanzados.
1: Actualmente existen tecnologías como OLED, QLED y Mini LED que buscan mejorar el contraste, el color y profundidad de imagen.
2: Ya es común encontrar resolución 4K UHD e incluso 8K para contenidos con muchísimo detalle.
1: Esto las convierte en la opción ideal para deportes, películas, videojuegos o...
2: para gritarle al árbitro en ultra alta definición. ¿Cómo se verificó la calidad de las pantallas?
1: Para revisar la calidad de la imagen se tomaron en cuenta el color, el contraste, la uniformidad de la imagen en toda la pantalla y el nivel del color negro.
2: Entre más se logre un negro profundo, es mejor calidad de imagen.
1: Por el contrario, los modelos que solo alcanzan un gris oscuro perdieron puntos en su calificación.
2: Para evaluar la calidad de audio, el laboratorio implementó una metodología propia que le permitió identificar la fidelidad y la distorsión del sonido.
1: Aunque la mayoría de las pantallas integra bocinas sencillas por su diseño delgado, algunas cuentan con conexiones o salidas de audio digital ideales para conectar barras de sonido o teatros en casa.
2: También se evaluó la información comercial porque esta es indispensable en todos los productos que adquirimos.
1: Casi la mitad de los modelos analizados no cumplieron con todos los elementos para hacer válida la garantía.
2: En 7 pantallas se piden más requisitos de los establecidos para hacerla efectiva.
1: Además, los instructivos de 5 modelos no presentan todos los requisitos de información. De los 49 modelos analizados, la mayoría obtuvo una calificación general de muy buena.
2: Esto significa que ofrecen un desempeño ideal para ver televisión abierta en alta definición, películas y contenido en streaming.
1: Incluso, 3 modelos lograron una calificación global de excelente.
2: Y algo interesante es que hasta los modelos con las calificaciones más bajas ofrecen un desempeño aceptable para contenidos básicos y videos por internet.
1: ¿Cómo andan en su relación precio-calidad?
2: Las pantallas de 40 y 43 pulgadas tienen un rango de precios de menos de 3,000 a más de 6,000. La mayoría de ellas calificaron con MB.
1: Los modelos de 50 pulgadas son buenos y muy buenos en calidad. Andan de 4 a 8,000 pesos.
2: De las pantallas de 55 y 58 pulgadas, la más accesible calificó con MB. Cuesta poco más de 5,000 pesos.
1: Las más caras de este tamaño calificaron con excelencia. Una cuesta alrededor de 18,000 pesos y la otra casi 21,000.
2: De los modelos de 65 pulgadas, el de precio más bajo está en poco más de 8,000 pesos y es muy bueno en calidad.
1: En cambio, otro que obtuvo una calificación menor llega a más de 20,000 pesos.
2: El modelo de 65 pulgadas que logró la excelencia tiene un precio de casi 25,000 pesos.
1: Antes de comprar una pantalla, toma esa gasto en cuenta.
2: Sé honesto, ¿realmente necesitas pagar por atributos adicionales? Porque sí, muchas veces terminamos pagando funciones que nunca usamos.
1: Verifica qué conexiones incluye.
2: Y revisa las apps integradas y servicios de streaming disponibles.
1: Recuerda que algunas plataformas requieren suscripción para funcionar.
2: Tips. Solicita que te sellen la garantía. Es indispensable para cualquier reclamo.
1: Fotocopia el recibo de compra. El papel térmico se degrada, se borra y por eso debes contar con una fotocopia o respaldo digital.
2: Analiza si conviene la garantía extendida. Algunas tiendas ofrecen ampliarla.
1: Implica un gasto adicional que, ante una avería, puede incluir la reparación o la sustitución de la pantalla.
2: Para conocer más detalles del estudio de calidad de pantallas LED, así como recomendaciones para instalarla y cuidarla, consulta la revista del consumidor en su versión impresa o digital. Revista del consumidor. Radio.
1: Gobierno de México.
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1: ¿Estás pensando en una nueva pantalla para ver el Mundial? Antes de gastar tu dinero, escucha esta información.
2: Te diremos los resultados del análisis de 49 modelos de pantallas LED y cómo andan de precio.
1: ¿Cuáles ofrecen mejor calidad de imagen? ¿Qué tan importante es el audio? ¿Todas traen garantía? Aquí tenemos las respuestas y los mejores tips para hacer una buena compra.
2: Además, que no te metan gol. Si vas a viajar a una sede del Mundial, ojo, porque junto con la emoción, también aumentan los fraudes.
1: Quédate en Revista del Consumidor Radio y entérate.
2: Juega seguro dentro y fuera de la cancha. Comenzamos. Revista del Consumidor.
1: Si estás pensando ver el Mundial en una nueva pantalla, Profeco te da la información que te ayudará a elegir el modelo más conveniente para tu hogar y economía.
2: Porque la mejor jugada es tu pantalla.
1: El Laboratorio Nacional de Protección al Consumidor analizó 49 pantallas LED de entre 40 y 65 pulgadas.
2: Todos los modelos analizados son Smart TV y permiten conectarse por Wi-Fi a servicios y plataformas de contenidos audiovisuales en línea.
1: Lo que debes saber.
2: Las pantallas LED no necesitan fluorescencia para iluminarse y gracias a ello tienen algunas ventajas. Consumen menos energía, dan más brillo, colores precisos y reproducen videos de formatos avanzados.
1: Actualmente existen tecnologías como OLED, QLED y Mini LED que buscan mejorar el contraste, el color y profundidad de imagen.
2: Ya es común encontrar resolución 4K UHD e incluso 8K para contenidos con muchísimo detalle.
1: Esto las convierte en la opción ideal para deportes, películas, videojuegos o...
2: para gritarle al árbitro en ultra alta definición.
1: Aunque la tecnología en pantallas ha cambiado mucho, su objetivo siempre ha sido el mismo.
2: Que disfrutes tus contenidos favoritos con la mejor calidad posible.
1: Por eso, el personal del laboratorio realizó una serie de pruebas.
2: ¿Cómo se verificó la calidad de las pantallas?
1: Para revisar la calidad de la imagen se tomaron en cuenta el color, el contraste, la uniformidad de la imagen en toda la pantalla y el nivel del color negro.
2: Entre más se logre un negro profundo, es mejor calidad de imagen.
1: Por el contrario, los modelos que solo alcanzan un gris oscuro perdieron puntos en su calificación.
2: Para evaluar la calidad de audio, el laboratorio implementó una metodología propia que le permitió identificar la fidelidad y la distorsión del sonido.
1: Aunque la mayoría de las pantallas integra bocinas sencillas por su diseño delgado, algunas cuentan con conexiones o salidas de audio digital ideales para conectar barras de sonido o teatros en casa.
2: También se evaluó la información comercial porque esta es indispensable en todos los productos que adquirimos.
1: Se revisó que las pantallas presenten en español, entre otros requisitos, marca, modelo, país de origen y voltaje.
2: No puede faltar un instructivo con notas precautorias.
1: Y la garantía debe señalar sus alcances y restricciones.
2: Aquí hubo hallazgos importantes.
1: Casi la mitad de los modelos analizados no cumplieron con todos los elementos para hacer válida la garantía.
2: En 7 pantallas se piden más requisitos de los establecidos para hacerla efectiva.
1: Además, los instructivos de 5 modelos no presentan todos los requisitos de información.
2: En cuanto a los atributos relevantes que presentan las pantallas, se analizaron de forma visual y documental.
1: Se reportan en las tablas de resultados con el fin de ofrecerte más referentes de comparación y que puedas elegir mejor. De los 49 modelos analizados, la mayoría obtuvo una calificación general de muy buena.
2: Esto significa que ofrecen un desempeño ideal para ver televisión abierta en alta definición, películas y contenido en streaming.
1: Incluso, 3 modelos lograron una calificación global de excelente.
2: Y algo interesante es que hasta los modelos con las calificaciones más bajas ofrecen un desempeño aceptable para contenidos básicos y videos por internet.
1: ¿Cómo andan en su relación precio-calidad?
2: Las pantallas de 40 y 43 pulgadas tienen un rango de precios de menos de 3,000 a más de 6,000. La mayoría de ellas calificaron con MB.
1: Los modelos de 50 pulgadas son buenos y muy buenos en calidad. Andan de 4 a 8,000 pesos.
2: De las pantallas de 55 y 58 pulgadas, la más accesible calificó con MB. Cuesta poco más de 5,000 pesos.
1: Las más caras de este tamaño calificaron con excelencia. Una cuesta alrededor de 18 mil pesos y la otra casi 21 mil.
2: De los modelos de 65 pulgadas, el de precio más bajo está en poco más de 8 mil pesos y es muy bueno en calidad.
1: En cambio, otro que obtuvo una calificación menor llega a más de 20 mil pesos.
2: El modelo de 65 pulgadas que logró la excelencia tiene un precio de casi 25 mil pesos.
1: Antes de comprar una pantalla, toma esto en cuenta.
2: Sé honesto, ¿realmente necesitas pagar por atributos adicionales? Porque sí, muchas veces terminamos pagando funciones que nunca usamos.
1: Verifica qué conexiones incluye.
2: Y revisa las apps integradas y servicios de streaming disponibles.
1: Recuerda que algunas plataformas requieren suscripción para funcionar.
2: Tips.
1: Cada característica adicional incrementa el precio de una pantalla. Analiza si usarás todas sus funciones.
2: Solicita que te sellen la garantía. Es indispensable para cualquier reclamo.
1: Fotocopia el recibo de compra. El papel térmico se degrada, se borra y por eso debes contar con una fotocopia o respaldo digital.
2: Analiza si conviene la garantía extendida. Algunas tiendas ofrecen ampliarla.
1: Implica un gasto adicional que, ante una avería, puede incluir la reparación o la sustitución de la pantalla.
2: Para conocer más detalles del estudio de calidad de pantallas LED, así como recomendaciones para instalarla y cuidarla, consulta la revista del consumidor en su versión impresa o digital.
3: Revista del consumidor.
1: Ahora vamos a información interesante y muy útil para evitar caer en fraudes, pues estos son cada vez más sofisticados.
2: Que no te metan gol.
1: Boletos falsos, paquetes turísticos fantasma, reservaciones inexistentes. Cada mundial trae consigo personas que buscan aprovecharse de las y los consumidores.
2: Para evitar caer en engaños, desconfía de las siguientes situaciones.
1: Desconfía de ofertas demasiado buenas para ser verdad. Si un paquete tiene precios exageradamente bajos o te presionan para comprar antes de que se acabe, cuidado.
2: Parques turísticos fantasma que prometen servicios todo incluido, pero que no están confirmados, son parciales o inexistentes.
1: Servicios falsos prometen vuelos, hospedaje y entradas, pero al final nada se realiza, no se emiten comprobantes.
2: Y cuidado también con los sitios falsos de internet, mensajes o anuncios que imitan páginas oficiales para robar tus datos personales o bancarios.
1: Otra señal de alerta, personas que se presentan como asesores sin trabajar realmente para una agencia formal.
2: O agencias que solo existen en redes sociales y nunca proporcionan domicilio físico o teléfono fijo, o sea, no existen realmente. Por eso se les dice fantasma.
1: ¿Y cómo puedes protegerte?
2: Primero, verifica la reputación de la agencia, lee reseñas, investiga opiniones y confirma que esté registrada en el Registro Nacional de Turismo.
1: Cuando vayas a pagar, cerciórate de que utilicen métodos de pago seguros, nada de transferencias a cuentas personales y monitorea constantemente tus movimientos bancarios.
2: Antes de viajar, confirma directamente con hoteles o aerolíneas que tus reservaciones realmente existan.
1: Y muy importante, lee siempre los términos y condiciones. Las agencias formales explican claramente políticas de cancelación, cambios y devoluciones.
2: Además, guarda todo, correos electrónicos, comprobantes de pago, capturas de pantalla y mensajes. Esta información puede servir como evidencia en caso de fraude.
1: Y si tienes un problema o detectas alguna irregularidad,
2: acude a la Procuraduría Federal del Consumidor, Profeco.
1: Puedes comunicarte al 55 55 688722 o al 800 468 8722.
2: También puedes escribir a asesoria@profeco.gov.mx
1: o denunciar directamente al correo especial del mundial, denunciasmundial@profeco.gov.mx.
2: En este mundial,
1: no dejes que te metan gol. Profeco protege tus derechos como persona consumidora.
0: Revista del Consumidor.
2: Si un proveedor no cumple con lo ofrecido en el contrato, acércate a la Profeco.
1: Aquí puedes recibir orientación, asesoría y también presentar tu queja.
2: Y si sospechas que un anuncio puede ser publicidad engañosa, escríbenos a denunciapublicitaria@profeco.gov.mx.
1: Te invitamos a conocer todos los detalles sobre la edición especial Mundial Social de la Revista del Consumidor en su versión impresa o digital.
2: Síguenos en redes sociales y protege tus derechos.
1: Métete a la cancha de la información y no te quedes fuera de lugar.
2: Procuraduría Federal del Consumidor. Medio siglo cuidando a las personas consumidoras.
4: Hoy.
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4: Bienvenidas y bienvenidos a Revista del Consumidor Radio. Hoy nos acompaña el cocinero tradicional Rafael Meneses, pilar de la cocina mexicana del estado de Campeche, para preparar la tecnología doméstica del mes, jamón artesanal. Bienvenido, chef. Gracias por aceptar la invitación.
5: Muchas gracias por la invitación. Y para empezar con esta tecnología, los ingredientes que vamos a necesitar son 2 kilogramos de lomo de cerdo o pierna, 200 mililitros de agua muy fría, 150 mililitros de concentrado de apio licuado y colado, 45 gramos de sal de mar, 25 gramos de miel, 4 gramos de pimienta blanca y 1 gramo de laurel molido. También ocuparemos un rollo de papel film, hilo de algodón o pabilo grueso, una jeringa de cocina de 20 mililitros, un termómetro de sonda o digital, una bolsa resellable de grado alimenticio y un recipiente hermético con capacidad de 2 kilogramos. Comenzamos licuando el apio con poca agua, colamos y dejamos enfriar. Para preparar la salmuera, disolvemos el jugo del apio, sal de mar, miel, agua fría y las especias hasta disolver completamente. Ponemos la carne en una charola o topper e inyectamos la mezcla por toda la pieza, en espacios de 2 a 3 centímetros. Masajeamos la carne amasándola o golpeándola en un tazón frío durante 30 minutos hasta que absorba el líquido y se sienta pegajosa. La idea es distribuir toda la salmuera para evitar que se reproduzcan microorganismos. Lo refrigeramos en un recipiente hermético durante 24 a 32 horas. Para su formado y compresión, lo moldeamos de forma cilíndrica con las manos, hacemos nudos con el hilo cada 2 o 3 centímetros y vamos a envolver 10 veces con el papel film hasta que quede compacto y firme. Para la cocción calentamos el agua entre 78 y 80 grados Celsius. Sumergimos la pieza y colocamos un poco de peso encima para evitar que flote y cocinamos aproximadamente por 2 horas. Retiramos únicamente cuando el centro del jamón marque de 70 a 72 grados Celsius. Una vez pasado el tiempo, lo llevamos inmediatamente a un baño de agua con hielo durante 30 minutos para el choque térmico y así cortar la cocción. Lo colocamos en una bolsa hermética y en un recipiente para llevarlo a refrigeración de 12 a 24 horas. Le retiramos el plástico y cortamos en rebanadas. Si quieres que tu jamón tenga un color más intenso, puedes añadir 5 mililitros de jugo de betabel concentrado a la salmuera. Y ojo, nuestra receta es 100% casera y no tiene conservadores sintéticos, por lo que su vida útil es de solo 5 días en refrigeración. Además, para que no se oxide con el aire, solo rebana la porción que te vayas a comer en el momento. Fresco, natural y directo a la mesa. Anímense a prepararlo y cuéntenos en nuestras redes sociales cómo les fue. Además, les invitamos a ver el proceso de preparación en nuestro canal de YouTube Profeco TV. Soy el cocinero tradicional Rafael Meneses López y fue un gusto cocinar con ustedes en Revista del Consumidor Radio.
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0: estar aquí esta mañana. Es día julio, día 14 de julio 2026. Estamos en este día martes con las noticias, la información, lo que está ocurriendo, y empezamos con esto que es lo más importante. Pues ayer la Fiscalía de los Estados Unidos solicitó formalmente al juez Brian Cogan imponer una sentencia, bueno, solicitó formalmente al juez Brian Cogan que imponga una sentencia de cadena perpetua y una orden de decomiso por 15 mil millones de dólares contra el narcotraficante Ismael El Mayo Zambada García. 15 mil millones de dólares es lo que pretende. La fiscalía argumentó que los delitos atribuidos al líder del cártel de Sinaloa ameritan la pena máxima al sostener que fue uno de los principales administradores y organizadores de la del cártel Jalisco Nueva Generación. Perdón usted, del cártel de Sinaloa, es uno de los fundadores del cártel de Sinaloa, y bueno, pues lo identifican como uno de los principales administradores con ingresos superiores pues a estas cifras, además de supervisar el tráfico de drogas. Responsabilizan a Zambada de dirigir grupos de sicarios y destinar millones de dólares a sobornos de policías, militares y políticos en México para proteger la operación del cártel de Sinaloa. La jueza de control Consuelo Correa vinculó a proceso a Víctor N., exdirector de Petróleos Mexicanos, por su probable responsabilidad en el delito de violencia familiar en agravio de María Felicia y de su hijo menor de edad. Durante la audiencia se presentó un escrito de conciliación en el que la denunciante otorgó el perdón al imputado. Además, la jueza desestimó la acusación por violencia vicaria al considerar que no se acreditaron los elementos para llevar ese delito a proceso. Pese al perdón de su esposa, la jueza mantuvo la vinculación a proceso al determinar que la violencia familiar se persigue de oficio, por lo que no depende de una denuncia. La defensa del exdirector de Pemex buscará obtener la libertad condicional en las siguientes audiencias. La Secretaría de Relaciones Exteriores presentará denuncias ante el Departamento de Justicia de Estados Unidos y fiscalías estatales por la muerte de 17 mexicanos, informó ayer el gobierno, al señalar que se investigan posibles violaciones a sus derechos humanos. La presidenta, en su conferencia de prensa de ayer, dijo lo siguiente:
1: ante el Departamento de Justicia de los Estados Unidos y las fiscalías estatales en Estados Unidos por el fallecimiento de 17 connacionales, entre ellos el último, que fue pues prácticamente ultimado. Se está realizando una investigación por parte de la alcaldía de Houston, y también entendemos que el propio gobierno de los Estados Unidos lo está haciendo.
0: Un nuevo audio difundido por el colega periodista Héctor de Mauleón en El Universal contradice las declaraciones de la gobernadora de Marina del Pilar, Ávila Olmeda, revelando que sí buscó acuerdos con autoridades de Estados Unidos. En esta grabación, un asesor del FBI o un presunto agresor, un asesor del FBI, le advirtió sobre acciones en su contra y ella manifestó su disposición de colaborar como informante. Se alcanza a escuchar que ella plantea que puede contar lo que ella escucha en las mesas de seguridad. Esto es sumamente delicado porque si la gobernadora, como se pues interpreta en este audio, estaría dispuesta a colaborar con el FBI o con las autoridades de Estados Unidos y compartir lo que se dice en las mesas de seguridad gubernamentales, pues es todo un tema. Sin... Aquí un fragmento de este audio que ha difundido el colega de Mauleón.
2: Diciendo que van a levantar cargos por una orden de extradición, pues estoy dispuesta siempre a hablar de todo que yo pueda saber, cómo apoyar, cómo cooperar. Yo les voy a decir lo que yo he escuchado, lo que he escuchado en las mesas de seguridad, que tampoco es que lo escuché en otra parte. La procuradora va a contactar a mi abogado.
3: Si usted decide, ¿sabes qué? Voy a hacer la... Habla con su abogado, habla y te pongan de acuerdo.
2: ¿Y sería en México la entrevista o otro...?
3: Sí, puede, si sí, se puede ser en México.
0: Comunicado, la gobernadora dijo que los audios corresponden a fragmentos de una conversación privada sostenida con personas que se presentaron como agentes o intermediarios de autoridades estadounidenses sin acreditar formalmente dicha representación. Sobre cooperación e intercambio de información corresponden exclusivamente a la coordinación institucional que mantiene el Estado con autoridades de México y Estados Unidos en materia de seguridad. Así que bueno, contradicción tras contradicción. Si se trataba de una... pues, ¿por qué tendría que estar hablando de una presunta coordinación institucional entre autoridades de México y Estados Unidos en materia de seguridad? En fin, hablaremos de esto esta mañana. A Miguel Yogovana, Eduardo S., fue asesinado a balazos la madrugada del domingo mientras realizaba labores de vigilancia a las afueras de un domicilio. El edil, 65 años, era un destacado líder comunitario en el municipio de Miahuatlán de Porfirio Díaz, en el sur de Oaxaca, en el sur de la Sierra de Oaxaca. De acuerdo con la Fiscalía Estatal, la víctima detectó dos motocicletas estacionadas y al solicitar apoyo policial, los presuntos propietarios salieron con actitud agresiva y lo atacaron con armas de fuego, perdiendo la vida en el lugar. También le informamos que Pedro Martínez Barroso, expresidente municipal de San Juan, Cacahualtepec, Oaxaca, fue asesinado alrededor de las 14:30 horas en pleno centro de ese municipio costeño. Las autoridades confirmaron que el crimen del expresidente municipal, emanado del Partido Verde Ecologista, que gobernó este municipio, ocurrió al interior en 2022, ocurrió al interior de su ferretería, ubicada a unos pasos del Palacio Municipal. La Asociación Mexicana de Vacunología pidió a la Presidencia de México incorporar la vacuna contra el dengue al programa de vacunación universal ante el aumento de casos en el país. Rodrigo Romero, que es coordinador de esta asociación, advirtió que México enfrenta una alta transmisión de casos debido a condiciones climáticas y al crecimiento urbano. Se plantea iniciar vacunación en municipios con mayor incidencia, concentrándose en niños y adolescentes de 6 a 11 años de manera inicial.
4: El mundo.
0: El ejército estadounidense llevó a cabo el lunes su tercera noche consecutiva de ataques contra Irán, mientras el presidente Donald Trump restableció el bloqueo a la navegación iraní. El Comando Central de Estados Unidos declaró que inició los ataques por orden Trump, justo después de que el presidente estadounidense dijo en un programa de radio que Irán sería golpeado muy fuerte esta noche y los golpearemos fuerte mañana y no hay absolutamente nada que puedan hacer al respecto. El Ministerio de Defensa de los Emiratos Árabes Unidos declaró que misiles de crucero iraníes impactaron contra dos buques petroleros. Y ayer, agentes del Servicio de Inmigración y Control de Aduanas, ICE, mataron a tiros a un conductor en una ciudad costera de Maine, menos de una semana después de que un agente de ICE en Houston mató a tiros a un hombre durante un control de tráfico en el marco de una operación de deportaciones. En el caso que le estoy mencionando más reciente, se trata de un colombiano, un ciudadano colombiano al que mataron a tiros de ICE. En el caso de Houston, se trata de un ciudadano mexicano. Medios estadounidenses pues han identificado a la víctima como un hombre de 26 años. El Departamento de Seguridad Nacional declaró que un agente del ICE, temiendo por la seguridad pública, así lo explicaron, pero desde luego no con... temiendo por la seguridad pública, abrió fuego contra el hombre cuando este intentó, dice, huir mientras los agentes intentaban detener su vehículo. Y la Audiencia Provincial de Badajoz condenó a David Sánchez Pérez Castejón, hermano del presidente de España. El gobierno español, Pedro Sánchez, lo ha condenado a 9 años de inhabilitación para ejercer cargos públicos y el derecho de sufragio pasivo. La sentencia recogida por Europa Press lo considera autor por cooperación necesaria de un delito de prevaricación administrativa al concluir que la plaza pública que ocupó fue creada para favorecerlo. El juez sostuvo que existen múltiples indicios de un plan ideado desde las más altas instancias de la Diputación de Badajoz, en la que participaron los 11 acusados para crearle un puesto de coordinador de conservatorios que calificó como innecesario y destinado única y exclusivamente para favorecer a David Sánchez, el hermano del presidente de España. De todos estos temas y más le estaremos hablando esta mañana. Gracias a quienes están oyendo la radio, gracias por oír las estaciones de Grupo

0: deportes.
1: Buenos días, Carmen Auditorio. La selección mexicana sub-20 ya tiene convocatoria para el campeonato de la CONCACAF 2026, torneo que se disputará del 24 de julio al 9 de agosto. El director técnico Alex Diego llamó a 21 futbolistas para buscar uno de los boletos al Mundial Sub-20 de Azerbaiyán y Uzbekistán 2027 y a los Juegos Olímpicos de Los Ángeles 2028. La principal ausencia en la lista es Gilberto Mora. El mediocampista de 17 años, quien fue una de las revelaciones de la selección mexicana en el Mundial 2026 al disputar 4 partidos y ser titular en 3 de ellos antes de la eliminación ante Inglaterra en octavos de final, no fue convocado para este torneo. Ante esa baja, uno de los nombres a seguir será el delantero Diego Reyes, de 18 años y jugador del Flamengo de Brasil, quien apunta a ser una de las principales figuras del equipo mexicano. También destacan Enrique Simeone, centrocampista mexico-brasileño de 19 años, procedente de las fuerzas básicas del Botafogo de Brasil, que hoy juega para los Tigres, así como el guardameta Artemio Olvera del San Luis. La fase de grupos se jugará en el Estadio Cuauhtémoc de Puebla, mientras que las semifinales y la final tendrán como sede el Estadio Azteca Banorte en la Ciudad de México. México quedó ubicado en el Grupo B, junto a Guatemala, Costa Rica y Antigua y Barbuda. El formato del torneo establece que las 4 selecciones semifinalistas clasificarán al Mundial Sub-20, mientras que el campeón obtendrá el boleto a los Juegos Olímpicos. En caso de que Estados Unidos llegue a la final, su rival clasificará automáticamente a Los Ángeles 2028, ya que el conjunto estadounidense ya tiene asegurado su lugar como país anfitrión. El calendario del tricolor comenzará el 24 de julio frente a Antigua y Barbuda, continuará el 27 de julio ante Costa Rica y cerrará la fase de grupos el 30 de julio contra Guatemala. Con una base de jugadores que ya cuentan con experiencia en la Liga MX e incluso en el extranjero, la selección mexicana sub-20 buscará avanzar a la fase de eliminación directa para mantenerse en la pelea por 2 principales objetivos del campeonato: asegurar su presencia en la próxima Copa del Mundo de la categoría y regresar al fútbol olímpico con una nueva generación de talentos. 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

0: Quienes cumplen años, felicidades, le mandamos un abrazo a Blanca Ángeles Mejía, su amigo David, le manda un abrazo, Blanca. Olivia Cepeda, felicidades, tu mamá Marta Ortiz, te manda un abrazo. Leonardo de María, 4 años, felicidades, es un gran dibujante. Leonardo, felicidades, Leonardo de María, tus papás Leonardo y María te mandan un abrazo. Juan Ramón García Linares, felicidades por tus abuelitos Chelo y Oscar, te mandan un abrazo. Juan Ramón García Linares. Mateo Rodríguez Gutiérrez, felices 10. José y Rosalinda, tus abues, te mandan un abrazo, Mateo. A Zenet Olmos Alfaro, felices 4. Tus hermanos Santiago y Jocabet y tus papás te mandan un abrazo desde San Antonio, Texas. Saludos a Texas y a quienes estén viendo y oyendo el programa esta mañana desde Texas. A Zenet, felicidades. Renata Camila, felices 9 años. Tus tíos Karen y Lalo y tu abuelita Blanca y tu mamá Pau te mandan un abrazo. Renata, feliz cumpleaños, que tengas un gran día. A todos y a todos, pásenla bien, diviértanse. Esto es para ustedes.
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2: Seguro conoces a alguien con una risa muy particular. Puede ser muy aguda o muy grave, o tiene un ritmo extraño y muy divertido. A veces, solo escuchar reír a estas personas nos hace reír a nosotros también. Se dice que su risa es contagiosa o infecciosa, pero afortunadamente se trata de un tipo de contagio bastante benéfico. Aunque nos parezca de lo más normal porque casi toda la gente se ríe, a los científicos les intriga muchísimo su origen. Y si la analizas un poquito, sí es extraña. Un conjunto de sonidos rítmicos que consisten en expulsar aire por la boca en un patrón rítmico que se parece a las letras ja, ja, ja. Pero no tiene nada que ver con el habla cotidiana y además es muy parecida o tal vez idéntica en todas las culturas. Esto hace sospechar que su origen es distinto al del habla. Y acaba de salir un estudio muy interesante y muy divertido, en el que los científicos le hicieron cosquillas a varios grandes simios, como chimpancés, gorilas, bonobos y orangutanes, para comparar sus risas con las nuestras. Hace mucho que sabemos que estos animales, los más emparentados con nosotros los humanos, se ríen. Pero no sabíamos qué tan parecidas son sus risas a las nuestras. Y resultó que mucho. Nuestros parientes también emiten sonidos cortos con un ritmo consistente cuando juegan y están contentos. Esto demuestra que tienen más control sobre los sonidos que emiten de lo que pensábamos. Aunque no tanto como los humanos, es cierto. También sugiere que la risa nació en un ancestro común a ellos y nosotros, que vivió hace 15 millones de años. Y aunque aún no sabemos para qué, podría ser una forma de comunicar que estás a gusto y hacer sentir seguros a los demás. Por cierto, fue difícil hacer estas comparaciones porque no todos los simios se quedan quietos cuando están jugando. Algunos ruedan o juegan a las luchitas. Así que hubo que estudiar muchas grabaciones distintas para llegar a esta conclusión. Por cierto, los humanos tampoco nos quedamos quietos, en particular los niños.
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2: Reforma.
0: Revela Banxico temores de la IP. Crecen dudas entre analistas sobre seguridad y Estado de Derecho, aunque ven respeto en macroeconomía. Advierten daños en anclas de crecimiento.
2: La Jornada.
0: México demanda a Estados Unidos penalmente por muerte de 17 paisanos. Llamado de Sheinbaum a cerrar filas divide a partidos. Pedimos investigación imparcial. Las notas diplomáticas no dieron resultado. Presidenta.
2: El Universal.
0: Empresas consentidas de Pemex reciben casi 100 contratos en los últimos 8 años. Arrendo Surf e Impulsa tu ganancia, dos empresas que obtuvieron un contrato millonario de más de 4.8 mil millones de pesos por parte de Pemex. Han recibido casi 100 convenios de alcaldías, municipios, gobiernos estatales y la federación, que suman un total de 12.500 millones de pesos por arrendamiento de vehículos y venta de maquinaria.
2: Milenio.
0: El ICE patea, gasea y estrangula. Documenta Seguridad Nacional migrantes. En visita sorpresa a 4 de 187 centros, la Autoridad Federal de Estados Unidos detecta abusos diversos, entre los que destacan falta de comunicación, retraso en atención médica, mala refrigeración de comida.
2: Excelsior.
0: Estados Unidos impone a El Mayo multa de 15 mil millones de dólares. Obtuvo ingresos por 10 millones de dólares por tráfico de drogas, afirma la fiscalía. La cadena perpetua es la pena mínima ante la magnitud de sus delitos, indica.
2: El Financiero.
0: Escalada en conflicto dispara 9% el petróleo. Aversión al riesgo. Medidas de control en Hormuz causan volatilidad en mercados.
2: El Economista.
0: Petróleo subió 9% en la jornada y alcanzó su nivel más alto en un mes. La mezcla mexicana de aportación incrementó 6 dólares. Estados Unidos amenaza con imponer una remuneración de 20% a los buques que quieran navegar por el Estrecho de Hormuz.
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Más ampliamente del Mayo Zambada, de este líder del cártel de Sinaloa, que bueno, pues ya la Fiscalía, la Defensa y la Fiscalía coinciden en buscar cadena perpetua en esta instalación carcelaria con atención médica que buscan para el cofundador del cártel de Sinaloa. Y bueno, pues están diciendo que persisten los riesgos de su seguridad o en su seguridad. Así que se está solicitando al juez que imponga esta sentencia de cadena perpetua y una orden de decomiso por 15 mil millones de dólares. Como ayer lo comentábamos con Víctor Hugo Arteaga, que aquí nos comentaba precisamente que estaba por venir ya lo que ocurrió horas después de esta ya formal orden de decomiso por 15 mil millones de dólares que está solicitando formalmente al juez del caso en los Estados Unidos. Más adelante tendremos más información y desde luego buscaremos a Jesús Esquivel para conocer su revisión de este tema y del punto en que estamos con este proceso en torno y en contra del fundador del cártel de Sinaloa en México.

0: Y bueno, me detengo en un tema sumamente delicado porque es una acción directísima de los Estados Unidos en contra de la Corte Penal Internacional, como lo oye. Nuestro colega, nuestro amigo Jacobo Dayán nos alertó de este documento, nos hizo ya llegar este documento que se emitió ayer por parte del Departamento de Estado de los Estados Unidos, en donde se dice que este Departamento de Estado que encabeza Marco Rubio lanza una campaña para desmantelar la amenaza que representa la Corte Penal Internacional para la soberanía estadounidense. De la oficina del portavoz se puede leer lo siguiente. Ayer, el secretario de Estado, Marco Rubio, anunció una amplia campaña para desmantelar la amenaza, dice, la amenaza que representa la Corte Penal Internacional para la soberanía de los Estados Unidos. La campaña incluirá una respuesta integral del gobierno para neutralizar sistemáticamente la capacidad de la Corte Penal Internacional para neutralizar, fíjese el propósito, el abierto y directo propósito que tiene Estados Unidos con esta campaña que está lanzando. Incluir una respuesta integral del gobierno para neutralizar sistemáticamente la capacidad de la Corte Penal Internacional para operar, atacar a militares o funcionarios estadounidenses o de cualquier otra forma amenazar la soberanía de Estados Unidos. Dice textualmente que la Corte Penal Internacional, como lo oye, que la Corte Penal Internacional representa una amenaza intolerable para la soberanía estadounidense. Se arroga la autoridad para procesar e incluso encarcelar a militares y funcionarios estadounidenses que actúan en defensa del interés nacional de Estados Unidos. Los estadounidenses nunca se comprometieron a esto, y todos los presidentes estadounidenses, desde la ratificación de la Corte Penal Internacional, han sostenido que esta no tiene jurisdicción sobre los ciudadanos estadounidenses.
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0: Busca convertirse en un árbitro global sin rendición de cuentas, dice el Departamento de Estado, posicionándose por encima del Estado-Nación como un brazo ejecutor supranacional de una burocracia globalista con poder para perseguir a militares y funcionarios estadounidenses a su antojo. Ninguna opción diplomática quedará descartada en la campaña para desmantelar la amenaza que la Corte Penal Internacional representa para los estadounidenses. Ninguna opción diplomática, dice el Departamento de Estado, ninguna opción diplomática quedará descartada en la campaña para desmantelar la amenaza que la Corte Penal Internacional representa, para los estadounidenses. La campaña incluirá una amplia gama de acciones destinadas a garantizar que la Corte Penal Internacional sea incapaz de amenazar la soberanía de Estados Unidos o de atacar a ciudadanos estadounidenses. Entre las medidas que se están considerando se incluyen llamadas diplomáticas del secretario de Estado, el subsecretario, embajadores y otros altos cargos a naciones extranjeras, destacando los abusos de la Corte Penal Internacional y los riesgos que supone para los estadounidenses y otras naciones, instando a otras naciones a retirarse de la Corte Penal Internacional. Así que van a lanzar esta primera acción o medida, llamándole pues a altos cargos de naciones extranjeras para destacar lo que considera Estados Unidos abusos de la Corte Penal Internacional y los riesgos que supone, dice, para los estadounidenses y otras naciones, instándolos a retirarse de la Corte Penal Internacional. Tremendo asunto. Se insta a las naciones que colaboran con las fuerzas del orden y del ejército estadounidense o que disfrutan de los beneficios del paraguas de seguridad de Estados Unidos a rechazar la supuesta, fíjese nada más cómo le llaman a la Corte, a rechazar la supuesta autoridad de la Corte Penal Internacional para enjuiciar a funcionarios y militares estadounidenses. Mayor escrutinio de las naciones que se niegan a rechazar la falsa autoridad de la Corte Penal Internacional mientras dependen de la asistencia de Estados Unidos. Esta es otra de las medidas enlistadas de lo que está anunciando el Departamento de Estado de los Estados Unidos. Mayor escrutinio de las naciones que se nieguen o se niegan a rechazar la falsa autoridad, como le llama, de la Corte Penal Internacional mientras dependen de la asistencia de Estados Unidos. Llamamientos diplomáticos, otra medida, instando a otras naciones que, como Estados Unidos, no son parte del Estatuto de Roma, a que aprovechen sus redes diplomáticas para tomar medidas similares junto con nosotros. Revocación de visados, también habrá revocación de visados y prohibición de viajar para el personal de la Corte Penal Internacional. Está anunciando el departamento encabezado por Marco Rubio que habrá revocación de visados y prohibición de viajar para el personal de la Corte Penal Internacional y también aumento de las sanciones contra la Corte Penal Internacional y las organizaciones afiliadas. Un anuncio que delinea la estrategia y las medidas que está tomando o está por tomar el gobierno de los Estados Unidos, que se puede ver también en un canal, en el canal de YouTube. A ver si lo podemos buscar más adelante. En el canal de YouTube del Departamento de Estado es el mensaje en video del secretario Marco Rubio sobre esta medida. Vamos a buscarlo para tenerlo más adelante, pero por lo pronto ya le leí todas las medidas que piensa instrumentar el gobierno de los Estados Unidos. Esto que se anunció el día de ayer, el Departamento de Estado lanzando esta campaña literalmente con todas sus letras para desmantelar, así lo denomina claramente, ese es el propósito, directamente, en voz alta, desmantelar lo que llama amenaza o la amenaza que representa la Corte Penal Internacional para la soberanía estadounidense. Habremos de retomar el tema para hablarlo más ampliamente, buscando a los especialistas para conocer el alcance y la dimensión de todo esto, pero en primera leída, en primera lectura, estamos hablando de una acción sumamente grave que trastoca esencialmente, trastoca esencialmente las instituciones del proyecto, como bien dice Jacobo Dayán, el proyecto civilizatorio. Estamos hablando de que se busca desmantelar o desmontar una de las instituciones que son pilar del proyecto civilizatorio, como bien dice Jacobo Dayán, y nos dice que este viernes, nada más para darle contexto también, este viernes 17 de julio se conmemora nada más ni nada menos que un aniversario más del Estatuto de Roma, por lo que este próximo viernes es el Día Mundial de la Justicia Internacional. Pues se va a conmemorar este Día Mundial de la Justicia Internacional con la noticia de lo que está anunciando el Departamento de Estado, lanzando esta campaña para desmantelar lo que llama amenaza y lo que representa para Estados Unidos la Corte Penal Internacional. Así están las cosas en un tema sumamente grave, del cual habremos de hablar más ampliamente.

Sabemos que integrantes de los grupos parlamentarios de Morena en los congresos locales emitieron un pronunciamiento para condenar enérgicamente la muerte de nuestro connacional Lorenzo Salgado Araujo, así como la de otros 16 mexicanos fallecidos durante operativos o bajo custodia del Servicio de Inmigración y Control de Aduanas de los Estados Unidos. Las diputadas y diputados que integran estos grupos parlamentarios de los 32 congresos del país expresan una enérgica condena ante los hechos ocurridos en Houston, Texas, en los que perdió la vida el ciudadano mexicano Lorenzo Salgado Araujo durante un operativo de agentes del Servicio de Inmigración y Control de Aduanas de los Estados Unidos, ICE. La muerte de Lorenzo exige verdad y justicia. Demandamos a las autoridades competentes de los Estados Unidos una investigación exhaustiva, transparente e imparcial que permita esclarecer plenamente las circunstancias en las que ocurrió su fallecimiento, determinar las responsabilidades correspondientes y, conforme a derecho, sancionar con todo el peso de la ley a quienes resulten responsables. Ninguna Rechazamos cualquier acción que criminalice a las personas migrantes, normalice la violencia en su contra o permita el uso arbitrario y desproporcionado de la fuerza. Es la primera parte de este comunicado que emiten las coordinadoras y coordinadores de los grupos parlamentarios de Morena para pronunciarse precisamente sobre este tema, sobre, bueno, la condena enérgica por la muerte de Lorenzo Salgado Araujo y de los 16 más mexicanos fallecidos durante operativos o bajo custodia de ICE. Esto se emite, pues, de la mano de la acción legal que ya se anunció desde ayer. Se anunció desde ayer precisamente cómo, pues, el gobierno mexicano ha procedido para que se presenten las denuncias en contra de quien resulta responsable. En pocas palabras, se formaliza, pues, ante el Departamento de Justicia y las fiscalías estatales, las 17 denuncias penales relacionadas con la muerte de estos connacionales, y pues los connacionales que han muerto tanto en operativos como en centros de detención de ICE. Esto ya desde ayer se informó en este espacio, y bueno, pues los sumo este pronunciamiento a este anuncio que se hizo ayer, en donde se habló y se anunció que se presentaron ya, que se formalizaron ya ante el Departamento de Justicia y las fiscalías estatales las 17 denuncias penales por la muerte de 17 connacionales allá. Vamos a ver cuál es la precisión del caso. Nos comentaba ayer Jesús Esquivel que, bueno, para presentar denuncias penales tiene que hacerse ante cortes específicas, aquí más que al Departamento de Justicia, ante cortes específicas, pero bueno, ya veremos los detalles de cómo es que se formalizaron estas denuncias anunciadas por el gobierno de México en Estados Unidos.

que pasó con el colombiano, que es tremendo lo que pasó. Estamos hablando de que ICE mató a un migrante colombiano en Maine. Ha desatado muchas protestas que están cuestionando la versión oficial, los testimonios de residentes y de grabaciones difundidas en redes sociales. No sé si tengamos video, porque hay muchos videos, se ha difundido muchísimo estas grabaciones en redes sociales. Han cobrado relevancia estas grabaciones ante la ausencia de un video oficial, pero hay videos de la gente que lo está subiendo en redes sociales. De los hechos, ya que los agentes no portaban cámaras corporales, así que un agente del servicio de control

salió de la residencia en un vehículo. Los agentes del ICE intentaron detener el vehículo. El vehículo intentó huir del lugar y, temiendo por la seguridad pública, un agente disparó su arma, dijo en redes sociales el Departamento de Seguridad Nacional, del que depende el servicio. Como consecuencia, el conductor resultó herido, narró la cartera, que afirma que se contactó inmediatamente con los servicios de emergencia, pero la víctima falleció a causa de sus heridas. Los hechos ocurrieron ayer a las 7 de la mañana. El Departamento de Policía de Biddeford y la Oficina Federal de Investigación, FBI, acudieron al lugar de los hechos, que están siendo actualmente investigados por la Oficina del Inspector General de Seguridad Nacional. El senador independiente de Maine, Andy King, dijo que habló con el secretario del Departamento de Seguridad Nacional, quien le indicó que el agente abrió fuego después de que el hombre intentara usar su vehículo como arma contra los agentes que lo perseguían para deportarlo. Este argumento fue el mismo utilizado por ICE cuando la estadounidense Renee Nicole murió a manos de agentes de la agencia de Minnesota el pasado enero, y en la muerte la semana pasada del mexicano Lorenzo Salgado Araujo, aunque testigos han contradicho estas versiones. Están contradiciendo estas versiones, dicen que no ocurrió como está narrando ICE en ninguno de estos casos. King exigió una investigación completa, transparente y abierta de los hechos, pese a que esto presentaría un problema. Aparentemente no hay cámaras, los agentes no llevaban cámaras corporales, así que no tenemos evidencias en video de lo ocurrido en este caso, explicó. Las organizaciones de derechos civiles presente y Coalición por los Derechos de los Inmigrantes de Maine publicaron un comunicado conjunto en el que afirman que la víctima es un hombre de 26 años, originario de Colombia, que además tenía número de la Seguridad Social y derecho a trabajar en Estados Unidos. La Coalición por los Derechos de los Inmigrantes de Maine y Presente Maine están consternadas e indignadas por la muerte de este joven colombiano durante este tiroteo en el que participó el ICE en Biddeford la mañana de este 13 de julio, dice la nota. Presente, que declaró en redes que el hombre llevaba a su hija de 3 años en el asiento trasero, asegura que pudo confirmar que el joven estaba autorizado para trabajar en Estados Unidos y que se había asignado un número de seguridad social. Era miembro de nuestra comunidad, un vecino y un ser humano cuya vida fue truncada trágicamente, subrayaron ambas entidades antes de extender sus más sentidas condolencias a su familia, seres queridos y a todos los que ahora lamentan esta pérdida inimaginable, y reclaman una investigación pronta, independiente y transparente, una rendición de cuentas completa de cada agencia y agente involucrados, y la preservación de todas las grabaciones de cámaras corporales, grabaciones de vigilancia, comunicaciones y demás evidencia, así como la publicación oportuna de los hallazgos. No obstante, mostraron su oposición a que ICE se investigue a sí mismo, ni que controle la narrativa pública en torno a una muerte en la que su personal u operaciones estuvieron involucrados. Hay que decir que Pramila Jayapal, que es congresista demócrata, difundió un video en su cuenta de X en el que se ve a 2 agentes del ICE sacar a un hombre de un vehículo y esposarlo en el suelo. Este es un video de agentes del ICE sacando a un hombre de un automóvil y esposándolo después de dispararle a plena luz del día en Maine, apenas días después de matar a Lorenzo Salgado Araujo en Texas, dice la congresista. El descarado desprecio por la vida humana es absolutamente repugnante. Según informes, una vez más, no hay grabación de una cámara corporal. Debe haber una investigación independiente de inmediato y medidas reales de rendición de cuentas impuestas a esta agencia renegada, dice la congresista. Hay que también señalar que residentes de Maine salieron a la calle para protestar por lo ocurrido. La marcha se detuvo frente a la oficina de la senadora federal republicana Susan Collins, que ocupa su escaño desde 1997 y aspira a la reelección en los comicios de medio término en noviembre. ¡Voten para echarla!, gritaba la multitud que recorrió la calle principal de la ciudad de Biddeford, donde ocurrió el incidente en el que perdió la vida este inmigrante.

No más odio, no más miedo, los inmigrantes son bienvenidos aquí, gritaban algunos manifestantes, mientras otros portaban carteles con mensajes diversos, como fuera ICE, deporten a ICE. ICE es una organización terrorista nacional. Varios letreros se podían leer ahí en esta manifestación. Y ahí la senadora Collins publicó un mensaje en su página de X en el que pidió una investigación exhaustiva e imparcial de lo ocurrido. Una mujer que vive cerca de ahí dijo a medios locales que escuchó una detonación y que al oír más ruido miró por la ventana y vio un coche blanco pequeño rodeado por dos hombres que intentaban evitar que perdiera el control en la intersección. Otro vecino de la zona, Corey Pauling, pues una persona que tiene una lavandería cerca del lugar, dijo a Univision que las cámaras de seguridad captaron al vehículo del inmigrante deslizándose sin control por una intersección después de los disparos. Otras imágenes difundidas en redes mostraban el auto dando vueltas en círculos y agujeros de bala en su parabrisas. Dos miembros del ICE corrieron hacia la intersección y otro miembro del ICE en una camioneta Ford se metió en la intersección para evitar que el auto siguiera rodando, indicó a la cadena de televisión. No creo que estuviera vivo cuando el auto empezó a rodar, fue su testimonio. Es parte de lo que se ha dicho, de lo que se sabe, pero claramente se requiere, como se exige por parte de las organizaciones y de los congresistas, pues una investigación independiente al propio ICE que permita realmente pues esclarecer lo sucedido en donde perdió la vida este migrante colombiano en Maine, Estados Unidos.

la Secretaría de Relaciones Exteriores está emitiendo un comunicado, una nota informativa, en donde dice que en seguimiento a las medidas anunciadas la semana pasada por la presidencia en respuesta a los fallecimientos de personas mexicanas bajo custodia o en operativos de ICE, la Secretaría de Relaciones Exteriores informa que el pasado lunes, ayer se ejecutaron las siguientes acciones. Uno, denuncia ante el Departamento de Justicia de los Estados Unidos. En coordinación con la Fiscalía General de la República, se presentará una denuncia, todavía se habla en futuro, se presentará una denuncia ante el Departamento de Justicia de Estados Unidos, cuya entrega se realizará por conducto de la Embajada de México en aquel país. Dos, denuncias ante fiscalías estatales. El gobierno de México inició la presentación de denuncias ante las fiscalías estatales competentes a través de su embajada en Estados Unidos y su red consular. Tres, acciones civiles de cese y desistimiento. El gobierno de México inició el envío de escritos de cese y desistimiento a los centros de detención donde han fallecido personas mexicanas. El primero de ellos, suscrito por el consultor jurídico de la Cancillería, fue dirigido al centro de detención de Adelanto, California, en cuyas instalaciones han fallecido 4 personas mexicanas. El objetivo de estos escritos es que cesen de inmediato las acciones u omisiones que derivaron en estas muertes, tales como impedir el acceso a atención médica pronta y expedita, así como la aplicación de políticas incompatibles con los estándares médicos y penitenciarios. Estos escritos constituyen el primer paso formal para la eventual presentación de acciones civiles. 4. Comunicación al Alto Comisionado de Naciones Unidas para los Derechos Humanos. El titular de la Secretaría de Relaciones Exteriores dirigió una comunicación a Volker Turk, alto comisionado de la ONU, informando sobre las defunciones de personas mexicanas bajo custodia de ICE y solicitando que su oficina recabe información de las autoridades de Estados Unidos, analice la compatibilidad de estos hechos con las obligaciones internacionales en la materia, formule las recomendaciones correspondientes y transmite el caso a los procedimientos especiales pertinentes del Consejo de Derechos Humanos. Estas acciones corresponden a la etapa de investigación, paso previo indispensable para el ejercicio de las acciones judiciales que procedan conforme a derecho. La Cancillería reitera su acompañamiento permanente a las familias de las víctimas a través de la red consular y refrenda que el gobierno de México actuará con firmeza en la defensa de los derechos de las personas mexicanas en el exterior por los cauces institucionales que ofrecen los ordenamientos de ambos países y el derecho internacional. Este es el comunicado que acaba de emitir la Secretaría de Relaciones Exteriores.

0: en un corte, vamos a un corte rápidamente. Hoy juegan dos gigantes, ¿no? Francia y España. España y Francia. Esto, bueno, ya está a punto de turrón. Ya estamos cerca de saber quién será el campeón del mundo, quién gana este campeonato del mundo 2026. Por lo pronto, el partido será hoy a la 1:00 p.m, 13 horas, tiempo del centro de México. ¿Qué piensa usted de este mundial? ¿Qué piensa de lo que ha pasado, de lo que está por suceder, de su balance y de su perspectiva de esta recta final? Gracias, como siempre, por estar aquí y por participar.
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0: de Sinaloa, Ismael El Mayo Zambada García. El día de ayer, los fiscales del Departamento de Justicia, encabezados por Josep Nocel a cargo del caso, le entregaron al juez federal de la Corte del Distrito Este en Brooklyn, Nueva York, Brian Cogan, una carta con sus recomendaciones de sentencia, y en esas 8 cuartillas de este documento esencialmente le piden al juez que sentencie al Mayo Zambada a cadena perpetua y que le imponga una multa de 15 mil millones de dólares, 2,400 millones de dólares más de lo que había propuesto el propio juez Cogan en agosto del año pasado, cuando Zambada García, ante él, aceptó su culpabilidad de los delitos que le achaca el Departamento de Justicia. Los fiscales consideran que los 15 mil millones de dólares sería la multa adecuada al Mayo Zambada. Estos fondos, Carmen, se recuperarían por parte de Estados Unidos a través de confiscaciones a propiedades y cuentas bancarias del Mayo Zambada. Pero me parece que más que la sentencia, ya sabíamos que iba a ser cadena perpetua en base a las reglas de sentencia para delitos federales de conspiración para trasegar drogas a Estados Unidos, es lo que indica en la misiva el fiscal Nocela, Carmen, ya que dice: bajo el control y supervisión del acusado, el cártel, refiriéndose al cártel de Sinaloa, pagó millones de dólares en sobornos a todo tipo de autoridades gubernamentales de México, policías, militares y políticos, para garantizar que el cártel pudiera operar sin interferencia. Y son varias ocasiones en las 8 páginas, Carmen, en donde hablan de la corrupción que generó el cártel desde su empoderamiento, dicen ellos, desde los años 80, en colaboración con su compadre Joaquín El Chapo Guzmán Loera. Y fíjate lo que hacen como ejemplo del poder de corrupción que tenía el cártel de Sinaloa bajo la dirección del Mayo Zambada. Ponen a otro narcotraficante, Genaro García Luna, el amigo, asesor, confidente, mano derecha y secretario de Seguridad Pública de Felipe Calderón. Y qué mejor ejemplo que ese, Carmen, para destacar el nivel de corrupción que tenía el Mayo para con los gobiernos. Estamos hablando de un secretario o un exsecretario integrante del gabinete presidencial, justamente encargado de combatir al crimen organizado en México. Este señalamiento que hace el fiscal Nocela a Cogan me parece que pone bajo relieve hacia dónde va este caso, porque sí, se va a acabar el corrido del Mayo Zambada el lunes. Posiblemente jamás lo volveremos a ver en persona ni en dibujos, y será desde esa clandestinidad, bajo la protección de Estados Unidos, en una prisión federal, en donde los fiscales lo van a consultar para que empiece a hablar conforme a un arreglo al que lleguen después de la sentencia. Y este, desde cátedra de narcocorrupción, desde 1966 hasta julio de 2024, porque debemos recordar que llegó a los Estados Unidos, al aeropuerto municipal de Santa Teresa, Nuevo México, el 25 de julio, en un avión o avioneta privada, junto a Joaquín Guzmán López, uno de los hijos del Chapo Guzmán. Y sobre este aspecto, en la página número 4 del documento de 8 cuartillas, los fiscales le señalan esto al juez, su llegada a los Estados Unidos. Pero hay 2 párrafos censurados, Carmen, en ese punto específico, lo cual uno puede imaginar que al juez los fiscales le dan poco más de detalle, lo tiene que saber Cogan para poder dictar sentencia, sobre ese misterio que hay en torno al arribo de el Mayo Zambada y el hijo del Chapo a los Estados Unidos. Ahora bien, hacen un apartado, Carmen, y aclaran lo que estábamos platicando hace unos días en tu programa sobre lo que se señaló del FBI, aunque no señala a la dependencia que arresta al Mayo y al Chapito. El fiscal Nochela le dice al juez que ese 25 de julio fue arrestado por autoridades de Estados Unidos en Estados Unidos, valga la redundancia. Y creo que ese es, de alguna manera, directa o indirecta, respuesta a lo que se estaba debatiendo en México sobre la posibilidad de que el FBI haya violentado la soberanía nacional de nuestro país. Era lógico, lo habíamos platicado, Carmen, que pues se estaba refiriendo al arresto, a la llegada del avión a los Estados Unidos. Más detalles no lo sabemos, podemos especular, pero eso es lo que dicen. Una de las concesiones que le pide el fiscal federal a Kogan es que acceda, y ellos están de acuerdo, al pedido de el Mayo Zambada, de que una vez que sea sentenciado a cadena perpetua, sea enviado a una prisión federal que cuente con un sistema médico acorde a los problemas de salud y físicos que tiene él. Los fiscales le dicen al juez que están de acuerdo. Así es que, Carmen, estamos en las últimas estrofas del corrido del Mayo Zambada, que se acaba de cantar, o se terminará de cantar, este lunes a las 11 de la mañana en Nueva York.
1: Cadena perpetua y pues 15,000 millones de dólares, que es la cantidad que se ha fijado. No es una multa, ¿cuál es la expresión legal correcta para hablar de este tema?
0: Confiscación.
1: Confiscación, 15,000 millones de dólares. ¿Cómo es que se da eso?
0: Bueno, ellos sostienen que el cálculo que hacen de la cantidad a pagarle a los Estados Unidos, estos 15,000 millones de dólares, es en referencia a las ganancias millonarias del cártel de Sinaloa con el trasiego de drogas mientras imperaba el Mayo y el Chapo en esa organización criminal. Dice el documento que metieron miles, así dice, miles de toneladas de todo tipo de drogas a los Estados Unidos. Y obviamente ellos hacen un cálculo. Te decía que en agosto del año pasado, cuando el propio Mayo, ante el juez, dijo en español que aceptaba haber cometido todos esos delitos, en ese momento el juez le indicó que bajo las reglas de sentencia iba a ser castigado con cadena perpetua y que él le impondría una multa, perdón, de 12,600 millones de dólares. Eso fue lo que dijo el juez en ese momento. Los fiscales le están sugiriendo, es como parte de estos procedimientos, que le agregue otros 2,400 millones de dólares, Carmen. Pero todo eso, pues tampoco vamos a saber si los paga o no los paga. Se supone que eso es en base a la confiscación, congelamiento de cuentas bancarias, confiscación de propiedades, que una vez que está sentenciado y platica con los fiscales, pues les dice en dónde se encuentran estos bienes y cuentas bancarias para pagar supuestamente esa multa, tal y como hizo su hijo, el príncipe Jesús Vicente Zambada Niebla, el Vicentillo. Y de eso tampoco vamos a conocer los detalles, Carmen, porque, insisto, se dicta sentencia y se acaba todo.
1: Pues ahí está, y se acaba todo. Ya no habría ningún otro tipo de colaboración del Mayo Zambada, ya no habría ninguna otra
0: pública
1: circunstancia.
0: No.
1: Pública no, pero no pública.
0: Ya, claro. Es obvio que va.
1: Ese es el tema, ¿no? O sea, ¿qué viene después? Más allá de la sentencia, más allá de los 15,000 millones de dólares, más allá de lo que se dice públicamente, aquí la pregunta es si hablará o no el Mayo para obtener mejores condiciones, pues carcelarias básicamente, y o para su entorno familiar.
0: El otro día lo decíamos, Carmen, cuando el abogado Frank Pérez, representante del Mayo, presentó su propuesta de sentencia, cuando le dice va a aceptar la cadena perpetua y le pide al juez una prisión federal acondicionada con un sistema médico que se ajuste a la realidad por la edad del Mayo, que tiene 76 años, que no es él el que toma la iniciativa. Esas son las reglas jurídicas, Carmen. Una vez dictada la sentencia por Kogan, van a pasar días, lo tienen que mandar a la prisión, que por cierto, dicen los fiscales, que eso será responsabilidad del Buró Federal de Prisiones, que es lo normal, no están hablando nada que no sea lo de siempre. Pero una vez que ocurra eso, los fiscales, que seguramente ya lo hicieron, van a presentar una moción al juez, a Kogan, y ahí le dirían, señor juez, en este caso el Mayo Zambada, está dispuesto a colaborar con nosotros, a entregarnos información que nos interesa, todo eso no lo vamos a saber, para elaborar encauzamientos o fortalecer otros en contra de criminales, en contra de políticos, militares y todos los demás que ellos mismos están señalando en la acusación, y consideramos que en compensación a lo que puede proporcionarnos o ya nos está dando, se debería reducir la sentencia de cadena perpetua a tantos años o ser transferido a cierta prisión. Esos detalles, Carmen, no se conocen después de la sentencia. Estoy hablando de todo lo que hemos visto por lo que ocurrió en los juicios a los que he asistido a reportear, Carmen. Y en el del Mayo Zambada, pues no hubo juicio. En el caso de Joaquín El Chapo Guzmán Loera, y me parece que eso lo debe recordar el auditorio, cada vez que se presentaba un testigo protegido o cooperante para incriminar, en ese caso, al Chapo, el juez y los fiscales le recordaban a esos testigos que bajo el acuerdo de cooperación al que se comprometieron y en el cual se les está trabajando para reducir la sentencia, en el caso de los que todavía estaban presos, que en ese momento el Vicentillo aún estaba preso, se obligaban por esa firma a testificar, a decir la verdad, y que si mentían, se les revocaba el acuerdo y iban a ser regresados a prisión a morir tras las rejas. Esa es la lectura que se da siempre cuando se presenta un testigo. Recordarás que hasta hablamos de la posibilidad de que su mismo hijo testificara en su contra, si es que hubiese habido juicio. Y ocurrieron otros casos, como el de los hermanos Flores, estos ciudadanos estadounidenses del estado de Illinois, que cuando estaban cooperando con la justicia de Estados Unidos, los llevaban a un hotel en donde los interrogaban los fiscales. Incluso se hizo una especie de broma cuando uno de estos hermanos y un agente de la DEA testificó para señalar que los tenían en un hotel y que, pues, bajo las restricciones no podían acercarse a sus familiares, pero una esposa de uno de los gemelos pues se metió porque tenía incluso un bebé, y en esas escapaditas al hotel, pues, la embarazó su marido bajo la custodia de la DEA. Entonces, ese tipo de cosas solamente nos enteramos hasta que hay un juicio, y digamos que el Mayo, si se hace el acuerdo, si lo acepta el juez, se convirtiera en testigo protegido o cooperante. Lo volveríamos a ver en caso de que se presentara a testificar contra alguien de quien él haya colaborado con información, y eso, pues, sería especular quién puede ser. Por lo pronto, pues, los chapitos no van a tener juicio, Carmen. Ahí era donde se pudiera presentar. Y el general Mérida, del caso de los 10 junto con Robert Rocha, pues ya está cooperando, y el otro también. O sea que se ve muy complicado por ahora que es bajo un acuerdo el Mayo se presente como testigo de la fiscalía. Pero esa es la realidad jurídica que hay en Estados Unidos. Por eso, insisto, tiene 76 años. La última vez que los reporteros que veamos personalmente al Mayo será este lunes, en la Corte Federal del Distrito Oeste en Brooklyn, Nueva York. Ya después de ahí, nada.
1: Después de ahí, nada, no se le volverá a ver. Y bueno, pues es una historia legendaria para mal, ¿no? Es uno, el capo de capos, al final de cuentas. Hay varios capos en México, pero a ver qué me dices, es la gran leyenda del crimen
0: organizado. No, es el, bueno, lo dice el documento, Carmen, que es el auténtico líder más poderoso del cártel de China. Lo dice la carta de Nochela.
1: Tal cual.
0: Que le envió al juez Kogan. Lo marca como el hombre con un poder de corrupción más importante. Y creo que ese es el punto. Me parece que los fiscales también tienen tintes políticos. Están enviando un mensaje, ya sabemos a quién. El hombre que más corrompía funcionarios. Y ponen como ejemplo a Genaro García Luna. ¿Qué otro ejemplo podrías poner? Sino un secretario de Seguridad Pública. En este caso estamos hablando del narcotraficante García Luna.
1: Imagínate.
0: No puedes poner mejor ejemplo que ese. Gobernadores, pues ya lo sabemos. Militares también, ya hasta el cansancio he repetido la historia que contó el Vicentillo en el juicio del Chapo. Pero sí, es el narcotraficante más importante y no necesitamos leer al ex embajador tan gris, Ken Salazar, para imaginarnos, ya lo hemos platicado muchas veces, Carmen, que de la boca de el Mayo Zambada cooperando con Estados Unidos saldrían pues amenazas que van a poner a temblar y sin dejar dormir a muchísimas personas en nuestro país.
1: Ni más ni menos, pues seguiremos hablando. Jesús Esquivel, como siempre, gracias por estar aquí. Buenos días.
0: Carmen, te quería pedir un favor.
1: A ver.
0: Quiero hacer un breve anuncio rápido, porque me parece que es importante para quienes siguen en mis cuentas. Tengo hackeada desde el domingo pasado mi cuenta de X.
1: No me digas, ¿cómo fue? ¿Qué pasó ahí?
0: No lo sé. Uf. La verdad, no lo sé.
1: ¿Hackeada tu cuenta de X?
0: Sí. Me avisó un colega mexicano, Alfredo Lecuona, me mandó un mensaje y lo hablé por teléfono con él y me preguntó que si ya me había dado cuenta que estaba hackeada mi cuenta. Y la verdad, pues no me había dado cuenta, no la uso con mucha frecuencia y menos los fines de semana. Y sí, estaba hackeada. Les están llegando correos a personas también, Ernesto Ledesma ya me habló. Me mandó mensaje el día de ayer. Uh-huh. Y este es el mensaje que les llega y dice: hola, ¿puedo pedirte que votes por mí? Estoy postulado para ser coanfitrión de un evento de podcast que organiza Spotify en colaboración con Google en todos los países europeos y soy uno de los pocos participantes de México. El número máximo de votos posibles es 450 y hasta ahora he alcanzado 312. Realmente apreciaría mucho tu voto. Pues no. Correo electrónico de quien se apoderó de la cuenta. Uy. Y que lo hicieron en este caso en Nueva York a través de un Samsung. He estado trabajando con unos colegas para ver si se puede recuperar la cuenta o no. Y se descubrió que no soy la única persona víctima de este hackeo. Se está llevando a nivel internacional y en varios idiomas. Y lo que sí me advierten es que quien reciba este mensaje, que ni siquiera abra el link, porque al abrirlo sin votar, ya quedaron vulnerables. Uf. Incluso no pueden arrobarme porque pueden quedar también vulnerables. Estoy hackeado y no sé si posiblemente hoy o mañana, porque dice X que tardará días, veremos si se le encuentra solución o se perdió simplemente la cuenta, Carmen.
1: No, pues muy importante y desde luego hacemos eco a este llamado que estás haciendo para el público, para las personas que te conocen, que puedan tener contacto contigo, que puedan recibir un mensaje de esta naturaleza y bien a bien no se sabe qué tipo de vulneración suceda. Lo único que está claro es que se hace para algo y no es algo que pueda ser positivo, dado que se está simulando tu identidad, se está utilizando tu nombre, se está usando tu nombre para buscar que la gente abra ese link y vote. Y pues algún tipo de afectación tendrá. No sé si tienes claridad que pueda venir por ello, pero evidentemente la recomendación es que no lo hagan.
0: Sí, que no lo hagan porque quedan vulnerables a un hackeo. Eso es lo que explicó X en los correos que me han enviado. Y bueno, no tenía manera de avisarles cómo uso la cuenta, no la puedo utilizar. Por eso, gracias por darme este momento de hacer esta advertencia.
1: Muy importante, ¿no? Y estamos al pendiente de cualquier cosa en la que podamos colaborar como espacio, que es tuyo, por supuesto, pues seguimos adelante con este caso que te afecta personalmente, pero que también es una alerta para otro tipo de situaciones, otras personas que pudieran estar en la misma situación. Desde luego hay que alertar a la ciudadanía de este tipo de prácticas que lamentablemente ocurren y, como tú dices, te han dicho que es a nivel internacional. Así que sí, quedamos al pendiente del asunto y abiertos para cualquier cosa, Jesús.
0: Y rápidamente, ¿Francia o España?
1: Ay, ¿creerás que estoy todavía dudando?
0: No, Carmen, ya,
1: soy muy indecisa.
0: ¿Francia o España?
1: Yo tengo doble nacionalidad, yo soy mexicana y española, entonces tengo que ir a España. España. Pero Francia me encanta, Francia, también le voy a decir Francia. No sé qué voy a hacer. Tengo un corazón partido muy seriamente con Francia y España, muy seriamente. Tengo un gran cariño por Francia por muchas razones. ¿Y tú a quién le vas?
0: Voy a España.
1: Tú vas a España, España. España. Bueno, tendré que decidirlo antes que se acabe el programa.
0: Y mañana voy a Inglaterra. Recuerda que es mi gallo en la quiniela. Y en la quiniela yo puse que la final iba a ser España contra Inglaterra.
1: Exactamente, ya lo veremos. Bueno, pues Jesús, un abrazo y seguimos en contacto. Buenos días.
0: Buenos días, Carmen.
1: Buenos días. Créame que sí tengo este corazón partido porque Francia me encanta, es una selección impresionante. España ni se diga, pero no pueden empatar, ya lo sabemos. No hay manera de empatar, no hay manera de empatar. ¿Qué piensa usted? Ahí está, sino el buzón del Mundial. Pues díganos qué piensa, cuál de los dos, qué piensa del Mundial. Aquí dejamos esta invitación.
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Le informa el pronóstico del tiempo. Para hoy 14 de julio de 2026, el monzón mexicano sobre el noroeste de México, en interacción con circulaciones ciclónicas y vaguadas en niveles medios y altos de la atmósfera, canales de baja presión sobre la mesa del norte y el sureste del país, los desprendimientos nubosos de un posible ciclón tropical en las costas del Pacífico Central mexicano y el paso de la onda tropical número 19 sobre la península de Yucatán, ocasionarán chubascos y lluvias fuertes a muy fuertes, acompañadas con descargas eléctricas en gran parte de la República Mexicana, además de posible caída de granizo en estados del noroeste y occidente del país. Finalmente, se mantendrá el ambiente caluroso a muy caluroso sobre entidades del noroeste y norte del territorio mexicano.

0: declaración que ha emitido la Comisión Nacional de Derechos Humanos, encabezada por Rosario Piedra, una recomendación que ha generado una cascada de reacciones. Hemos visto en las últimas horas, particularmente, reacciones de diferentes organizaciones de derechos humanos, de especialistas en la materia de derechos humanos y gente involucrada con el caso Ayotzinapa, que es este caso icónico en México. Y bueno, una de estas organizaciones que es clave en todo este largo proceso, una organización que ha estado desde el minuto uno con las víctimas, desde el minuto uno representando a las personas, a los estudiantes de Ayotzinapa, a los sobrevivientes de Ayotzinapa, a las familias del caso Ayotzinapa, es el Centro de Derechos Humanos Miguel Agustín Pro Juárez, que es dirigido por María Luisa Aguilar Rodríguez, a quien le aprecio mucho que esté aquí en el estudio para hablar de esto. María Luisa, buenos días y bienvenida, ¿cómo estás?
1: Hola, muy buenos días, Carmen. Muy bien, muchas gracias y gracias por el espacio y siempre darle seguimiento a este caso.
0: Muchísimas gracias. ¿Por qué está generando esta cantidad tan grande de reacciones? He visto pues posturas muy firmes respecto a esta recomendación. ¿De qué va? ¿Por qué no nos cuentas en el ABC de qué va esto?
1: Claro, esta es una recomendación de la Comisión Nacional de Derechos Humanos que, si recordamos, además es la segunda recomendación sobre el caso, porque esta administración decidió abrir un nuevo expediente de queja, en la que básicamente lo que hace es, primero, eximir de toda responsabilidad al ejército en el caso en particular. Abarca toda una serie de cuestiones que las familias le habían presentado a la propia CNDH y básicamente va transcribiendo la información del ejército que lo exime en haber sido parte de quienes estaban monitoreando los hechos, de haber tenido algún tipo de relación de colusión con el grupo criminal que controlaba la región, con Guerreros Unidos, etcétera. Incluso deja de lado información que ya estaba muy confirmada, que tú has presentado aquí en muchos espacios, como por ejemplo la existencia del Centro Militar de Inteligencia, que le vuelve a tomar la palabra al ejército y dice que es el contenido mediático de información. Habla del caso del joven que está desaparecido hasta el día de hoy y que era parte de las Fuerzas Armadas y está en el grupo de los 43 estudiantes desaparecidos, que también tú aquí has abordado el tema, cómo estaba muy comprobado por los propios documentos militares que él era parte de las Fuerzas Armadas y que estaba haciendo un trabajo de inteligencia. La CNDH en su recomendación dice que es una información que tergiversó el subsecretario Encinas en ese momento cuando estaba presentando la información. Es decir, le lava la cara por completo al ejército, pero nos parece que además de la gravedad de esto y lo que tiene de implicaciones en el caso, la CNDH da un paso más y critica a todos los esfuerzos que había habido en la investigación, tanto del Grupo Interdisciplinario de Expertos Independientes, de la propia COBAJ, creada en la administración pasada, de los esfuerzos del entonces fiscal Gómez Trejo, de las propias organizaciones, y reconoce que empieza a investigar a las organizaciones de derechos humanos y llega a ese extremo, a incluso a tener toda una sección en la recomendación en la que habla de cómo había una estrategia de injerencia extranjera por parte de las propias organizaciones y todo un complot alrededor de cómo...
0: ¡Qué vuelco del Estado mexicano! Bueno, ¡qué vuelco de la CNDH, digámoslo así! Pero muy indicativo de lo que está sucediendo en estos momentos de la historia de México. Pero es un vuelco tremendo lo que se está haciendo.
1: Así es, y yo creo que es también una prueba más de cómo este Organismo Nacional de Derechos Humanos, que en teoría tendría que estar facultado y cuyos objetivos tendría que ser poder garantizar a las víctimas de derechos humanos en el país de tener un contrapeso hacia las instituciones, pues que está perdido, que ya esa documentación que desde el centro PRO habíamos hecho en los últimos 7 años de cómo fuimos perdiendo la CNDH, sin romantizar lo que había previamente, pero no, sí, pero teniendo...
0: No, es que es muy fuerte.
1: Totalmente.
0: Muy grave
1: cómo hemos perdido un contrapeso más. Y sobre todo en un contexto donde lo que vemos en este caso en particular es pues un contrapeso que se perdió ante unas fuerzas armadas que claramente han ganado mucho más campo en los últimos años en actuación, en facultades, en tareas que deberían de ser civiles, en las propias tareas de seguridad pública. Es decir, no es una cosa menor el hecho de lo que estamos viendo frente a la pérdida de un contrapeso que tendría que existir, más aún cuando vemos cómo se han estado debilitando otros tantos.
0: ¿La recomendación va dirigida a quién?
1: La recomendación ahora va dirigida principalmente a autoridades locales, porque regresamos a la versión de que en realidad el nivel de colusión que había en ese momento en la zona de Guerrero era únicamente a nivel local. Sí hace una recomendación respecto a algunas irregularidades de la Policía Federal y de la Policía Federal Ministerial, pero deja el nivel de colusión a nivel local. Y sobre todo hace una serie de recomendaciones a la Comisión para la Verdad y el Acceso a la Justicia, que se crea desde el sexenio pasado, pero que ahora, pues en realidad ha perdido toda... momento de ser verdaderamente un espacio de articulación de trabajo con las familias y sus representantes. Ahí pone mucho de los esfuerzos, diciendo que están pendientes las extradiciones, que sí es uno de los temas centrales para las familias, pero en realidad deja de lado incluso la propia recomendación a la Secretaría de la Defensa Nacional.
0: Nuestro colega Brandon Zelaya tuvo oportunidad de conversar con Ángela Buitrago, que es la exintegrante, una abogada colombiana pues muy reconocida a nivel internacional, por supuesto. Fue fiscal de Colombia en el periodo posterior al GIEI. Ángela Buitrago le dice, no sé si tenemos algún fragmento de la entrevista de Ángela Buitrago con Brandon Zelaya, que podemos recuperar para esta entrevista, algún fragmento de lo que le dijo Ángela Buitrago a Brandon, porque lo que dice, bueno, analiza y reacciona frente a esta recomendación, nueva recomendación de la CNDH sobre el caso Ayotzinapa, y ella dice con toda dureza y de manera directa que está llena de contradicciones, mentiras y tergiversaciones. Contradicciones, mentiras y tergiversaciones, además de acusaciones infundadas en contra de la ONU, de la Comisión Interamericana de Derechos Humanos, de periodistas y del grupo interdisciplinario de expertos independientes, es lo que le dijo Ángela a Brandon. Aquí está una pieza que elaboró nuestro colega Brandon Zelaya. Te propongo, María Luisa, escucharla. Si quieres, aquí está el audífono. La escuchamos para retomar este hilo, porque es el análisis de la recomendación de la CNDH, esta insólita recomendación de la CNDH, porque es un giro de 180 grados de la incluso la postura pues ya histórica del caso Ayotzinapa. Histórico es una palabra que en este caso suena bastante complicado, porque era la verdad histórica y ahora, ¿cómo le llama ahora?
1: La antiverdad.
0: La antiverdad, Dios santo.
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3: Tampoco se ve la protección ni de los padres, ni de las madres, ni de los hijos, ni de los hermanos de los desaparecidos. Creo que la Comisión Nacional de Derechos Humanos debe ser una entidad que promueva realmente la investigación y no que entre a conclusiones sesgadas y sin toda la información.
4: Estamos aquí con Ángela Buitrago, abogada y quien fue ministra de Justicia y de Derecho entre 2024 y 2025 en el gobierno de Colombia. Y también fue integrante del Grupo Interdisciplinario de Expertos Independientes, UOGIEI, que investigaron en México el caso Ayotzinapa. Estamos en esta entrevista para hablar sobre esta nueva recomendación que hizo la Comisión Nacional de Derechos Humanos acerca de este caso Ayotzinapa, básicamente señalando al GIEI de querer construir una antiverdad histórica. Ángela, te agradezco esta entrevista y primero quisiera saber qué te dice que la CNDH haya puesto esta palabra, antiverdad histórica.
3: Bueno, yo creo que lo primero que hay que decir es que la recomendación está llena de vacíos, de imprecisiones y de mentiras. Lo segundo, que muchas de las afirmaciones que hace las contradice en párrafos más adelante. Menciona al GIEI 576 veces, de los 2.220 puntos que tiene la recomendación y de las 800 y tantas páginas que tiene, con una única finalidad, y es hacer un juicio sobre los organismos internacionales. Critica a la ONU, critica a la JUCOP, critica a la CIDH, critica a periodistas, a Anabel Hernández, a obviamente al GIEI, a los jueces de Arizona, a los jueces mexicanos, para terminar diciendo que los únicos que tienen la razón en algunas de las partes son ellos. Pero yo creo que lo más importante es mostrar algo que me preocupa mucho, y que es que la Comisión Nacional de Derechos Humanos debe velar por las víctimas, no por enfrascarse en calificativos ni descalificaciones que son vulneradoras de derechos humanos y que bien deberían reconsiderar las afirmaciones que se hacen dentro de esa recomendación. La misma Rosario Ibarra de Piedra o de la Piedra sacó una recomendación en el año 23 que pedía directamente investigar y profundizar en todos los temas que tenían que ver con SEDENA, dirigidos en específico a que se averiguara por el batallón 27, bueno, en específico que se generara una serie de recomendaciones contundentes para establecer los hechos de la defensa nacional denominada SEDENA.
0: Igualmente, aquí la abogada colombiana, bueno, pues se confundió el nombre con la mamá, ¿no? Que es doña Rosario Ibarra de Piedra, trajo el nombre de Rosario Ibarra de Piedra pensando, bueno, un lapsus, pero es un lapsus interesante. Ahora sí que, ¿qué diría doña Rosario Ibarra de Piedra de una recomendación como esta? ¿Qué diría doña Rosario Ibarra de Piedra, esta mujer queridísima, pues una mujer fundamental en la batalla por la búsqueda de desaparecidos y por la justicia? ¿Qué diría doña Rosario Ibarra de Piedra, mencionada pues de este momento, en ese momento por Ángela Buitrago, de esta manera? Bueno, esto es lo que dice alguien que formó parte del GIEI, María Luisa, y estamos frente a esto, estamos frente a esta recomendación de la CNDH, que va a derivar en qué, porque no creo que sea gratuita, no creo que sea sacada de la manga para nada.
1: Sí, totalmente, yo creo que la...
0: Está en sintonía con una narrativa de la injerencia extranjera, está en sintonía con una narrativa de aquí hay intenciones de injerencia indebida en México, en fin, hay un conjunto de cosas.
1: No, es muy grave lo que hace cuando dedica todo un capítulo a hablar sobre el rol de la sociedad civil, cómo las organizaciones de la sociedad civil se fueron creando a la par de un modelo neoliberal, y esta está relacionada con la injerencia extranjera, y replica exactamente todo el discurso que escuchamos durante el final del sexenio en una ataques frontales a las organizaciones, sí, de Andrés Manuel López Obrador. Sí,
0: las organizaciones de los ciudadanos.
1: Así es, yo creo que esa es la parte que también preocupa, porque esto es algo que hemos visto en muchos otros países, Carmen. Yo creo que no hay que dejar de lado que en países de diversas ideologías, de derecha y de izquierda, en algún momento el ataque frontal a las organizaciones de la sociedad civil han venido de la mano de otros momentos en los que se van debilitando los contrapesos de las instituciones democráticas.
0: María Luisa, te propongo que escuchemos juntas, porque tenemos un enlace que ya estamos un poco encima con los tiempos que se nos están aquí trastocando. Tenemos un enlace con Laura Ballesteros, una de las reacciones, múltiples reacciones. Ahí está Amnistía, está la ONU, Derechos Humanos, está Santiago Corcuera, están muchos expertos y organizaciones manifestándose de manera muy directa de lo que significa esta recomendación de la CNDH. Está causando de verdad una reacción muy, muy negativa a lo que está lanzando la CNDH. Y Laura Ballesteros, que es diputada federal y parte de MC, pues ella está planteando que debería exigirse, o que es, bueno, está exigiendo la renuncia, incluso está planteando juicio político a la ombudsperson. Laura Ballesteros, estamos aquí con María Luisa Aguilar, directora del Centro PRO. ¿Qué nos dices, Laura? Bienvenida y buenos días.
5: Gracias, Carmen, buenos días, un saludo a ti y a todo tu auditorio. María Luisa, qué gusto escucharte, lástima que sea en una situación como esta. Carmen, no podemos cerrar los ojos, estamos ante una captura militar y política de la Comisión Nacional de los Derechos Humanos. Hemos venido denunciándolo, organizaciones de la sociedad civil, víctimas, centros especializados, organizaciones internacionales, desde hace años. Rosario no debió de haber llegado ni en el primer periodo porque falsificó sus papeles para comprobar que no tenía un periodo muy corto de haber abandonado sus misiones partidistas como integrante del Consejo Nacional de Morena, ni tampoco debe de haber llegado en su segunda ocasión, siendo la peor evaluada en todo el proceso del Senado, y que se sabe que en la madrugada, de manera muy poco aseada, y se señala además por versiones de los propios senadores ante presiones del Ejército Mexicano y Andrés Manuel López Obrador, fue la que terminó siendo elegida y votada en este proceso. Ella no solamente cuenta con esta deslegitimación, sino también con la renuncia de su propio consejo el 23 de octubre del 2023. Todos lo recordaremos, de manera unánime todos decidieron renunciar porque obstruía su labor, porque ignoraba recomendaciones, porque se veía completamente cooptada. Todas estas historias, que parecen ya anécdotas, hoy vienen a derivar en uno de los dolores más profundos del país, que es el caso de Ayotzinapa. Hace unas semanas, Carmen, hace 83 días particularmente, más de 150 familiares reunidos a través de Víctimas Unidas y varios colectivos de personas desaparecidas

0: de las principales luchadoras en contra de las desapariciones de nuestro país, está siendo un Murillo Karam, se está convirtiendo en lo que juraron combatir, y ante este conflicto de interés entre la defensa del ejército, la defensa del Estado, la defensa de su propio partido político, pues le lava la cara al ejército, y no nada más eso, le está lavando también la cara al gobierno de Peña Nieto.
1: Bueno, además, sí, estamos frente a una cosa muy grave, y tú planteas que debería realizarse juicio político, ¿lo van a promover ustedes formalmente?
0: Sí, lo se ha promovido ya desde hace 83 días, de hecho el día de ayer instalamos un contador en la sala de prensa de la Cámara de Diputados para que el tema no deje de visibilizarse. Son 6 juicios políticos los que están hoy promovidos desde la Cámara de Diputados. En Movimiento Ciudadano hemos sido muy respetuosos de no extrapartidizar, porque esto es político, es eminentemente político, es atravesante para la gente y sus derechos y se tiene que defender, pero no extrapartidizar un proceso tan delicado que debe de estar en manos de las víctimas. Son las víctimas las que lo promovieron y así es como nosotros hemos acompañado, pero te repito, son 6 juicios políticos que engloban 150 personas víctimas, familiares de personas desaparecidas que están organizadas en colectivos diversos como víctimas unidas en el caso del ingeniero Carlos Castro. Esta recomendación, Carmen, la 208-VG-2026, que es la que está emitiendo la comisión, es la gota que derrama el vaso. Y escuchaba un poco qué es lo que están buscando, ¿no? En la intervención de María Luisa y las preguntas que hacía. Yo agregaría un punto adicional, está construida para negar de manera determinante lo que ya venía el gobierno mexicano a través de hoy Morena, pero pudiera haber sido el partido que sea, porque se protegen igual todos, es negar la quiescencia del Estado mexicano en la participación de los crímenes de desapariciones en nuestro país. Está enfilada a eso también. Y en un momento en donde quizás los procesos de justicia militar están también llegando a un punto en donde esta recomendación se requería. De otra manera, uno no se explica cómo se atreve a cometer pues una pifia de este tamaño cuando en medio de lo que el país está viviendo se pedía esclarecimiento, justicia y verdad.
1: Ni más ni menos, pues estaremos en contacto, Laura Ballesteros de MC. Gracias por estar aquí y gracias por tu presencia.
0: Gracias, Carmen, y se tiene que ir, ¿eh? Se tiene que ir, Rosario. No es una cosa menor lo que ha pasado y se suma a la lista de complicidades con el Estado.
1: Estamos en contacto, Laura, gracias por estar aquí. María Luisa, pues, ¿qué dices para cerrar?
2: Sí, yo diría que relacionado con lo que mencionan es, desde el Centro PRO hemos hecho una evaluación en los últimos 7 años de la actuación de esta CNDH, como lo hicimos de otras actuaciones de otras administraciones, y hemos encontrado cómo es muy claro cómo ha ido perdiendo la posibilidad de presentar acciones de inconstitucionalidad con normas federales que afectan derechos, cómo en las recomendaciones ha sido cada vez más condescendiente, por ejemplo, con las Fuerzas Armadas, y así lo anunciamos cuando fue la reelección de esta titular. Fuimos muy claras en decir que no era una buena idea. Además, en el propio Senado, la vía inicial no era que ella fuera parte de las que estuvieran en la terna final. Y me parece que esta recomendación, pues, termina por concretar cuáles eran los miedos de todas las personas que en esos momentos indicábamos que la CNDH había perdido la posibilidad de ser un verdadero contrapeso. Y difícilmente vamos a tener algún tipo de cambio con esta misma administración.
1: Pues para leerse lo que nos envía aquí el doctor Cosío, que está escuchando la entrevista, y nos dice que no dejemos de ver, que veamos que Alejandro Encinas escribió una colaboración que se llama Ayotzinapa, Nuevo Tropiezo. Alejandro fue presidente de la Comisión de la Verdad del gobierno de López Obrador sobre el caso Ayotzinapa, y está aquí tomando una postura pública sobre el tema, y dice que hoy se ha dado un viraje que descalifica la investigación realizada por la COBAJ y el GIEI entre enero de 2019 y octubre del 23, que exonera al ejército mexicano y retoma la versión que señala que la desaparición fue realizada por policías municipales y el grupo criminal Guerreros Unidos, y recomienda orientar las investigaciones en este sentido. El propio Alejandro Encinas está manifestándose de esta manera en esta colaboración que se titula Ayotzinapa, un nuevo tropiezo. En esta colaboración periodística, pues

0: Pues es que sí, es que es un vuelco impresionante, es un vuelco pues totalmente injustificado. Después de todo el proceso de investigación que se hizo por parte de las autoridades federales, de organismos internacionales, no organismos internacionales, sino expertos internacionales invitados por el Estado mexicano, organizaciones como ustedes, en fin, hay un conjunto de trabajo gigantesco que dejó establecidos los ejes de lo que no pasó.
1: Sí.
0: Digámoslo así.
1: No, y
0: la regresión sería inaudita.
1: No, totalmente. Y toda la recomendación cuestiona esos esfuerzos, cuestiona los propios esfuerzos de la COBAJ, que en muchas ocasiones platicamos aquí contigo de cómo reconocíamos que en esos primeros años de la administración pasada, esos esfuerzos en realidad iban en la dirección correcta, y después justo fue el tema del ejército lo que llevó a que se fueran desmoronando. Y entonces creo que para nada es generosa la recomendación con los esfuerzos del entonces subsecretario Encinas, y por el contrario, lo cuestiona constantemente, como cuestiona los esfuerzos puestos por el GIEI y por los organismos.
0: Pues fíjate,
1: cuestiona constantemente,
0: como lo plantea Ballesteros,
1: los esfuerzos puestos
0: estamos frente a la captura militar y política de la CNDH. ¿Coincides con esa expresión? Como lo plantea
1: Ballesteros. Yo creo que la captura política la teníamos registrada desde hace tiempo.
0: ¿Coincides con esa expresión?
1: Yo creo que la captura política la teníamos registrada desde hace tiempo. Me parece que lo grave es pues lo burdo que es el cómo se muestra la protección total al ejército en esta recomendación. Y eso es preocupante para otros casos, para otras discusiones alrededor de cómo pues los contrapesos alrededor de las Fuerzas Armadas se han ido perdiendo o nunca se interpusieron de manera adecuada.
0: Pues ahí está el tema del cual seguiremos hablando. María Luisa Aguilar, directora del Centro de Derechos Humanos Miguel Agustín Projuárez, gracias por estar aquí, como siempre.
1: Muchísimas gracias, Carmen.
0: Gracias, María Luisa, y seguiremos con el tema. Volvemos después de la pausa.

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20: Pero qué cosa tremenda,
21: Cosa tremenda, impresionante. Pues también impresionante.
20: También
21: impresionante la llamada, ¿no? El nuevo audio que da a conocer Héctor de Mauleón sobre la gobernadora de Baja California, Marina del Pilar Ávila Olmeda. Pues en donde se escucha que está dispuesta a un tipo de colaboración. Se alcanza a escuchar en este audio, aunque ella ya salió a explicar, entre comillas, se alcanza a escuchar que ella está dispuesta a colaborar, incluso a decir que puede contar lo que ella oye en las mesas de seguridad. ¿Frente a qué estamos?
20: Bueno, primero yo creo que lo más interesante es ligar, como lo hicimos en su momento, las dos llamadas. ¿Por qué razón? Porque en aquella ocasión, ¿te acuerdas que aquí la analizamos tú y yo, junto con otras muchas personas que lo hicieron aquí y en otros medios, diciendo, no, eso era por recuperar mi visa, porque me habían cancelado la visa? Y te acuerdas que decíamos, no vas a contratar un abogado de varios miles de dólares la hora para efectos de que te haga esa cuestión. Segundo, este abogado Michael Nadler, que vivía en Miami, que está en un despacho en Nueva York, etcétera, etcétera, es un abogado que se ha dedicado precisamente a asuntos de cuello blanco, tuvo una importantísima participación como fiscal en el estado de Florida y en Miami, y segundo, pues es una persona que viene a la fiscalía y está en estos tratos. Entonces, desde ahí nos pareció a ti y a mí, junto con muchas otras personas, muy sospechoso por la contratación del abogado. Segundo, la forma en que salió a decir, no, esa grabación sí fue, pero fue solo para recuperar mi visa. Esta segunda grabación que da a conocer Héctor de Mauleón, pues me parece que confirma, por un lado, la llamada anterior, de que sí se estaban preparando algún tipo de negociaciones, y por otro lado me parece que le da contexto a la llamada de ahora, porque en la otra negociación ella usó en algún momento de la grabación la expresión, te acordarás, agencias, he estado en las agencias, decíamos, bueno, pues si todo el
21: poro... Me he reunido con agencias,
20: pues para una visa no haces esa actividad. En consecuencia eso era bastante sospechoso. Y ahora, cuando dice, me he reunido con agencias, y se da. La defensa que está tratando de construir es como si la hubieran editado la conversación, porque ves que dice, son fragmentos de conversación. Es como si hubiéramos visto una línea, cortas, pegas, y tú... No, yo creo que eso no es así. ¿Por qué? Porque sí se da pregunta con este señor que están hablando en inglés, en una traducción ahí que están haciéndole a ella, que se ve que es una conversación, y la conversación tiene continuidad. La conversación es... He estado hablando con las agencias, sí, pero las agencias ya no tienen confianza en usted, y entonces ya están pensando en una extradición. No estamos pensando en una extradición. Entonces, ¿en qué están pensando? Bueno, estamos en un momento muy complicado, y ahí es donde aparece lo que tú dices. Bueno, yo estaría en posibilidad, pero díganme qué quieren. Yo les podría dar información, pero díganme qué quieren, y precisa. Esto me parece que es, como lo dices tú, gravísimo. ¿Por qué? Porque ella misma lo acepta. Ella asiste a reuniones de seguridad nacional, de seguridad pública, tanto para el Estado de Baja California, como supongo que por la importancia del Estado de Baja California a nivel nacional, y consecuentemente pues está diciendo, yo puedo darles información, no del pasado, no de una historia vieja, no, información de lo que está transcurriendo para que ustedes me consideren en un programa y no, hasta este momento, no me extraditen. Que es a lo que ella se utiliza la expresión ahí en algún momento, digo, de esta conversión que es muy, hay que seguirla con mucho cuidado. Yo puse las líneas, ya ves cómo se puede poner en YouTube para que te salga el cintillo, lo tuve que quitar porque no distorsiona completamente, pero ya cuando le pones mucha atención, sí hay una continuidad. Ahora, toda esta discusión pues se resuelve muy fácilmente, y eso hay peritajes que lo pueden hacer. La grabación está trucada, cortada, editada o no. Y si no está, pues es una conversación, como yo lo creo, por la forma en la que se va desarrollando, que es una conversación continua donde ella se está poniendo de acuerdo. Y otro elemento que me pareció interesantísimo es, le dice, bueno, apúrese, le dice, ¿te acuerdas del señor ahí? Bueno, apúrese, porque esto no es para siempre, ni y estos van avanzando muy a prisa. Y ya se ve que hay una desconfianza de los dos casos. Sí creo que es un asunto de verdad delicadísimo, y la defensa que se hizo por ella con esta carta que envía es una carta muy ambigua, siempre en favor de los bajacalifornianos, etcétera, quitando toda esa parte, me parece muy ambigua. Y la defensa de hoy en la mañana es decir, pues ella ya lo aclaró, pues oiga, pues ahí no sé si tendría que abrir una carpeta, ya sé que tiene su inmunidad o fuero, pero es un asunto realmente delicado. Y otra cosa que es bien interesante, que también confirma, pues esto que lo descalificó tan fuertemente la presidenta, las notas, ¿te acordás?, de Los Angeles Times y del New York Times, que ya hay 10, decían ellos, 10 personas, gobernadores, etcétera, que están buscando colaboración para efectos de no alcanzar algún estatus procesal en los Estados Unidos. Bueno, pues ya salió una con estas declaraciones.
21: Ella emitió un comunicado, como dices, la gobernadora de Baja California, y dijo que los audios corresponden a fragmentos de una conversación privada, sostenida con personas que se presentaron como agentes o intermediarios de autoridades estadounidenses sin acreditar formalmente dicha representación. Sostuvo que las referencias sobre cooperación e intercambio de información corresponden exclusivamente a la coordinación institucional que mantiene el Estado con autoridades de México y Estados Unidos en materia de seguridad. Conversación privada con gente que no estaba segura que era lo que decía que era, y que estaban hablando de coordinación institucional con autoridades de México y Estados Unidos.
20: Fíjate,
21: si es privada, entonces, a ver.
20: No, fíjate, ahí es que es una revoltura, pero la cuestión es, usted dice que es que son fragmentos, entonces uno, por eso decía yo, pues bueno.
21: Si son fragmentos, porque el chiste es que sea fragmento no distorsionaría una clase esencial. El chiste es si fue truqueada para que se haga creer una cosa, eso no lo dice.
20: Eso no lo dice.
21: Son fragmentos de una llamada privada.
20: Entonces, tú podrías decir, es una llamada, imaginemos, dura 20 minutos la llamada. Entonces cortas pedazos y lo editas. Pero eso, pues hay muchísimas pruebas periciales ya desde hace mucho tiempo, por la continuidad, si hay cortes. Si eso se demuestra que no tiene cortes en la edición, que es una continuidad, pues es una conversación. Ahora.
21: El fragmento de una conversación.
20: El fragmento de una conversación. Imagínate que lo que vimos, creo que eran 6 minutos y medio, si no recuerdo mal así lo que apareció en pantalla. Bueno, duró 20 minutos y son 6 minutos y medio. Muy bien. Entonces, no creo que haya ni edición ni truco. Es un pedazo, para decirlo así, un fragmento de esa conversación. Segundo, lo que dices tú es mucho más serio. Son unos agentes que no se identificaron. Oiga, usted a unos agentes que no se identifica le dice, pues yo les podría dar lo que ustedes me pidan.
21: Oiga, si pues, no se identificaron como...
20: Sí, oiga, ¿y usted quién es? Mire, no sé, pero ¿usted qué opina? Ah, no, yo le doy la información que usted me vaya requiriendo. ¿Pero usted quién es? Luego le digo. Oiga, no, esto es un chiste pésimo, ¿no? Una pésima explicación para decir, pues si usted le cuelga el teléfono, pues si parece una extorsión de estas de... Dígame cuáles son los últimos números de su tarjeta. No puede ser una cosa así tan simple. Con una señora, pues que además tiene experiencia política, seguramente está asesorada, tiene un abogadazo en los Estados Unidos, como prestarse así, vamos a platicar a ver de lo primero que se nos ocurra aquí, y hacer una oferta. Yo creo que esta es la parte central de la cuestión. Yo le podría dar lo que usted, pero díganme, casi le está diciendo, díganme qué quieren. Y yo les paso, pero ya resolvamos esto. Es gravísimo y delicadísimo. Y creo que en la salida esta que se está dando, pues es una salida pésima. Si ella ya aclaró. No, pues si no es que aclare ella. Es que se debía estar abriendo una investigación para saber estas condiciones de este momento.
21: No es la primera vez que oímos una salida así. Él ya aclaró o ella ya aclaró y olvídense de mí.
20: Y la semana pasada, hace unas semanas era, no, eso era para una visa.
21: Fue la misma respuesta que dio Sheinbaum cuando se le preguntó de Televisa Leaks. Y Arturo Saldívar, él ya aclaró, y ahí ya, se quedó.
20: Y ahí se quedó.
21: Como si no pasara nada.
20: Exacto, y en esta, la semana pasada, eso era para una visa. Otra vez, para que te den una visa, tú tienes que dar información de seguridad nacional, pues eso está muy complicado. Y el otro señor habla de extradición, y ella misma dice, habla de una extradición, pues eso no tiene nada que ver con la visa, porque está en México y no necesita la visa.
21: Pues ahí está. Doctor José Ramón Cosío, ahí está el tema, ahí lo dejamos, vamos a ver cómo va evolucionando el asunto, pero es bastante delicado lo que queda aquí puesto con este nuevo audio que dio a conocer Héctor de Mauleón desde el Universal el día de ayer y que ha dado mucho de qué hablar por obvias razones. Déjame hacer una pausa y regresamos con algo que has revisado de una cierta manera. He visto tu colaboración en El País que has titulado El Mayo Zambada en el Espacio Aéreo Mexicano. Regresamos con eso. Volvemos.

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18: José Ramón Cosío, doctor, el Mayo Zambada en el Espacio Aéreo Mexicano es el título de esta colaboración tuya con El País, que me parece importante retomar, si te parece, porque es un ángulo nuevo, diferente de abordar este aquelarre que se dio la semana pasada.
19: Mira, lo que trato de ver en este artículo es lo siguiente. El avión, no sé si estaba en territorio mexicano o vino de fuera de México, no lo sé. Pero en un determinado momento, cerca de Culiacán, porque...
18: El Beechcraft
19: King Air 2000, modelo 1976. Todo eso dije. Y está aterrizado en un lugar cerca de Culiacán. Muy bien. Ese avión es, ya dijiste tú su nombre, entonces me hice la siguiente pregunta. ¿Cuál es la velocidad de crucero de ese avión? 530 kilómetros por hora. ¿Cuál es la distancia de Culiacán como punto intermedio en línea recta hacia el aeropuerto de Nuevo México? 800 y pocos kilómetros por hora. Entonces hice una pregunta muy simple a ChatGPT. ChatGPT, un avión que vuela a velocidad de crucero 530 durante 850 kilómetros, ¿cuánto tiempo está en el aire? Hora y media. La mayor parte de ese tiempo, porque el aeropuerto está muy cerca de la frontera, fue en el espacio aéreo mexicano. Entonces la pregunta es, ¿quién es el encargado de vigilar el espacio aéreo mexicano? Suponte que hubiera estado en el espacio aéreo mexicano una hora con 15 minutos. Tenemos desde el 2023 una ley de seguridad del espacio aéreo mexicano. Y esa ley de seguridad del espacio aéreo mexicano está encomendada a la Secretaría de la Defensa Nacional y a la Secretaría de Infraestructura. Les da competencias. Y ahí dice que hay tres supuestos de riesgo. Uno es cuando hay unas intermitencias en vuelo. Dos, cuando son vuelos no autorizados. Y tres, cuando son vuelos clandestinos. Una de las razones primeras de las intermitencias es cuando apagas el prompter, el seguidor del vuelo. Claro, apagas el seguidor del vuelo, es un mecanismo electrónico, pero el avión sigue estando en radar, sigue estando en el espacio, es detectable. Entonces, la pregunta aquí interesante es, una vez que ese avión despega de un aeropuerto clandestino, no clandestino, eso vamos a pensarlo así, ya estás en el aire. Muy bien, hora y cuarto, hora y veinte, hora y media, con este avión cargado, el espacio aéreo mexicano es tan vulnerable que no puedes detectar una aeronave, te digo que va a 530 kilómetros por hora, es su velocidad de crucero que es la que es normal. El avión va cargado, el avión tiene todo esto. Le hicieron modificaciones para que tuviera más tanques de gasolina, etcétera, etcétera. De verdad, entonces se puede volar durante hora y 20, hora y media en el espacio aéreo sin que nadie lo detecte. A mí me parece que esta es otra línea de investigación. Y esta ley dice, y qué bueno que lo diga así, que es una ley que tiene como objeto proteger, garantizar la soberanía del espacio aéreo mexicano. Entonces aquí creo que la cuestión es, qué bueno que le reclamemos a los Estados Unidos que nos dé información, qué bueno que nos diga quién recibió, cómo recibió, si el FBI intervino. Todo eso me parece muy bien. Pero creo que la verdadera soberanía, o una modalidad de la soberanía, es que nos hagamos nosotros también cargo de nuestro espacio aéreo, de nuestro espacio territorial, y que tengamos un control. Porque creo que no es correcto decir simplemente, bueno, el espacio aéreo, la soberanía la violenta a los Estados Unidos, y nosotros no somos capaces de realizar las acciones jurídicas, no políticas, no jurídicas necesarias para garantizar nuestro propio espacio aéreo, nuestra propia soberanía nacional. ¿Te acuerdas que la cuestión dice que el territorio nacional se compone de los estados, de los mares, varias cosas, dice, y del espacio aéreo en la porción y límites que determina el derecho internacional? Eso es territorio nacional y no tuvimos un control nacional sobre eso. Yo creo que es otra línea de investigación, si esto es el centro de los radares, si es autoridad civil, si es autoridad militar, ahí debíamos estar haciendo énfasis también, Carmen.
18: Ni más ni menos, José Ramón, muchísimas gracias por colocar esta nueva dimensión del análisis obligado de todo este tema, y seguiremos hablando como siempre.
19: Gracias,
18: José Ramón.
19: Gracias.
18: Un abrazo y volvemos con más.

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0: Con el doctor Cosío, dejo correr lo que dijo Omar García Harfuch, el secretario de Seguridad, cuando se habló del audio de la gobernadora. Aquí va su explicación y lo que dice al respecto.
1: ¿No ha hablado usted con la gobernadora o el gabinete de seguridad?
2: Habló el secretario de Seguridad, habló la secretaria de Gobernación. No sé si quieres comentar, Omar, la llamada o lo que dice.
3: Hablamos y prácticamente es lo mismo que dijo el audio, lo comentó la gobernadora y dijo que iba a sacar un comunicado, mismo que es público y que ya todos conocemos. Aquí lo importante es, contestando a su pregunta sobre la información sensible, eso sería una cosa muy distinta. Aquí en el audio lo que se, bueno, prácticamente lo que se escucha y lo escuchamos todos es cuando dice que de qué pudiera dar información, si de las mesas de seguridad estatales o de qué. O sea, no está diciendo de ninguna manera algo que sea sensible, porque repito, esas mesas de seguridad estatales no son tan cerradas, digamos. Entonces, las mesas de seguridad, ¿qué se ve? ¿Qué es información que se pudiera compartir? ¿Incidencia delictiva? ¿Blancos prioritarios? ¿O casos que haya en curso? Sería lo único que se pudiera compartir.
1: Secretario, en esta conversación que tuvo usted con la gobernadora, ¿le comentó cómo es que estas personas la buscan o ella las buscó, algo así?
3: No.
1: ¿O cómo fue que entró la llamada a su oficina?
3: No me lo comentó.
1: ¿Se abriría una investigación? Llama la atención que ni la
3: pues se abriría una investigación si hubiera un delito, pero en el audio pues no, sinceramente no se infiere ningún tipo de delito.
1: Gracias. Por otra parte, Presidenta, nos habían comentado que justamente en esta conferencia donde está presente el Gabinete de Seguridad, nos iban a dar...
0: Esta fue parte de lo que se dijo, esta fue la explicación que dio García Harfuch, y bueno, pues seguiremos con el tema más adelante, pero por lo pronto, ahí dejamos esta declaración de esta mañana hace ratito. Déjeme detener con el tema de la colección Gelman, que es un tema que ha llevado a muchas declaraciones y muchas manifestaciones recientemente. Hemos leído y seguido muy de cerca siempre el trabajo de la gran colega periodista Adriana Malvido. Ella es una periodista que pues ha dedicado su vida y obra, entre otras cosas, al tema de la cultura. Es una gran escritora y está aquí en el estudio, y le aprecio mucho a Adriana Malvido que nos cuente en qué punto estamos. Buenos días y bienvenida.
4: Hola, Carmen, muchas gracias
0: a ti
4: por el espacio. Creo que es un momento clave en la historia de la colección Gelman hoy. Como tú sabes, se expone parte de la colección, porque no es todo. Son 68
0: obras. Dame un segundo, sí. Dinos qué es la colección Gelman.
4: Perfecto.
0: Bueno, antes que me digas, saludemos a María.
4: Claro.
0: María Minera, María es historiadora y crítica de arte, es vocera del colectivo Defendamos la Colección Gelman. Cuéntanos, María, buenos
5: Hola,
0: días, ¿cómo estás?
5: Carmen, ¿qué tal? Mucho gusto.
0: Buenos gracias. Días a las dos, gracias. Adriana, ¿qué es la colección Gelman?
4: Bueno, la colección Gelman es un acervo importantísimo del México moderno, del arte del México moderno, que reúne a los principales artistas mexicanos, pintores del siglo XX. Es la colección, junto con la de Dolores Olmedo, más rica en obras de Frida Kahlo. La reunieron Natasha y Jacques Gelman. Jacques Gelman era un productor de cine, se asoció con Cantinflas, hicieron toda una riqueza que invirtieron en arte mexicano. Y es de entonces ellos hacen su colección, son cerca de 100 obras, y la exponen la última vez que se vio en la Ciudad de México, antes del Museo de Arte Moderno, en el Centro Cultural de Arte Contemporáneo. Después estuvo en el Muros de Cuernavaca, y es una colección cuya historia parece un thriller, Carmen, porque al morir Natasha Gelman deja un testamento y deja como albacea a Robert Littman, un curador de Estados Unidos. El curador de Estados Unidos es quien se hace, por maniobras, digamos, con los notarios, con un notario, especialmente Armando Gálvez, se hace legatario y tiene como legado la colección Gelman. Pero en el testamento de Natasha Gelman dice muy claramente que la colección debe permanecerse unida, nunca dispersarse, conservar su nombre y que sea destinada a un museo donde toda la gente pueda verla. Estas condiciones no se han cumplido, ninguna de ellas. Ahora se le llama Gelman Santander. Está dispersa, tiene una larga historia de dispersión. Nosotros hemos estado muy atentos al seguimiento de la colección, porque durante, es cierto que durante muchos años no se vio. Lo que pasa es que Robert Litman tuvo tantas demandas en contra por el uso que hizo de la colección Gelman y por apropiarse de una herencia que no era para él, él era el albacea, que la desapareció durante 20 años, la llevó a viajar por el mundo y nos enteramos dónde estaba cuando empezaron a subastarse obras en 2024 en Sotheby's. Obras que incluían catalogadas como monumento artístico, es decir, que no pueden ser exportadas definitivamente al país. Ahí nos dimos cuenta que la obra se estaba dispersando, esta gran colección de arte mexicano estaba dispersa, y después supimos que en 2023 la adquirió Marcelo Zambrano, un empresario, joven empresario de Monterrey. Pero aquí el problema es cómo se convirtió de una expresión cultural y artística de primer nivel en el mundo en una garantía de deuda, porque Zambrano le pide prestado a Sotheby's para adquirir la obra y cuando no puede pagar los intereses, la deuda pasa a Banca Santander. Banca Santander toma la colección como garantía de deuda y en enero anuncian que se va a ir la colección a exhibirse en un nuevo espacio que se llama El Faro en la ciudad de Santander, propiedad de Banca Santander. Y ahí es donde nosotros y mucha gente se preocupó. ¿Cómo es posible que se vaya en garantía de deuda y a un banco, a una fundación en Santander por tiempo indefinido? Se hizo un convenio del que María te puede explicar muy bien, porque ese convenio es el que es muy delicado en este momento, en el que Santander, Zambrano y el IMBAL, el Instituto Nacional de Bellas Artes y Literatura, convienen que se vaya la colección y Santander anuncia que la va a viajar por todo el mundo. La va a viajar en un idioma, digamos, diplomático. Los funcionarios, las funcionarias dicen, nos van a dar a conocer en todo el mundo, debemos estar muy contentos. No, la van a rentar. Se convirtió en un instrumento financiero la colección. La rentan por 300, 400 mil dólares cada vez, ¿no? Entonces ya hay todo un itinerario fijo. Y a la demanda, a la protesta de muchas personas de la comunidad cultural y del colectivo que formamos parte, empiezan a dar respuestas. Pero creo que María puede
0: hablar. María Minera, que es historiadora, crítica de arte y además vocera del colectivo Defendamos la Colección Gelman. María, ¿entonces qué?
5: Exactamente, muy interesante el relato de Adriana, gracias. Esta es la cosa, o sea, la colección, se acaba de anunciar que la colección va a venir a México en 2028. Nosotros como colectivo
0: Ahora mismo está en México.
5: Ahorita está en México, exacto, hagamos el itinerario. Está en México. El 19 de julio, o sea, el próximo domingo, termina la exposición y esta colección viaja a Santander, donde se va a inaugurar ahí una exposición el 8 de septiembre o por ahí. Abre la exposición allá y después el año que entra las obras de Frida Kahlo, la secretaria de Cultura, dio a entender que iba a viajar toda la colección. No es así, son solamente los 10 óleos de Frida Kahlo. Van a viajar el año que entra a Basilea en Suiza, a Oslo en Noruega, y después regresan a Santander, suponemos, y en el 28 vienen a México a mostrarse en el Museo de Arte Contemporáneo de Monterrey, el Marco. Tengo que decir que esto es así gracias a la presión ciudadana que hemos estado ejerciendo en los últimos 5 meses, porque el convenio lo que dice con absoluta claridad es: Santander tiene derecho a gestionar esta colección hasta 2030, con posibilidad de prórroga indefinida. Y lo aclara el comunicado, dice, este convenio, perdón, dice, y el IMBAL, de muy buena gana, digamos, les va a permitir quedarse la colección el tiempo que sea necesario. Ese es el convenio que firmaron. Y de hecho hay una cláusula que dice que Santander no está obligado, el banco, la fundación, a reingresar las obras al territorio mexicano. Es decir, La idea era, estas obras se van, se quedan 10 años en España y ya se verá. Y por la presión de la sociedad civil, es clarísimo que el gobierno escuchó estas preocupaciones, estas preguntas legítimas que hemos venido haciendo, muy claras, y dijo, ok, va a venir en el 28. Estamos contentos por esta decisión, definitivamente, pero no se aclara el fondo del asunto. O sea, va a venir... ¿Qué va a venir? Porque la colección Gelman, como dice Adriana, es muy amplia. Se habla de que son 300 obras incluso, pero en el Museo de Arte Moderno ahorita solo hay 68 y solo 160 se van a España. Entonces hay una cantidad de números. Una de nuestras colegas, Jimena Pisdorf, ha estado investigando estas inconsistencias en los números de la colección y qué es lo que va y qué es lo que regresa. ¿Viene a México toda la colección? ¿Solo las obras protegidas? Me permito hacer un paréntesis para decir que estas obras... En efecto, tienen las obras de Diego Rivera, David Alfaro Siqueiros, José Clemente Orozco, María Izquierdo y Frida Kahlo, que son 30, tienen una declaratoria de monumento artístico otorgada mediante decretos presidenciales. El de Frida lo hizo Miguel de la Madrid en el 84, y estas declaratorias, digamos, que no son caprichos de ningún presidente,
0: son patrimonio,
5: digamos,
0: de la nación.
5: No exactamente.
0: ¿Cómo es la figura?
5: Exacto. O sea, lo que sucede con ellas es que un presidente, digamos, un gobierno, una administración, se da cuenta que después de un proceso histórico muy complejo social, la gente las valora, digamos, de manera más importante que otras obras. Y entonces les entrega esta protección específica que no caduca, aunque estén en manos privadas. Y entonces el gobierno las tiene, está obligado a protegerlas, a vigilarlas e incluso a observar en qué casos está bien que puedan salir a una exposición, por ejemplo, cosa que sucede, pero con la tutela gubernamental.
0: Y temporal.
5: Y por eso cuando se dice, este es un acuerdo de privados, ¿por qué se va a meter el gobierno? Se va a meter totalmente, porque tiene la obligación. Es decir, estas 30 obras, no las 160, no las 300, ¿no? Estas 30 tienen, son, digamos, de los del coleccionista privado, pero simbólicamente son de México. Es muy complicado, en efecto.
0: El coleccionista privado, que en este caso es un banco, que es Santander, que las obtuvo vía una garantía.
5: Exacto. O sea, sí, exacto.
0: ¿Y en qué queda el testamento? ¿En qué queda el legado, el testamento de los Gelman?
4: Qué bueno que lo preguntas, Carmen, porque me parece que es la raíz, digamos, en términos éticos de este problema. Natasha Gelman dice claramente lo que quiere. Dice que se conserva unido, eso ya no se cumplió, que conserve su nombre y que se exhiba completa en un museo. Sí dice que un museo privado. Entonces,
0: ¿en México?
4: Fíjate que en el documento no lo especifica, pero todos los testimonios que hemos recogido alrededor es que era obvio que quería que fuera en México. Ellos hicieron la colección en México, se enamoraron de México y de su arte, convivían con esas obras. Ellos tenían otra colección, que es la de arte europeo, muy importante, que donaron al Met de Nueva York, y tiene dos salas que llevan el nombre Colección Gelman, que tiene los impresionistas, etcétera, de gran valor. Pero ellos le daban un valor cultural que lo querían para México. Entonces, aquí hay también que hacer una autocrítica de parte del Estado, que tuvo mucho tiempo para hacerse cargo de una colección de esta envergadura, Carmen. Pero no hay como proyectos a largo plazo. Ha faltado una visión, no solo como cultural a largo plazo, en la educación de las sensibilidades de México, que es muy importante, como darle valor a eso, pero también visión económica incluso. Visión económica, o sea, tú sabes, ahora Frida Kahlo está en la Tate Modern de Nueva York, está en el MoMA de Nueva York, está en la Opera House de Nueva York, está en donde más María, bueno, la semana pasada salió Madonna enseñando la obra que tiene en su casa, George Lucas, el director de cine, tiene una obra de Frida Kahlo. Hay todo un fenómeno de Frida.
0: Absolutamente, yo tuve oportunidad de estar en la exposición en México hace algunas semanas. Habíamos muchísima gente, muy concurrido, había muchísima gente viendo la exposición, sí, muchísima, sí. Muy notable.
5: Totalmente, yo creo que
0: no es tan común, claro, en un museo ver tantísima gente.
5: Y yo creo que eso manda un mensaje. Manda un mensaje. Es decir, en el Museo de Arte Moderno, la verdad, hace mucho que no había una exposición que convocara a tanta gente.
0: De esa manera.
5: ¿Y qué mensaje está diciendo esto? Eso es lo que el público quiere ver. O sea, sí, el público extrañaba estas obras. Las quiere ver, las quiere apreciar. Y uno, los otros países del mundo que tienen grandes artistas, por ejemplo, España tiene a Picasso, en Holanda está Van Gogh, quien quieras, conservan la obra más importante de esos artistas porque la gente va a venir a verlos. O sea, y entonces es esta como falta de visión de decir, ¿por qué en México la gente no puede ver a Frida Kahlo? Porque tengo que decir esto, en colecciones públicas, Frida Kahlo hay solamente, ella pintó 150 cuadros y en México solo hay 7 en colecciones públicas y solo un autorretrato, que es Las dos Fridas, que sin duda es su obra absolutamente maestra, pero si tú vienes a México solo puedes ver un Frida. Es absurdo, y en cambio en España vas a poder ver 10. Es un poco esta petición y una petición de transparencia que hemos venido así emitiendo de distintas maneras, claro.
0: Tenemos que cerrar porque por el tiempo, pero yo creo que el problema no es que se exponga en España, no. Francia, en donde sea, eso es magnífico. El tema es qué va a pasar realmente con la colección. Si va a ir a España y va a regresar a México, o va a ir a España y ahí se va a quedar, o va a ir a hacer itinerantes recorridos y ya no queda bajo la
5: tutela
0: del propio México, una vez que hubo un testamento tan directo como el que se está aquí comentando.
4: Y es increíble pensar que podamos perder una colección de esa envergadura si un coleccionista, el que la adquirió y se la dio para administrar a Santander, y si no paga su deuda, entonces ya se la... El banco... Corremos el riesgo de que el banco tome como propiedad.
0: Pues si estaba en garantía, a ver, déjate tú, conceptualmente, si estaba en garantía algo, pues, y no pagaste, es garantía y la puede tomar el banco.
4: Exacto. Por supuesto.
0: Claramente la puede tomar el banco, pues es una garantía.
4: Totalmente. Entonces estamos en eso.
0: El banco dirá, pues, ¿con qué me cobro?
5: Uh-huh. Así es.
4: El domingo cierra la exposición y...
0: algo, por cierto, invaluable.
4: Invaluable.
0: ¿Eso cuánto cuesta? Porque si es una deuda, ¿cuánto cuesta la deuda y qué precio tuvo?
4: Lindman la vendió en 200 millones, que la regaló.
5: Parece que...
0: ¿De pesos?
4: De dólares. Pero la regaló, Carmen, porque ahorita una Frida se subastó en 56 millones de dólares en Nueva York. Entonces se calcula, ¿no, María? 500, 600 millones de dólares.
5: Claro, y la realidad es que se está volviendo, sí, una cosa de especulación financiera, eso es lo que está sucediendo aquí, pero estas obras no pueden salir del territorio de manera definitiva. Entonces es una especulación absolutamente gratuita y peligrosa. Y por eso hicimos un Change.org, que yo quiero invitar a todo el mundo a acompañarnos, a firmar. Llevamos 7,000 firmas que hemos reunido en 4 días y que estamos muy agradecidos con todas y con todos. Y acompáñenos a firmar y acompáñenos...
0: La pregunta, ¿cuál es para buscar, que la gente lo busca?
5: Se llama algo así, la colección Gelman se queda en México. Exactamente, y es una petición para que el gobierno vea este entusiasmo y esta importancia y, bueno, y todas las cosas paralelas que están surgiendo, como la Suprema Corte va a discutir, por ejemplo, si un Frida Kahlo específicamente puede salir definitivamente del país. Entonces, bueno, la discusión está muy viva, es muy importante.
0: Muy importante. Y bueno, queda esta manera de expresarse ciudadanamente a través de esta consulta, de esta adhesión al planteamiento de Exacto. Debe quedarse la colección Gelman en México. Y bueno, pues Adriana Malvido, María Minera, a las dos gracias por contarnos. ¿Qué seguiría brevemente, Adriana?
4: ¿Qué sigue? Cierra la exposición en el Museo de Arte Moderno, que tuvo unas filas eternas el fin de semana.
0: Sí.
4: Se reunieron 320,000 visitantes durante su exposición. ¿Qué sigue? Que se va a Santander. ¿Y qué sigue aquí en México? Yo creo que es no apostarle al olvido, Carmen, a dejarlo pasar una vez más, lo perdimos. No, se puede lograr, y aquí la ciudadanía tiene una palabra muy importante. Se logró con el Museo Dolores Olmedo, que lo iban a mudar a Aztlán, la ciudadanía. Xochimilco logró que se mantuviera en Xochimilco. Y no quiere decir que no viajen las piezas. Está muy bien que vean. Es nuestra mejor cara ante el mundo, Carmen. ¿No? Pero también hay que verla nosotros. También hay que ver esa cara a nosotros.
0: Totalmente, pues queda aquí expuesto el tema. Seguiremos hablando, María Minera, historiadora y crítica de arte, vocera de este colectivo Defendamos la Colección Gelman. Gracias, María, por estar aquí.
5: Gracias.
0: Adriana Malvido, gracias por estar aquí. Adriana, un abrazo a las dos y seguiremos con el tema. Por lo pronto, hacemos un alto. Tenemos aquí una pieza de Sebastián Barragán y volvemos con más esta mañana.
6: Día Internacional del Tiburón. México impulsa corredor para protegerlos. Rara vez inspiran ternura, pero llevan más de 400 millones de años sosteniendo el equilibrio de nuestros océanos. Hoy la ciencia hace una advertencia clara. Sin depredadores tope, los ecosistemas marinos se desmoronan. Esta es una colaboración de Mongabay con Naturaleza Aristegui. En el Día Mundial de los Tiburones, este 14 de julio, la realidad es alarmante. Más de un tercio de las especies de tiburones y rayas en el planeta están amenazadas de extinción, acorraladas por una pesca que no da tregua. Sin embargo, en México se está librando una carrera contra el reloj para salvarlos. Entre Loreto y Los Cabos, en el suroeste del Golfo de California, existe una autopista submarina que nadie ve desde la superficie. Es un corredor migratorio vital que conecta islas y montañas bajo el agua. Un santuario de alimentación, descanso y limpieza para especies como el icónico tiburón martillo común. En los años 90, esta zona albergaba inmensos cardúmenes que hoy casi han desaparecido. Para recuperarlos, el científico James Ketchum y la organización Pelagios Kakunja han formado una alianza sin precedentes. No trabajan solos, lo hacen de la mano de pescadores artesanales locales, hombres que cazaron tiburones en estas aguas, pero que ante la escasez cambiaron los anzuelos por la conservación y el turismo sustentable. Pero el reto es monumental. Zonas protegidas como el Parque Nacional Archipiélago Espíritu Santo tienen fronteras invisibles. A solo 20 millas, en áreas abiertas como las Ánimas, barcos industriales lanzan sus redes de cerco y arrasan con los tiburones que salen de su refugio. Para cerrar este vacío legal, años de investigación biológica y saberes tradicionales están a punto de materializarse. En las próximas semanas se presentará formalmente ante el gobierno mexicano la propuesta para convertir este corredor migratorio en una nueva área protegida. La historia está cambiando. Esta vez, los defensores en primera línea no son solo los biólogos, sino los propios pescadores que han decidido que el único futuro posible es con los tiburones nadando libres.
0: Gracias, Sebastián Barragán, por esta pieza. Gracias y buenos días. Le cuento que intercambié mensajes con nuestra muy querida y respetada colega periodista Marcela Turati. Y Marcela me comentaba que había tenido oportunidad de escuchar en un conversatorio, en una reunión, en un lugar, a Jonathan Blitzer. Jonathan es un gran periodista, escritor, y bueno, me comentaba Marcela, sería buenísimo, sería muy bueno que pudieras escuchar a Jonathan, que pudieras invitar a Jonathan, me sugería que lo invitáramos al programa para que el público pudiera escucharlo, y le tomé la palabra. Y entonces buscamos a Jonathan y lo invitamos a conversar y aceptó para poder tener una charla con él, este colega periodista que forma parte del equipo de The New Yorker, esta muy importante publicación estadounidense, y desde The New Yorker ha pues colaborado con piezas muy importantes. Y le aprecio mucho a Jonathan que podamos conversar, bueno, podríamos hablar con él de muchos temas, pero aquí hay un tema que es un tema principalísimo para México y Estados Unidos, que tiene que ver con la migración, que tiene que ver con cosas como las que hemos vivido y que se han denunciado incluso penalmente en Estados Unidos, como la muerte de migrantes, la muerte de ciudadanos que están bajo custodia o que pierden la vida en un operativo de ICE. En fin, hay un panorama muy complejo que hemos aquí tratado de retratar y que va a ser muy interesante escuchar a Jonathan cómo ve las cosas. Bienvenido, Jonathan, saludos desde México y gracias por estar acá.
7: Ah, muchas gracias por la invitación.
0: Al contrario a ti, Jonathan, pues habríamos de hablar de muchos temas, pero déjame centrar acá. Migración es la palabra. ¿Cuánto cabe ahí? ¿Cuántas cosas están ocurriendo?
7: Bueno, es casi imposible documentar todo lo que está pasando. Este gobierno está realmente abusando de la ley como para atacar a las comunidades inmigrantes. Y cada día, pues, nos da una nueva noticia horrible. Últimamente hemos visto agentes federales disparando y matando gente en las calles de ciudades estadounidenses. Y también estamos en un momento en que la cantidad de personas que están en centros de detención nacionales ha alcanzado niveles que nunca hemos visto. O sea que estamos hablando de más de 60.000 personas que ahora están detenidos en centros de detención para migrantes. Y la mayoría de la gente que está ahí detenida, pues, no ha cometido ningún crimen, no tiene ningún antecedente criminal. En muchísimos casos, estas personas tienen como algunos casos pendientes en las cortes migratorias. O sea que el gobierno está tratando de tener cada vez más gente y usar este sistema de detención como para presionar a los detenidos de abandonar sus peticiones legales para quedarse en Estados Unidos con sus familias. Así que estamos viendo algo históricamente sin precedentes, y es un asalto, bueno, más allá de la cuestión de las comunidades migrantes y el costo humano, también representa un asedio a las instituciones democráticas en el país.
0: Sin duda,

0: lo que se puede apreciar son personas que no necesariamente conocen los protocolos de detención, que no necesariamente son personas que estarían cumpliendo pues las directrices necesarias para detener a personas, porque el hecho de que se dispare a personas cuando se ven los videos sin justificación alguna, pues te habla también del perfil de las personas que han sido encargadas de hacer estas tareas.
1: No, exactamente. O sea, lo que está pasando es que el gobierno está dando cada vez más dinero al presupuesto, esas agencias federales de ICE, del Departamento de Homeland Security, para realizar esta campaña masiva por la parte del presidente. Y una de las consecuencias de esto es que están contratando gente como agentes que no tienen las calificaciones, que no están recibiendo entrenamiento necesario como para hacer este tipo de trabajo. Y además, el gobierno está pidiendo que estén interviniendo en situaciones para las cuales pues estas agencias no deben tener ningún papel. O sea que estamos viendo casos en que los agentes que no deben estar en las calles estadounidenses arrestando a cualquier persona, pues haciendo cosas radicales porque no tienen la formación, no tienen la orientación como para pensar en las implicaciones humanas. Y además, al mismo tiempo que están cometiendo varios abusos, tenemos dos otras cosas significativas. La primera es que la administración misma está diciendo en términos explícitos a los agentes que no va a haber ninguna consecuencia. O sea que uno de los asesores principales del presidente, un asesor que se llama Stephen Miller, un hombre ya notorio en Estados Unidos y en el mundo, pues él está diciendo en varias ocasiones explícitamente a los agentes, pues no hay problema, ustedes se van a quedar inmunes a cualquier cuestión legal desde después de sus intervenciones. Y la otra cosa significativa es que la Corte Suprema estadounidense también intervino en el año pasado en un caso muy significativo sobre redadas en el estado de California y en la ciudad de Los Ángeles en particular, diciendo que los agentes pueden usar la raza y la apariencia física de las personas que están tratando de arrestar como una de las razones por las que están deteniendo gente. O sea que ahora los agentes tienen el respaldo legal de la Corte Suprema Nacional como para detener a una persona en las calles de una ciudad estadounidense por estar hablando en español o para ser, entre comillas, ¿no?, como un migrante indocumentado. O sea que es una tormenta perfecta realmente para este tipo de abuso.
0: Pues estamos, bueno, tú que vives ahí, tú que has vivido tu vida entera pues en este panorama, ¿recuerdas alguna situación similar respecto al tratamiento, al trato a los migrantes en Estados Unidos? ¿Hay alguna época de Estados Unidos que sea similar a esta?
1: Bueno, en mi vida no. Bueno, estoy leyendo mucho ahora sobre la Primera Guerra Mundial y el panorama político en Estados Unidos en ese entonces, y para mí el paralelo más cercano es de esa época, una época, bueno, de pesadillas, y también durante la Segunda Guerra Mundial con la detención masiva de ciudadanos inmigrantes con origen japonés. O sea, estamos hablando de este tipo de comparación. Pero en mi vida no, nunca he visto algo así tan agresivo. Claro, hay que reconocer que las raíces de estos abusos institucionales y este oportunismo político pues han existido ya por décadas. Pero lo que estamos viendo ahora es como una falta de interés en las consecuencias humanas de la política del gobierno que es algo realmente impactante aquí, porque típicamente lo que pasa es que el público responde y el gobierno tiene que modificar su postura, ¿no?, como para responder a la reacción pública. Pero el tono y la actitud de este gobierno en particular es que no les importa nada de la respuesta pública. Y es algo diferente, por ejemplo, del primer gobierno de Trump. El primer gobierno de Trump, que también tenía, digamos, el mismo impulso para hacer este tipo de cosa, no tenía todavía ese sentido de impunidad que ahora domina en la Casa Blanca.
0: Sentido de impunidad, qué fuerte, Jonathan. Que hoy domina la Casa Blanca.

0: Pregunto entonces, ¿qué podríamos esperar de las denuncias presentadas por México por la muerte de 17 mexicanos, 14 de los cuales murieron bajo custodia del ICE y 3 murieron en un operativo del ICE? Sí. ¿Qué expectativa se puede tener realmente en un sistema estadounidense que tiene a una presidencia, pero también tiene sistemas de justicia? ¿Qué podríamos esperar de esta denuncia ya penal? Se pasó de la diplomacia a lo penal por parte de México hacia los Estados Unidos.
1: Sí, no, muy buena pregunta. Muy difícil saber definitivamente qué es lo que puede pasar en las cortes. Yo creo que sí ha habido choques entre este gobierno y el Poder Judicial. A veces depende del juez particular que está escuchando algún caso concreto. Pero yo, como periodista que estoy viendo todo esto a la vez, pues yo lo veo muy importante que estos casos se registren. O sea, que cada vez que hay una muerte bajo la custodia de ICE, o cuando hay una muerte en el contexto de un operativo de ICE, es muy importante documentar qué es lo que pasó, porque el gobierno está, bueno, francamente mintiendo, y además tratando de destruir pruebas o confundir al público, o no cooperar colaborar con las autoridades estatales. Así que es muy importante y a la vez difícil mantener este tipo de presión como para empujar investigaciones, para facilitar más información sobre lo que está pasando y para documentar lo que está pasando. Así que yo ahora veo la importancia de estos casos como un factor no legal en sí, sino también político y de conciencia pública, como para generar más atención a lo que está pasando.
0: Sin duda, para efectos prácticos, en la observación que estás haciendo, en tu análisis del asunto, desde luego incorporas la reacción de la población. Hemos visto, por el caso del colombiano asesinado, que es un caso que nos ha impactado muchísimo en las últimas horas, este ciudadano colombiano que murió a manos del ICE en Maine, allá en Estados Unidos, en Maine, hizo que la gente del lugar saliera, se manifestara, fueran a manifestarse afuera de donde está una congresista, para que esa una congresista que está buscando su reelección, y entonces esta congresista es republicana, pero la gente le exige que haga algo al respecto. Y los que están buscando el voto de las personas también tienen que tomar esto como una cosa prioritaria.
1: Sí, el tema es este, que el Congreso, por todo lo que estamos viendo, por todos los abusos cada vez más dramáticos, pues el Congreso sigue financiando estas agencias. Y eso es un escándalo en sí. Así que el público sí tiene la posibilidad de influir en este proceso político, porque los congresistas son los que tienen la responsabilidad para facilitar la expansión de ICE, ¿no? Para seguir financiando y expandiendo sus presupuestos. Así que lo que pasó después de la matanza de dos ciudadanos en Minnesota al comienzo de este año fue que los demócratas en el Congreso intentaron congelar los fondos para el Departamento de Homeland Security. Y bueno, hubo como un choque político en el Congreso y después pues hubo una negociación y el presupuesto se liberó y el gobierno podía seguir funcionando. Pero ahora otra vez tenemos el mismo problema. No ha habido reforma sistemática, no ha habido repercusiones significativas para los agentes que están cometiendo abusos. Así que es inevitable que estas cosas se van a repetir y realmente la responsabilidad corresponde al Congreso como para congelar el presupuesto y para imponer ciertas condiciones. Si esta agencia de ICE quiere seguir recibiendo dinero apropiado por el Congreso, pues tienen que hacer investigaciones, tienen que modificar su conducta, tienen que asegurar que este tipo de abuso no se repite. Así que es razonable que la gente sale a protestar en frente a las oficinas de la congresista, la senadora del Partido Republicano, Susan Collins, en Maine, porque realmente ella y sus colegas que siguen aprobando estos presupuestos tienen cierta responsabilidad por lo que está pasando.
0: Sí, sin duda. Y es que sí, estamos, Jonathan Blitzer, en un momento donde el presidente de los Estados Unidos, el gobierno, el presidente directamente, ha hecho referencias a los migrantes como si fueran prácticamente, les llama invasores. La definición que toma Tom respecto a las personas que están en Estados Unidos que no son estadounidenses o que tienen una condición irregular en sus documentos, les llama invasores. Aliens, en pocas palabras, y este es un discurso sumamente fuerte, poderoso y negativo que tiene eco en una buena parte de la propia sociedad.
1: Sí, aunque yo sigo convencido de que el público, el promedio, el estadounidense promedio, que a lo mejor tiene cierta orientación, quizás republicana o lo que sea, no comparte el racismo de esta administración en sí. O sea, originalmente, cuando Trump estaba haciendo su campaña en 2024, la idea era que toda su campaña migratoria tenía que ver con la seguridad pública. Esto fue como, fue una mentira, una exageración increíble y cínica, pero la idea era esta, que este gobierno iba a tratar de restaurar orden en la frontera y que iba a tratar de luchar contra la criminalidad, etcétera. Yo no creo que el público entendiera en ese momento el motivo real del gobierno. Y ahora estamos viéndolo. O sea, es imposible ahora negar lo que piensa el presidente y cómo ve esa cuestión de migración por la parte de sus asesores. Así que yo creo que sí, que hay distancia entre los votantes, digamos, moderados. Siempre hablamos de los votantes independientes, ¿no? Que no son de ningún partido, que a lo mejor tienen cierta flexibilidad, que se pueden persuadir por algún lado. Yo no creo que ellos compartan la visión de este presidente, pero es muy difícil que los demócratas y los miembros de la oposición política pues intervengan y insistan en los valores que deberíamos tener. Pero este lenguaje que está usando el presidente cuando habla de la invasión, por ejemplo, claro, por un lado es una cuestión retórica y es horrible. O sea, en términos morales es innegable, es una cosa increíblemente fea. Al mismo tiempo, ese lenguaje, el uso de esa palabra como invasión, también tiene implicaciones legales. O sea, el gobierno está tratando de montar un sistema de nuevos poderes para el presidente como para responder a la migración como si fuera un conflicto internacional. Uh-huh. Así que tenemos otra cosa, otra consecuencia de esta retórica, que es algo real. O sea, no es simplemente una cuestión de la retórica o de la política, sino también de herramientas legales que el gobierno está tratando de instaurar. Y en este sentido, estoy convencido de que el ámbito migratorio en Estados Unidos realmente se ha convertido en una especie de laboratorio para el autoritarismo en este país. Y esto es lo que estamos viendo ahora.
0: Laboratorio para el autoritarismo de este país, que tendrá una prueba de fuego en noviembre con las elecciones. Porque se va a refrendar o no, pues, este gobierno. Digo, no es una reelección, pero digamos, al final va a ser una suerte de referéndum por el gobierno de Trump y para los republicanos.
1: Sí, exactamente. O sea, todo va a depender de los resultados de estas elecciones. Exactamente por las razones que dices. O sea, que para empezar, es una especie de referéndum sobre el presidente y sobre sus políticas. Y también es una oportunidad para tratar de introducir alguna resistencia en el Congreso. Porque ahora los demócratas no tienen mucho poder. O sea, tienen el poder de tratar de resistir, pero faltan los números necesarios, ¿no? Como para bloquear las políticas de esta administración y además como para investigar los abusos de esta administración. Así que muchísimo, todo, digo, va a depender de cómo vaya estas elecciones en noviembre.
0: Ni más ni menos, pues Jonathan Blitzer, te aprecio muchísimo que nos hayas permitido escucharte en este momento con este tema tan importante y pues seguiremos hablando si tú me lo permites. Gracias por estar aquí esta mañana y saludos desde México.
1: Bueno, muchísimas gracias por todo.
0: Igualmente, Jonathan Blitzer, gracias. Seguiremos tu trabajo como siempre en The New Yorker. Invitamos al público a que siga tu trabajo periodístico y los trabajos que has realizado como escritor. Así que saludos pues a Jonathan Blitzer y gracias por esta conversación. Estamos pues con este tema, sin duda importante, no es cualquier cosa lo que está pasando en los Estados Unidos. Saludos a las personas que siguen este programa en vivo desde diferentes ciudades de los Estados Unidos. Tenemos nuestros indicadores, nuestros números que nos indican que tenemos varias ciudades de Estados Unidos que tienen este programa como una referencia para sus informaciones de México. Y bueno, gracias a quien está siguiendo esta transmisión en vivo. Desde aquí les mandamos un abrazo, desde aquí seguimos muy de cerca lo que ocurre con ustedes en la Unión Americana. Gracias.
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1: ¿Qué ocurre con la Basílica de Guadalupe? Cuéntanos, Juan Omar Fierro. Buenos días.
2: Cambios en la Basílica de Guadalupe. Designan a un nuevo rector en medio de presuntas disputas internas por el manejo de las limosnas y donativos. El arzobispo primado de México, Carlos Aguiar Retes, anunció el nombramiento del padre Daniel Víctor Villalobos Ortiz como un nuevo rector del recinto mariano. Esto ocurre tras la renuncia del anterior rector, el sacerdote Efraín Hernández Díaz. La Arquidiócesis de México atribuye oficialmente este cambio a una renovación pastoral y a los preparativos para conmemorar los 500 años de la aparición de la Virgen de Guadalupe. Sin embargo, reportes periodísticos apuntan a otra realidad. Según la revista Proceso, existe una disputa por los ingresos en dinero y en especie de la basílica. Una misa individual en el altar mayor de la misma cuesta 2.500 pesos, mientras que las bodas o bautizos alcanzan los 7.500 pesos. Transmitir por Facebook y YouTube de la propia basílica suma 3.700 pesos y el uso del órgano monumental se cobra en 6 mil pesos adicionales. Los ingresos ya provocaron una denuncia eclesiástica por presunta malversación de fondos contra el anterior rector, conocido como el padre Efra. El sacerdote fue suspendido y posteriormente reinstalado tras una doble auditoría interna y externa. No obstante, el cardenal Aguiar Retes señaló que el recinto busca actualizar sus procesos para que su funcionamiento sea similar al de las basílicas papales en Roma y el Vaticano. Con esto, el nuevo rector, el padre Villalobos Ortiz, quien era parte del cabildo denunciante, deberá separar la misión pastoral de la operación administrativa. El comunicado oficial de la Arquidiócesis de México no aclara si este relevo pone fin a la disputa interna por las finanzas, ni determina la responsabilidad o inocencia del sacerdote acusado dentro de la iglesia. 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
1: El Consejo Ciudadano está alertando a la población y hay que hacerle caso. Estamos ya con las vacaciones de verano para millones de personas. El Consejo Ciudadano está alertando a la población y hay que hacerle caso. Estamos ya con las vacaciones de verano para miles de personas y de niños y niñas que bueno, tendrán estos días de verano. Y aquí una alerta muy importante que tenemos que tomar en cuenta porque estamos hablando de montaviajes. Los montaviajes durante las vacaciones de verano que tenemos el radar. Le aprecio muchísimo a maestra Gabriela González García, que es la directora general de este Conciudadano, que está aquí para tratarnos. Gabriela, buenos días, bienvenida, ¿cómo estás?
3: Buenos días, men. Un gusto dar a ti y a tu audiencia poder apoyar para venir y ver que sean buenas de este audio.
1: Muchísimas gracias, Gabriela, cuéntanos.
3: Pues el montaviajes es en temporada vacacional. Ahorita tenemos las vacaciones de verano que inician pues donde muchas familias aprovechan para todo este descanso. ¿Y de qué van? Hacen los delincuentes que van a confiar sitios en internet que aparentan ser terceros y empiezan a ofrecer tres vacaciones a precio bajo, ofreciéndolos como oportunidad increíbles y dando un sentido de agencia de compra, la promoción vence en determinado tiempo. Y entonces hay muchas personas que por irse por el bajo costo y porque es una oferta tienen que tomar ese momento, pues

0: reservando en tomar debidas precauciones ni verificar efectivamente han sido falsos. Entonces, lo que ha ocurrido es que tenemos una clonación de unas redes. Por ejemplo, es ponerles tú, gente va dando clic. Hoy día es común que vas a clicar en las, ejemplo, en plataforma, en Facebook, en Instagram, y te dan distintas, distintos sí de oferta. En un momento de no te cuenta, no te trata, en vez de hacer Teleview, ejemplo, sal Teleview con U. Si tomamos la calma de ir pecando, nos damos cuenta que ya no es un anuncio falso. Tal vez en eso tratamos por el sitio oficial. Estamos en un sitio que no es verídico y pues es donde 9 de cada 10 personas están siendo víctimas de los mundiales.
1: Ni más ni menos, pues, ¿cuál es la recomendación? Ya dijiste, ¿no? ponerse pilas, etcétera. ¿Esto es un pero no? ¿Dónde está más?
0: Sí, sí,
1: ¿o
0: sí.
1: para que pase o ya pasó?
0: Sobre todo, mire, ya pues, también lo que estamos es también servicio de acompañamiento. Somos una institución que brinda este apoyo sí. A través de la línea de seguridad de confianza, que es 35-35-30-35-30. Un servicio completamente gratuito, es disponible toda la línea, tanto en Ciudad de México como al interior de la República, bien nosotros de otros lados, y se ofrece es un acompañamiento intactado, psicológico por todas las emociones que se sí. Genera, de frustración, de y demás. Estamos hablando de nuestro patrimonio, como el acompañamiento jurídico, que es vincular con la autoridad y es poder también presentar su denuncia y puedan ratificar. Porque al final del día, lo que no se nombra no existe y es fundamental que en este trabajo colectivo que hacemos los ciudadanos como autoridades levanten la voz sobre los delitos de los que no sean víctimas. Entonces, en este número que amar, pedir por favor por llamar asesoría médica y acompañamiento también psicológico y les va a apoyar todo gusto. Y además, también tenemos una serie de material preventivo. Por el mundial estuvimos dando distintas alertas para venir intentos de fraude con el mundial y entre ellas sus recomendaciones generales damos eviten lesiones que se reciban por mensajes o correos, verifiquen siempre que la CIA que está consulte verdad antes de no aportar fraudes de hasta millones de pesos este proceso en donde el ciberdelincuente sigan sin necesidad de anticipar varios pagos y hasta que te basta que te están diciendo que tus pagos desenrojados, transferidos, no sé. Lamentablemente lo que ocurre es que cuando la mandan al tele les dicen que conocen completamente la gente, no hay un convenio y pues en eso desaparece también el delincuente.
1: Tremendo, Gabriela. Pues sí, muy, muy importante lo que nos dice. Saludos a este gran equipo que tiene este grupo de abogados, psicólogos. Es que te dices, no es qué cosa, porque no solo te es llamar a un lugar para que te echen y presentar tipo de alamiento, sino que cuando ya sucede su asunto, usted acompaña directamente a la persona, a las víctimas, acuden ellas a la fiscalía, acuden al Ministerio Público, se acompañan, como tú desde lo legal, pero psicológico, que es un shock total a las personas de estos casos tan fuertes.
0: Así es. Tenemos en general el máximo de 2 millones, pero en este tipo de audios oscilan 30 a 100 mil pesos. Y lo que es muy relevante es si está al interior de la República, también vemos el recibir en Nuevo León, Guanajuato, por ejemplo. También brindamos la orientación de cámara y no manera de apañamiento, sino por brindar orientación para que tu fiscalía expectativa tiene. Y es un servicio completamente gratuito, es servicio ciudadano, y estamos así, dispuesta a atender las necesidades que dan las personas para violarlas a la autoridad.
1: Ni más, nos apreciamos muchísimo, Gabriela, que nos cuente todo esto, que nos permita sumar la alerta que hay para que personas, pues, pensen que cualquier día de estos llega uno de estas y tienen que ser cuidadosos para no caer en el fraude, para no caer en estafa, para no ser más precisamente de tipo de situaciones. En este caso, específicamente, como ha explicado usted, con los llamados montaviajes durante estas vacas de verano. Te mando un abrazo, Gabriela, y saludos. No, si me lo des,
0: buenos días.
1: Gracias por estar aquí. La directora de este pues Seco Ciudadano, a la directora de Seco Ciudadano que hace esta idea gratuita. Y bueno, pues está lo que usted ve en la pantalla. 55 de 3, 59. 55 de 3, 56 de 30. Estaba un poco lejos para mí, pero ya lo leí.

0: Cuéntanos qué están haciendo en Europa con IA. Muy importante.
1: Se trata de si los pueden acceder a las sociales. Se trata de si las redes sociales pueden acceder a nuestros niños.
2: La presidenta de la Comisión Europea, Ursula von der Leyen, anunció que el órgano

0: presente en las redes sociales. Objetivo es proteger a los menores frente al impacto de los ritmos grandes en las tecnológicas y establecer nuevas normas para el entorno digital. La iniciativa, respaldada por un informe elaborado por un panel de expertos en seguridad infantil en línea, sea un acceso gradual a las formas digitales, de acuerdo con la edad de los usuarios.
1: Nuestros niños necesitan tiempo en mundo real, tiempo para jugar, o para construir amistad cara a cara, o para cometer errores, tiempo para armar su identidad, su propia personalidad, antes que un algoritmo la moldee en su hogar.
0: Las restricciones

0: tiempo de uso límite. Para mayores de 13 años, su acceso sería condenado a que las propias plataformas demuestren que sus servicios son seguros y apropiados para adolescentes.
1: Así como no les damos los llaves de coche antes de que tengan permiso de conducir, no les pedimos comprar alcohol hasta que tengan la edad para hacerlo. También debemos establecer la edad a partir de la cual los niños pueden ceder legalmente a las sociales.
2: Y en este punto vamos a ver cómo termina el proceso. Europa también en México ha anunciado algo que está por venir de algún tipo de iniciativa. Y bueno, pues ya estaré pendiente de informar. Foto y van las cosas de lo que dice von der Leyen sobre el tema. Bueno, tenemos información. Julieta Cruz, estaremos con él hablando del Mundial en Monterrey, pero nos cuenta del fallecimiento de figuras muy queridas del Mundial. Vamos, Julieta, buenos días.
3: El paleontólogo marcó a la generación Jurassic Park, murió a los 78. Sam Neill, el actor que dio Dr. Grant, falleció en Sydney, Australia. La noticia fue confirmada por su familia, informó que el fallecimiento fue repentino y esperado. En un comunicado señalaron que Neill murió rodeado de sus seres y que al momento de su partida permanece libre de ser que le diagnosticó en 2022. El actor, que lo hace 10 años, padeció un humano geniano en la 3. Apenas en el de esto, había dado que una terapia genética le permitió esperar a reemplazar. Nacido en Irlanda del 1947 y criado en Zealand, Sam Neill dio una carrera de 5 horas en la televisión. Participó en producciones como Death Note, La Casa del Octopo, Potion y la serie Peaky Blinders como Manchester Campbell en 1990, cuando alcanzó conocimiento mundial al interpretar al Alan Grant Jurassic Park, la película dirigida por Steven Spielberg, que revolucionó el cine y lo convirtió en uno de los rostros más récords de la Francia. Al conocer su fallecimiento, figuras políticas de Nueva Zelanda y Australia, entre ellos primeros ministros Christopher Luxon y Anthony Albanese, destacó su legado y la enorme contribución que hizo para dictar el cine neozelandés a nivel internacional. ¿Y tú? ¿Cuál película o personaje dará siempre a Sam Neill?
2: Gracias, Dieta. Gracias por recordar la noticia del fallecimiento de Sam Neill, este gran personaje, actor de Jurassic Park. Será recordado siempre por ese papel que interpretó. Alberto Carrillo, cuentas de hoy el partido Francia. Estamos cerca de saber que será el campeón del 2006. Alberto Carrillo, gracias.
4: El juego de semifinales de la Copa del Mundo entre España y Francia pone frente a los astros de fútbol mundial. A su lado, Lamine Yamal, 29 años, disputa su primera Copa del Mundo tras considerarse como pieza fundamental del fútbol Barcelona, equipo que ya regresa 7 títulos desde el año 2003. El ataque español se enfrenta al reto de replicarlo.

Gracias, días. Bueno, antes de una pausa, deje que sientes imagen para el público viendo la recontamos. Le narramos lo que vamos a presentar. Imagen, esta red masiva noruega. Qué impresionante. Muy emocionante lo que fue la recepción de los noruegos y de las noruegas a selección de este país. Porque, bueno, pues, los vieron como campeones, ¿eh? Lo recibieron con un siasmo. Tuvieron, pues, con este reconocimiento de que dejaron ya. Como dijo Haaland, pusieron a Noruega en el mapa de la atención mundial, sin la menor duda. Miles de personas, pero miles, serán 90 mil ganados, se calcula.

0: 40 aficionados se congregaron ahí en la capital de, precisamente para recibir a la selección noruega y darles reconocimiento. Obviamente, desde la familia hasta el noruego, les han dado la vida los noruegos y realmente es muy emocionante el tipo de celebración, esto que es el ramo, ¿no?, los vikingos. Todo esto marcó al mundial, sin duda, uno de los grandes, grandes elementos de este mundial 2020 que recordaré siempre. Así que dejo correr esta imagen, donde pues se puede ver precisamente la forma en que se recibió a dos seleccionados noruegos. Hay que decir que el Plaza del Hecho Real pues, estaba al tope, estaba absolutamente top. El equipo pues llegó y bueno, pues, fresta mucho. Y pues hicieron Ringo y mirando los momentos de mientras gritaba, mientras corran, es remar en oro, el en noruego, que al final de cuentas se convirtió en todo un himno itinerario que quedó muchísima simpatía en el mundo y, por supuesto, en México.
1: Okay.

0: Además de fútbol, no le pierda la vista, pierda de vida el Tour de Francia. Importante, Julta Sars cuenta de esto.
1: O sea que puedes primero meter en el de Francia y aún a perder la competencia. Esto se debe a que no es sola cara, sino que una etapa putada a lo largo de 3 semanas, donde lo que realmente importa es el tiempo acumulado. Cada cambio de ritmo precombina este trayecto. Etapas llanas de brillan logistas, etapa de montaña suelen dejar a los favoritos al tiro contra el en las que ciclistas pite solo contra el Tour no gana quien sigue más victorias de etapa. Al dar cada ruido se registra el tiempo de todos los ciclistas. Ese tiempo se acumula día tras día y al realizar la tiuna etapa, el ganador con mejor tiempo tal es el campeón del Tour de Francia. Por eso, un ciclista puede ganar varias etapas y así no quedarse con Tour. Durante la competencia, el líder de la clasificación general porta el famoso maillot amarillo, uno de los símbolos más importantes del DP. El campeón es solamente ciclista, Tour es también deporte de equipo. Cada escuadra está integrada por 8 corredores, pero normalmente todos trabajan para un líder. Los gregarios lo tejen viento, llevan agua y comida, lo ayudan a mantener el ritmo e incluso pueden cederle su vista si una vez. Además, la mayoría de ciclistas rueda dentro del pelotón, un grupo que permite correr en el gracias a Odina. Para México hay un motivo especial de ir la del Toro puta su Tour de Francia y ha dado que hablar al por el maillot blanco como líder del joven en primera paz. La potencia del Tour de Francia el 26 inició 4 de julio y con el 26, cuando el otón resultó tradicionalmente en los campicios de París, poniendo fin 13 más en las que necesitan el más rápido o quien logra el más completo, constante y reciente durante 13 meses de competencia. Son del
2: buen día, sobre el tema del Real, al igual que Karen. Yo mi corazón parto entre Francia y México porque tengo un hijo francés, mexicano, y también eso me ha hecho reflexionar un poco sobre el fútbol como un éxodo total, un concepto antropólogo, yo soy antropóloga social, que este concepto explica bien porque todavía le estamos dando tan importancia a un día que literalmente atraviesa todas estas sociales, económicas, políticas, hemos visto todo lo que pasó sobre el tema, por lo del sismo, con la sección francesa. Entonces creo que es algo que realmente nos atrasa, ¿no? Y que también estos nacionalismos muy interesantes, porque yo apenas soy francesa, pues solamente hoy voy a la selección. Y bueno, saludos, que vaya donde era salir.
3: Buenos días, Carpistegui.

0: el doctor Matmasa, Universidad Autónoma de Pingo. Ahora que hemos llegado a las semifinales, el día de hoy podemos aprovechar dos cátedras de análisis que comentaba y que pues el filósofo español José María Gigal. Cuadra del deporte práctica y deporte espectáculo. Este es especialmente deporte profesional, deporte de alto rendimiento, que tendremos maravillosa oportunidad de ver el día de hoy y más estas semifinales, quizás por una selección que ha sido campeón del mundo y por todo, precisamente es el P del deporte. Nos da pronóstico, Francia 3-1 a España, Inglaterra 3-2 a Argentina. Y por otro, cuando hablamos del deporte, practica el deporte, todos el deporte, juega el 9.9% de la población de México y de todo el mundo, que por cierto, el deporte y el juego es un derecho humano, ha sido por UNESCO, y en ese sentido, ojalá que más adelante en actitudes como nuestra, tengamos más deporte para todos. Esperemos que en las escuelas haya más de hora de educación física y de actividades deportivas físicas, parte de la Nación. Muchísimas gracias y que lleguen las semifinales.
1: Vos juega.
2: Gracias al público. Gracias por aquí esta mañana. Pedir al te, pero de eso que me presenté el fragmento que dijo Ana Omar García Harfu, el secretario de Ciudadana, de Seguridad Ciudadana, sobre el caso de la periodista Rana Berení Guzmán Raz, este asesinato que nos ha impactado tremendamente. Y pues eso fue lo que formó el de hoy, la confía matina.
3: En la institución de gabinete de ciudad, en coordinación con la Fiscalía General del Estado y el Gobierno del Estado, trabajan en acción para seguimiento, investigación, la desaparición y homicidio de la pista Rana Guzmán. Mediante trabajo inteligente, desviados principalmente por unidad de inteligencia, inversión y acciones coordinadas del Gabinete de Seguridad, fue posible identificar responsable y dar diversos órdenes de acción. Resultado de estas acciones, fueron detenidos sede Karen N. Karen Cerrate, a 4 delitos de la Policía Municipal, involucrado en la privación de libertad de la periodista. Posteriormente, fueron capturados Luis Arturo N., alias Delta C., identificado responsable de este lamentable y guardia de homicidio, y Javier Ibe, Delta 1, quien también habría participado en los hechos. Con esta detención, suman 8 personas detenidas en este caso. La investigación continúa hasta agotar todas las líneas de investigación y terminar la realidad de cada uno de los involucrados.

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0: independencia. Luchamos una revolución contra una potencia extranjera que nos deportó al otro lado del mar para ser juzgados por supuestos delitos. La independencia es nuestro derecho de nacimiento. Jamás permitiremos que burócratas extranjeros nos la arrebaten. Esta administración no permanecerá impasible mientras la Corte Penal Internacional y sus aliados intentan amenazar a nuestro pueblo. Si creen que pueden privarnos de nuestra soberanía, les enseñaremos el verdadero significado de la determinación estadounidense.
1: Bueno, la Corte Penal Internacional es el tema. La Corte Penal Internacional es el tema. Ya lo leímos más temprano. Jacobo Dayán, buenos días y bienvenido. ¿Cómo estás?
2: ¿Qué tal, Carmen? Buenos días.
1: Estamos frente a una alerta, bueno, una campaña directamente que está lanzando Rubio, una campaña para que se desbarate, para que se desmantele, en pocas palabras, la Corte Penal Internacional, nada más ni nada menos. ¿Qué te dice todo esto?
2: Sí, habría que entender primero cuál es el objetivo de la creación de la Corte Penal Internacional después de la Segunda Guerra Mundial y como parte del rediseño del proyecto civilizatorio nacido de las cenizas de esa guerra. Nace el derecho penal internacional, es decir, este compromiso de la humanidad porque los graves crímenes, los crímenes atroces que aquejan a toda la humanidad, en concreto el genocidio, los crímenes de lesa humanidad, los crímenes de guerra y el crimen de agresión, sean prevenidos y sancionados. Para ello, en su momento se creó primero el Tribunal de Núremberg y Tokio al finalizar la guerra. Se crea este marco jurídico internacional alrededor, primero de manera conceptual, después con tribunales creados ad hoc, especiales para casos, recordemos el tribunal de Ruanda, el tribunal de la ex Yugoslavia, y es hasta el final de la Guerra Fría que se puede, que hay las condiciones políticas para la creación de un tribunal permanente. Este esfuerzo fue impulsado por los Estados Unidos. Aunque Estados Unidos no sea de los países que han ratificado el Estatuto de Roma que crea la Corte, el impulso para crear esta Corte y todos los mecanismos para que esta opere es norteamericano. Llegó a tener la Corte Penal Internacional 132-133 países miembros. Ha habido varios países que han abandonado en años recientes esto como parte de una narrativa similar a la de Marco Rubio. Abandonaron la Corte Hungría, probablemente ahora con el cambio de gobierno regrese, pero también abandonó Filipinas con el gobierno de Duterte y tres gobiernos africanos. Hoy en día la Corte Penal aglomera a 125 países que de manera soberana han decidido someter la jurisdicción de estos graves crímenes a manos de la Corte Penal Internacional. Ante lo que estamos es ante un embate que no es nuevo. La Corte Penal Internacional ya había recibido ataques por parte del gobierno de Donald Trump, pero no de este tamaño, mediante sanciones a los miembros, a fiscales y a jueces de la Corte, sanciones diplomáticas, sanciones económicas por parte del gobierno de los Estados Unidos. Lo que anuncia Marco Rubio es un embate diplomático para presionar a aliados de los Estados Unidos a eliminar o a retirar su adhesión a la Corte Penal Internacional. Viendo las alianzas que tiene Estados Unidos, por ejemplo, en el continente americano, no sería difícil pensar que muy fácilmente convenza a gobiernos como el de Bukele, el de Milei, el de Noboa, el de Cast, ahora de la Espriella, y si hubiera una salida masiva de parte de países de la Corte Penal Internacional, la dejaría mucho más débil de lo que ya se encuentra. Si de por sí hoy en día la Corte ya no tiene el respaldo internacional, pues que nunca lo tuvo, pero ahora mucho menos. Ahí están las órdenes de aprehensión no ejecutadas contra Netanyahu, por ejemplo, contra Putin y muchas otras, dejando a esta institución al garete y probablemente quedando en la inutilidad absoluta como parte de un rediseño global de las instituciones que eran pilar del proyecto civilizatorio. Si hemos visto los embates de Trump a la ONU y ahora los embates de Trump a la Corte Penal Internacional, pues ante lo que estamos es ante un intento por desmontar las instituciones garantes del proyecto civilizatorio nacido de la Segunda Guerra Mundial, Carmen.
1: Ni más ni menos, pues de todo esto seguiremos hablando. Jacobo Dayán, muchísimas gracias por poner el dedo en la llaga con este tema, pues en la misma semana en que se conmemora la existencia de la justicia internacional, como tú lo decías.
2: Sí, de hecho, el viernes, el 17 de julio, se conmemora el Día Mundial del Derecho Internacional, con la fecha puesta en ese día, porque es el día en que se firmó el Estatuto de Roma.
1: Ni más ni menos. Jacobo, sé que falta tiempo, pero rapidísimo, déjame traer a cuento otro gran asunto que tiene que ver con la CNDH. ¿Qué opinión te merece esta recomendación de la CNDH en México sobre el caso Ayotzinapa? Sé que tienes opinión al respecto.
2: Sí, de manera muy apretada, si quieres, Carmen. Creo que vale la pena no poner el foco en Rosario Piedra. Ella es una operadora. Ahí están los trabajos periodísticos, por ejemplo, en el caso de Eli Almanza, sí, que documentó cómo llegó Rosario Piedra a ser ratificada por presión de la Presidencia de la República, en primera instancia y en segunda, es decir, López Obrador y Claudia Sheinbaum. Ahí están los reportajes periodísticos. También recurriendo a la prensa, creo que vale la pena ver en qué momento se empezó a descarrilar todo esto. López Obrador emite una carta que vale la pena recordarla, al final de su mandato, a los padres de Ayotzinapa, donde él se hace el investigador, se autonombra como el investigador del caso Ayotzinapa, y la similitud de la carta de López Obrador del 2024 a la recomendación de la CNDH
1: es copy-paste.
2: Ahí está. Acabo de mandar el documento a la producción. Vale la pena leerlo. Culpa a los periodistas, culpa a las organizaciones. Es lo mismo. Y añado dos. Ahora que quieren poner a Alejandro Encinas como el héroe de la película, también quiero recordar un reportaje de John Gibler, sí, donde habla de un desayuno que ocurrió para descarrilar la verdad, la investigación, un desayuno en el que participaron el fiscal Gertz Manero, López Obrador, Adán Augusto López como secretario de Gobernación, Alejandro Encinas y Arturo Saldívar como ministro de la Corte, que llevó a la huida, a la salida del país del fiscal de Gómez Trejo, donde se acordó la nueva verdad histórica. Incluso esa COBAJ de Alejandro Encinas responsabilizó, entre otros muchos, a Omar García Harfuch como parte de los creadores de la verdad histórica. Es decir, ante lo que estamos es ante una operación de Estado para proteger a las Fuerzas Armadas. Cuando se hablaba de que estamos en un régimen cívico-militar, este es el perfecto ejemplo donde esta recomendación parece haber sido escrita con tinta verde olivo.
1: Uf, tinta verde olivo. Jacobo, seguiremos hablando. Un abrazo y buenos días.
2: Abrazo, Carmen, gracias.

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13: En Dallas Arlington por el primer boleto al partido por el título, en un duelo que definitivamente reúne a dos de las selecciones que apuntaban como favoritas desde antes de que comenzara el torneo y que

0: Estado español, Luis de la Fuente, el técnico, respondió con un mensaje para recordar que no hay un gran logro sin sufrimiento y dejó claro que su equipo está preparado para sufrir con tal de llegar a la final. Y aunque todas las miradas ahorita están puestas sobre Kylian Mbappé y Lamine Yamal, ambos entrenadores insisten en que esta semifinal no se va a definir solamente por una figura. Mbappé llega completamente recuperado después de un golpe en el tobillo que sufrió ante Marruecos y está listo para jugar. El francés ahorita suma 8 goles y comparte el liderato de goleo con Lionel Messi, además de mantenerse en una pelea por convertirse en el máximo anotador en la historia de los mundiales. Del otro lado, pues tenemos a Lamine Yamal, quien apenas cumplió 19 años ayer. El joven español ha marcado solo un gol en el torneo, pero él ya sabe lo que es eliminar a Francia porque lo hizo en la Eurocopa de 2024. Incluso él mismo reconoció que será un partido más importante de su carrera y aseguró que jugará sin presión. Y bueno, además de las estrellas, este será apenas el segundo enfrentamiento entre ambos en un mundial. El anterior fue en Alemania 2006, cuando Francia eliminó a España en octavos de final con el histórico Zinedine Zidane. Sin embargo, en los últimos años el dominio ha sido español, con victorias sobre los franceses en las semifinales de la Eurocopa 2024 y de la Liga de Naciones en 2025. Y bueno, antes del silbatazo inicial, habrá un momento de recuerdo porque la FIFA autorizó un minuto de silencio para conmemorar el 10º aniversario del atentado de Niza, que ocurrió el 14 de julio de 2016 durante las celebraciones del Día Nacional de Francia. En ese ataque fue cuando un hombre condujo deliberadamente un camión contra la multitud que presenciaba los fuegos artificiales sobre el Paseo de los Ingleses. El atentado dejó 86 personas fallecidas y más de 430 heridas y se convirtió en uno de los episodios más trágicos de la historia reciente de Francia. Así que este martes, antes de que inicie el partido, el fútbol va a hacer una pausa para recordar a las víctimas y pues ya después van a comenzar los 90 minutos o quizás hasta más para definir qué selección se convierte en la primera finalista del Mundial 2026. Carmen, y no me puedo despedir sin preguntarte cuál es tu pronóstico para este partido.
1: No lo he decidido, dímelo tú, Julieta.
0: El mío es 2-1 favor Francia.
1: Ándale, pues lo veremos, Julieta, un abrazo y buenos días.
0: Abrazo
1: para Julieta y vamos con Enrique. Enrique Meas, director del Octavo Sports, buenos días y bienvenido. Estamos en la parte final, qué emocionante está esto.
2: Hola Carmen, ¿cómo estás? Qué gusto saludarte acá en medio de la nada. Bueno, creo que aquí va a pasar el camión de Forrest Gump.
1: En medio de la
2: muy
1: nada.
2: Similar.
1: A ver.
2: Muy similar, Carmen, venimos llegando aquí del aeropuerto, pero para poder llegar a dejar al hotel, no hay camiones. Hay muchísimo inglés, hay muchísimo argentino. No sabes los periplos que han hecho para poder llegar a la ciudad de Atlanta. Y mira que es uno de los hubs más importantes.
1: Súper importantes.
2: Aeroportuarios, ¿sí? Que tiene. Justamente acá en los Estados Unidos. Pero hay una altísima demanda. Y una comparación, por ejemplo, ahorita de lo que está el boleto del partido allá en Dallas. Un promedio de 30-35 mil pesos, como bien lo dices la semana pasada, Carmen, ya normalizamos decir, mira, qué buen precio, ¿no? Y el partido que se estará disputando mañana acá en Atlanta, entre Inglaterra y la selección de Argentina, está en estos momentos moviendo en sobre los 56 mil, 60 mil pesos, es decir, lo doble, ¿no? De la altísima expectativa que hay de este clásico. Pero déjame rápidamente a lo que decía nuestra compañera Julieta de lo que sucede en este España contra Francia, el entender muy bien a nosotros como mexicanos, siempre pendientes de la famosa madre patria, o por lo menos de estos desarrollos deportivos de España, en donde España tiene una historia que hoy la tiene realmente gloriosa en la parte deportiva, en la parte de fútbol, pero les tocó sufrir muchos años, Carmen, les tocó padecer eliminaciones constantes en una fase de cuartos de final. La selección de España no estaba acostumbrada, con todo y que llevan toda la vida dominando el fútbol de clubes con el Real Madrid y el Barcelona, llegaba a este tema de selección y se hablaba siempre de la mentalidad española que no daba ese do de pecho, que no te permitía terminar de ser este equipo que pesara, que cambiara la diferencia, porque siempre los dominaba Italia sobre todo y la selección de Alemania, ¿no? Incluso también a los franceses, que ayer lo platicaba un poquito, cómo cambia este ejercicio a partir de los 80s. Estas dos selecciones son las protagónicas, vienen de jugar dos semifinales consecutivas, tanto en la Euro, como ya lo decía Julieta, como en la National League, aquel partido

0: frenético de 5-4 de hace un año, de hace 2 goles Lamine Yamal ahí, y el de la Euro de hace 2 años, que ya también platicábamos que lo definió Lamine Yamal. Pero esa selección de España, Carmen, hace un cambio absoluto de estructura, de mentalidad. Y llegó con ellos el famoso sabio Luis Aragonés, que en paz descanse, y en el 2008 cambió la historia de España. Le ganan esa Euro, se la gana Alemania con un gol de Fernando Torres, y 2 años después, una vez más, a la que siempre le costaba ganar a Alemania, en semifinales tiene el gol de Puyol, una selección española que ganó 1-0 sus 4 juegos, el de octavos de final, el de cuartos de final, el de la semifinal y la final, y a partir de ahí la selección de España se convierte en una candidata constante, gana la Euro todavía en el 2012 y acaba de ganar la Euro hace 2 años, y ahí está constantemente una generación de futbolistas que, si bien a lo mejor no tienen los mismos capaces, quitando a Lamine Yamal, que todas las otras selecciones, se ha convertido la mentalidad y la madurez española en saber ser fuertes, y lo escuchamos con su técnico ayer, Luis de la Fuente, que habla de ayer aplicó la frase de y si sí, Carmen, hasta allá llegó el y si sí de mexicano con el tema español, porque ellos se saben en el entorno futbolístico que hoy pues creo que la selección favorita es la selección francesa, pero llega el español, ya está acostumbrado a tener esta alta competencia, ya sabe ganar los partidos importantes, hoy es la máxima ganadora de Eurocopas, y de pronto dice ayer el señor de la Fuente, y si sí, ¿no? O sea, como que hace hasta de manera como sarcástica de aquí está la selección española. Y hoy tú lo ves con sus comunicadores, hoy tú lo ves incluso con todo el entorno, ¿no? Apenas hace unos días se viralizaba mucho un extracto de una de las batallas que tuvo Carles Puyol, el famoso central de la selección de España, que hizo ese famoso remate platicado ya en Sudáfrica, que cambió la historia del fútbol español, con Ricardo Antonio Lavolpe, ¿no? Uno de los programas de Televisa, en donde Ricardo Antonio Lavolpe, con este depo normal, argentino, siempre echó para adelante, decía, ¿de qué me vas a decir, no? Si tú no existías antes, y del 2010, de nueva cuenta, otra vez a la selección española le ha costado mucho protagónica, ¿no? Hoy estar en semifinales es un auténtico hito y será realmente un partido que, si Francia, alguien no quería cruzarse, alguien no quería enfrentar por este pasado reciente, sin duda alguna es la selección española, así que va a ser una gran semifinal, aunque sí me atrevo a decir que estoy muy cargada hacia la selección de Francia. Y ya para cerrar, Carmen, el tema de la información que está sucediendo acá en Atlanta, el día de hoy va a haber banderazo en el Piedmont Park, que está a unos 10-15 minutos de la plaza principal, donde está el estadio preciosísimo, supermoderno de Atlanta, donde se jugará mañana la semifinal, que está también al lado de este parque olímpico, que aquí se jugó la edición del centenario de los Juegos Olímpicos en Atlanta 1996, porque aquí está la sede de la refresquera que patrocina los Juegos Olímpicos, que patrocina el Mundial. Entonces también hay muchísimas personas, pues de muchísimo cuello blanco, porque son los principales invitados, ¿no? Se está viviendo con una fiesta especial, y por eso estamos viendo mucho, estamos llegando a la ciudad. No hay coches, ya no es fácil rentar un coche. El tema, evidentemente, de los vuelos fue todo un tema. El tema del hospedaje, que para poder conseguir un hospedaje había que dejarlo muy fuera de la ciudad para que te saliera, y los del centro, habitaciones que incluso por una noche estaban pidiendo 25-30 mil pesos, y no hoteles de gran turismo. Es una locura, con la gran cuestión, Carmen, si Atlanta está capacitada para entender que se juega un clásico de alto riesgo del fútbol. No quiero ser alarmista, porque cuando se topen los hooligans en el centro con los barristas argentinos, normal, van a ser parte de los cánticos. Ojalá que estén preparados para que eso no salga de control. Esas imágenes las solemos ver a veces, Carmen, en Europa, cuando vienen partidos de alta tensión, de rivalidades muy fuertes. Aquí le pasó a una Argentina-Colombia apenas hace 2 años en la Copa América, que el estadounidense está acostumbrado a otro tipo de evento en términos culturales, el béisbol, el tema del fútbol americano, que a lo mejor pueden ser de altísima competencia, pero lo suelen regular muy rápido. Pero aquí controlar a los aficionados británicos, a los aficionados ingleses, y controlar a los aficionados argentinos es un reto que lo vamos a vivir, y ya andaremos por la tarde en toda esa zona para escuchar primero a los técnicos y ya de ahí también poder vivir el banderazo argentino y la fiesta de los ingleses una noche antes de la previa de la semifinal.
1: Ni más ni menos, de todo esto estaremos hablando y te escucharemos con mucho interés como siempre. Enrique Beas, pues suerte en esta cobertura tan importante que estás compartiendo en este espacio junto con Grupo Radio Centro y Aristegui Noticias. Un fuerte abrazo y seguimos hablando. Buenos días.
0: Buenos días, Carmen, ¿estás muy bien?
1: Buenos días, pues ahí está. Vamos a ver qué pasa. Francia, España, España, Francia, y ya le contaremos. Por lo pronto, gracias al público que está llegando a esto que no es un buzón, sino el buzón del Mundial.
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3: Buenos días, Carmen Aristegui. Excelente día. Un saludo a todo tu equipo. Muchas gracias por su excelente labor. Con relación al Mundial, ha sido un evento que ha rebasado todas las expectativas. Es el Mundial que ha tenido los mayores ingresos a nivel FIFA. La FIFA sigue siendo un organismo multinacional que debe de tomar un camino de transparencia, de honestidad y también de inclusión social. Llevar su deporte a aquellos lugares donde todavía hay muchas canchas de tierra, donde hay pobreza, donde los niños no tienen acceso a este tipo de eventos, para volverlo mucho más popular y mucho mejor. Con relación a los equipos que van a participar, me gustaría ver la final de Inglaterra contra Francia, y me gustaría que ganara Inglaterra. Creo que se merece ese campeonato. Saludos, excelente día. Edgar Aguirre, Atizapán, Zaragoza. Saludos.
4: Hola, Carmen, un saludo desde Fresno, California. Mi nombre es Antonio Bustos y quiero unirme a la euforia del partido de hoy, y le voy a España igual que Jesús Esquivel. Un abrazo.
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1: Bueno, pues estaremos viendo el partido para ver qué pasa. Por lo pronto, gracias a usted. Buenos días, un abrazo y hasta mañana.

0: La Secretaría de Marina informó que en coordinación con autoridades de Puebla, detuvo a 5 personas y aseguró 2 pipas con gas LP durante un operativo de vigilancia y prevención del delito en Tecamachalco. Los hechos ocurrieron en San Mateo Tlaixpan, donde fueron aseguradas 2 unidades con capacidad de 4.000 litros cada una, una con el 80% y otra con 5% de su capacidad. Los detenidos fueron puestos a disposición de las autoridades correspondientes para determinar su situación jurídica. El presidente de Estados Unidos, Donald Trump, anunció un bloqueo total a barcos que entren o salgan de puertos iraníes o transporten carga relacionada con Irán, aunque aseguró que el estrecho de Hormuz permanece abierto para el resto del tráfico marítimo. A través de su red social Truth Social, Trump atribuyó la medida al apoyo de las fuerzas militares estadounidenses y destacó la participación del secretario de Guerra Pete Hegseth, el secretario del Estado Mayor Conjunto Dan Kane y el comandante del Comando Central, el almirante Brad Cooper. El mandatario también afirmó que sustituyó una tarifa de reembolso del 20% para países del Golfo por acuerdos comerciales y de inversión con Estados Unidos y reiteró que su gobierno impedirá que Irán obtenga un arma nuclear. El presidente de la Reserva Federal de Estados Unidos, Kevin Warsh, afirmó que el Banco Central no permitirá un repunte inflacionario persistente y aseguró que la alta inflación de los últimos años será cosa del pasado. Durante su primera comparecencia ante legisladores, Warsh destacó que la economía estadounidense mantiene fortaleza con un mercado laboral estable, aunque reconoció incertidumbre por el impacto de la inversión en inteligencia artificial y sus efectos en la inflación y el empleo. 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
3: Oye, las 11 de la mañana con 10 minutos. Muy buenos días. Me da muchísimo gusto saludarte, Yo soy Katia Palacios, acompañándote, por supuesto, en la frecuencia de Más FM. Estamos juntos de aquí y hasta la 1 de la tarde. Tengo excelente programación y, por supuesto, tengo ya listo el WhatsApp 4445913045. Es martes, señoras y señores, es final de quincena, caramba. No, hombre, ya ni me digas, ya ni me digas. Oye, pero bueno, nada que la buena música no pueda solucionar. Tengo por acá en la programación canciones a cargo de Michael Jackson, Meredith Brooks, tengo también a Ed Sheeran, Doechi y muchísima música más. Oigan, pues, ¿qué les parece si vamos arrancando con el pie derecho? Tengo esta estupenda canción, una rola que nunca falla para ponernos de buenas. Esto es a cargo de la reina del pop. Obviamente te estoy hablando de Madonna. Esto se llama Material Girl, son las 11 de la mañana con 11 minutos. Buenos días.

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6: Las 11 de la mañana con 26 minutos. Muy feliz martes. Espero que estés disfrutando muchísimo de esta todavía mañana de martes. Yo soy Katia Palacios, acompañándote de aquí hasta la 1 de la tarde. Vámonos con esto que se llama Las Tres Más. Oye, no me lo vas a creer. La verdad es que hasta yo me quedé boquiabierta con estas tres cosas que te voy a compartir. Bueno, tres cosas que seguramente estás haciendo mal al momento de bañarte. ¡Achis! ¿Cómo está eso? ¿Cómo que me estoy bañando mal desde toda mi vida? Aunque no me lo creas, ¿eh? Bueno, ahí te va. Y es que seguramente, pues bueno, la mayoría de nosotros ya nos bañamos por inercia, ¿no? Pero no nos damos cuenta de ciertos errores que, mira, todos estos errores que te voy a platicar nos llevan al mismo camino. La resequedad de la piel. Dañar la barrera cutánea, que bueno, se encarga de proteger nuestra piel y que tenga un aspecto muchísimo más saludable. Pero bueno, vámonos con el primer error al momento de bañarnos. Ok, número uno, bañarnos con agua demasiado caliente. Y mira, aquí creo que ni siquiera puedo opinar porque me declaro totalmente culpable. Pero bueno, aunque es delicioso bañarse con agua calientita, sobre todo cuando hace frío, bueno, déjame te digo que precisamente el agua muy caliente puede eliminar los aceites naturales que ya están protegiendo nuestra piel. Si en la ducha nos deshacemos de esos aceites, bueno, podemos favorecer la resequedad. Ok, vámonos con el error número 2 al momento de bañarnos. Tendría que ver en esta ocasión con tallarnos con demasiada fuerza. Y es que, ¿sabes qué? Muchas veces tenemos esta creencia de que entre más fuerte nos tallemos, más limpia queda la piel. No, bueno, incluso, ¿sabes qué? Hay personas que tienen estropajo que hasta parece piedra Pómex. Pero bueno, acá la recomendación es hacerlo con una intensidad moderada. Con mucho cuidado con la piel para no dañar la misma barrera natural y que, bueno, después no tengamos la piel irritada. Ok, vamos con el error número 3. Y es que mira, yo sé que a veces bañarnos es el momento más relajante del día, pero pasar demasiado tiempo abajo de la regadera nos puede afectar bastante. Chécate, los expertos recomiendan que un baño de 10 minutos es lo ideal, lo más recomendado para la mayoría de las personas, pero ya si de ahí nos extendemos a 15, 20, media hora, aunque te sientas muy relajado, bueno, déjame te digo que el exceso de agua puede favorecer la resequedad de la piel porque, bueno, permanecemos mucho contacto con la humedad y con el jabón. Digo, yo creo que una vez cada cierto tiempo no pasa nada, pero de manera recurrente que tú te estés bañando 20, 25 minutos, sí te puede afectar en tu barrera natural de la piel. Oye, pues ahí está. ¿Cuánto tiempo vivimos engañados? Bañándonos erróneamente. ¿Quién lo iba a decir, eh? Las 11 de la mañana con 30 minutos. Yo me quedo contigo. Estamos disfrutando de la música de tu vida, por supuesto, en el 99.3 de tu radio. ¿Qué te parece si juntos disfrutamos de esto a cargo de los 21 Pilots? Me quedo contigo, yo soy Katia Palacios. Esto se llama Stress Out.

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1: Oye, las 11:44 a.m. Me da muchísimo gusto estarte saludando. Estamos juntos hasta la 1:00 p.m. 44-45-91-30-45. Oye, saludos a los que ya se están reportando. Efectivamente, querido Alejandro, ayer te puse falta, caramba. Ayer se te pasó saludarnos por acá en el WhatsApp. Pero bueno, asistencia registrada en este martes. Oye, también saluditos por acá. Raúl dice, yo me baño en 5 minutos y me critican por eso. No entienden que ahorro agua. Oye, verdaderamente los que nos bañamos en 5 minutos somos los que estamos todavía rescatando este planeta. ¿De qué me hablas? Bueno, hace rato te platicaba en las tres más los tres errores de al momento de bañarte. Y es que uno pensaría que entre más tiempo pases bañándote, más limpio vas a salir. Y todo lo contrario. Bueno, justo te platicaba que al pasar tanto tiempo abajo del agua, lo que estamos haciendo es eliminar la barrera natural que protege nuestra piel, aceites naturales, que básicamente nos protegen, bueno, para tener una piel radiante y sana. Oigan, las 11:45, es cierto, fíjate que ayer arrancamos como con este pequeño segmento de la pregunta chismosa. Dicen por acá, oye, ¿y el chisme de hoy? Oye, ¿qué estará bueno? Cuéntame. Me gustaría saber, particularmente, ¿cuál es tu desayuno favorito? Que dices, híjole, de verdad, me encanta desayunar gorditas, me encanta desayunar huevito, hot cakes. Ese desayuno que dices, híjole, si por mí fuera, lunes, martes, miércoles, jueves, viernes, toda la semana me lo echaría. Compártemelo a través del WhatsApp, 4445-913045. Vámonos con más música. Oye, mira, por acá dice, hola Kat, buen día, yo aún... Dice, yo aún aplico el baño de abote. La técnica del famoso jicarazo. Oye, si a mí me lo preguntas, una técnica bastante buena para ahorrar agua. Bueno, por acá compártanme, ¿qué es lo que más disfrutan desayunar? Por lo pronto, yo te sigo acompañando con más música. Taylor Swift, I Knew It, I Know You. 11:46 a.m. Feliz martes.

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Oye, ya las 11 de la mañana con 56 minutos. Buenos días, ¿eh? Todavía aplica el buenos días en esta cabina. Oye, te sigo acompañando. Muy buena programación la que tenemos para este martes. Yo soy Katia Palacios, contigo hasta la una de la tarde. Oye, la pregunta del día. Bueno, ¿qué es lo que más disfrutas desayunar? Qué rico, ¿eh? Bueno, también amigable recordatorio si es que no has desayunado, si es que andas por ahí con la panza vacía. Bueno, yo creo que no está de más tomarte 10, 15 minutitos para echar taquito, echar torta y seguir con las actividades de este día. Oye, mira, saludos a Jorge. Él no se la pensó dos veces. Dice, unos tacos del eje 102 y un consomé. ¡Ay, qué delicia! Provechito, mira, hasta se me hizo agua en la boca. Saludos también por acá. Alejandro comparte el mismo gusto culposo que yo tengo. Dice, unos chilaquiles con huevo o pollo deshebrado y sus frijoles refritos. Uf. Creo que yo soy del equipo de Alejandro. Particularmente yo unos chilaquiles con huevo y con mucho, mucho queso, ¿eh? Mira, por acá, saludos a Raúl. Que no lo puedo creer, Raúl. Casi me da algo cuando leo tu mensaje. Dice, yo casi no desayuno. ¿Cómo crees? Fíjate que yo particularmente, si no desayuno, no la doy, ¿eh? Me ando desmayando a mediodía. Pero bueno, dice, hablando ayer del tema de la comida que antes no comíamos y ahora nos encanta. Para mí era el menudo, dice por acá, y mañana desayuno menudo con pancita y patita. Saludos, Raúl, muchísimas gracias por compartir. Provecho para aquellos que muy probablemente apenas estén desayunando. Las 11 de la mañana con 58 minutos, seguimos compartiendo buena música. Oigan, acuérdense que a través del WhatsApp, bueno, estamos en contacto. 44 45 91 30 45. Y ahora sí, te dejo con más música. Bon Jovi, I'll be there for you.

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1: Oigan, las 12 con 11 minutos en este martes 14 de julio. Señoras y señores, la buena noticia es que tengo muchísima música para acompañarte. La mala es que, bueno, pues es final de quincena, ¿verdad? Andamos con el último billete de 20 pesos sobreviviendo a este final de quincena. Oye, cuéntame cómo te va tratando este martes 44-45-91-30-45. Platicando, ¿qué es lo que más disfrutas desayunar? Mira, saludos a Antonio, que por acá, fíjate, dice, yo disfruto muchas comidas, pero mi efecto, del personaje de Ratatouille, hijo, se me da con unos huevos revueltos, frijoles refritos, así chinitos, y salsa tatemada del molcajete recién hecha. No, hombre, cállate, que se me hace agua la boca. Y mira, para rematar y para poner la cereza del pastel, obviamente unas tortillas de maíz doraditas. Ay, coincido contigo, mi querido Antonio. Creo que no hay desayuno más perfecto que ese que acabas de describir. Saludos y muchísimas gracias a los que ya comparten por acá su respuesta. 44-45-91-30-45. Oye, pues te doy un adelanto. Tengo canciones de Aerosmith, Tame Impala, tengo también a The Killers y tengo más adelante Storytime musical, para que no te lo vayas a perder, una rola bastante buena y una historia, por supuesto, bastante, bastante interesante. Vámonos con más música. Tengo esta canción del año 2015. Oye, ¿cómo? Yo como que tengo en mi radar que esta rola no es tan vieja, pero bueno, sí, es canción a cargo de Shawn Mendes, el tema se llama Stitches. Muy feliz martes, estás en la frecuencia de Más FM.

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3: Las 12:20, tengo una canción buenísima para compartir contigo, el Storytime Musical. Oye, canción que viene desde el año 1992 y que se ha convertido, bueno, en todo un éxito. Fíjate, esta canción es a cargo de nada más y nada menos que The Cranberries. Esta canción, que se llama Dreams, que ahí te va, la compone Dolores O'Riordan al lado de Noel Hogan, precisamente la graban en 1992. Y fíjate, aunque cuando la lanzan en ese año no tuvo el mejor de los recibimientos, bueno, resulta que el éxito de la canción llegaría un par de años después, literalmente. Y es que, ¿sabes qué? Cuando The Cranberries lanzan el gran éxito de Linger, bueno, deciden ahí hacer una técnica un tanto interesante, que es relanzar nuevamente el tema Dreams. Precisamente esta rola que estás escuchando. Oye, qué buena canción. Fue precisamente este relanzamiento el cual catapultó la rola como un gran éxito, alcanzando el número 40 en el Billboard Hot 100, el número 27 en la lista de sencillos en el Reino Unido. Y fíjate, el lugar donde más tuvo éxito fue en el natal Irlanda de Dolores O'Riordan. Oye, ¿y de qué va la rola a todo esto? Fíjate, creo que hay muchas canciones que nos hablan del amor, de los problemas en las relaciones, pero hay muy pocas canciones que nos hablen de ese primer amor. Precisamente Dolores se inspira en este primer noviazgo, este primer amor real, un tanto inocente. Lo que se siente tener el estómago, bueno, lleno de mariposas, estar profundamente enamorada. Y precisamente esto lo vivió en su natal Irlanda. Algo curioso es que en el año 2018, cuando lamentablemente fallece Dolores O'Riordan, bueno, la canción tuvo un repunte, posicionándose nuevamente en los primeros lugares de las listas alrededor del mundo. Ahí está, creo que sin duda alguna sí es una rola que transmite pues esta primera experiencia amorosa, ¿no? Estos grandes suspiros que uno da cuando pues es prácticamente joven. Así es que, ¿qué te parece si juntos disfrutamos de esta muy buena canción? Se llama Dreams, es a cargo de The Cranberries. Rola de 1992. 12:24, yo soy Katia Palacios, te acompaño hasta la 1.

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Vamos a escuchar canción a cargo de BTS. El tema se llama Swim. Las 12:41. Oye, te sigo acompañando en esto que se llama El Receso. Yo soy Katia Palacios, esperando que estés disfrutando muchísimo de este martes. 44-45-91-30-45. Saludos a Janet. Oye, seguimos con el tema de conversación. ¿Cuál es tu desayuno súper favorito? Tu top, top de desayuno. Dice, mi desayuno favorito es el café de olla y unos burritos. ¡Qué rico! Ay, no, ¿saben qué? Yo creo que ya no vamos a hablar de comida porque ya está haciendo hambre. Saludos, Janet. Muchísimas gracias. Oigan, déjenme les comparto este dato interesante en cuanto a este 14 de julio. Chécate nada más cómo han transcurrido en un abrir y cerrar de ojos 31 años. Hace 31 años, señoras y señores, se lanzaba de manera oficial el formato MP3. Bueno, este formato que nos facilitaría la descarga de música, el auge de las canciones digitales. Y es que, a ver, antes de que el MP3 fuera una realidad, bueno, la música simplemente se escuchaba en cassettes, quizás discos de vinilo, en CDs probablemente. Y acá la cuestión es que para que tú tuvieras una canción digital, el tema es que ocupaba muchísimo, muchísimo espacio. Era bastante complicado compactar la canción para que, bueno, básicamente la pudieras disfrutar de manera digital. Fue precisamente el 14 de julio de 1995 cuando un grupo de ingenieros en Alemania, bueno, desarrolló este sistema con la capacidad de hacer más ligeras las canciones. Y es que, a ver, más o menos para darnos una idea. En aquel entonces, una canción, solo una canción, podía pesar entre 40 o 50 megabytes, algo que era, bueno, muy pesado para la tecnología de aquella época. Y lo que hicieron, bueno, fue básicamente compactar, eliminar sonidos que el oído humano prácticamente no percibía y no eran de importancia para la canción. Y mira, si lo aterrizamos a algo un poco más cotidiano, es como si hicieras una maleta y en lugar de llevar absolutamente todo lo que tú quieras echar en la maleta, bueno, solo empacas lo necesario. Más o menos así fue como le hicieron para poder desarrollar el formato MP3. ¿Qué tal? Oye, y es que seguramente tú recordarás perfecto que antes, si tú tenías tu dispositivo MP3 o tu iPod o lo que fuese, o un CD grabado con canciones en MP3, bueno, si tú tenías 50 canciones, no, cállate. Ya tenías, bueno, música hasta de sobra. ¿Quién iba a decir que hace más de 30 años, bueno, poder disfrutar de tus canciones favoritas era todo un reto? Pues ahí está, 31 años desde que se lanzó el formato musical MP3. 12:45, tengo más música para seguirte acompañando. ¿Qué te parece si juntos disfrutamos? Uy, qué buena canción tengo para ti, ¿eh? Esto es a cargo de Cutting Crew, el tema se llama I Just Died in Your Arms. Las 12:45.

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3: Oye, las 12:57 minutos, vamos a cerrar esto como debe de ser. Oigan, esto es La Happy Song. Tengo dos canciones para que tú me digas con cuál cerramos, pero primero... Oye, te recuerdo que en punto de las 4 nos volvemos a acompañar. Yo soy Katia Palacios, muchísimas gracias por permitirme estar contigo en esta mañana, pedacito del mediodía también. Disfrutando como debe de ser de la música de tu vida en el 99.3 de tu radio. Oye, recuerda que tu voto, bueno, me llega por el WhatsApp, 4445-913045. ¿Qué rola te late más para este martes de final de quincena?

Oye, ahí está. Rola número uno, Square Rooms, a cargo de Al Corley. Rola número uno para la Happy Song. Oh, cuéntame si te late más la canción número dos.

Ok, rola número 2 es Mariah Carey con esto que se llama Fantasy. Qué buena canción, ¿eh? Me gusta. Cuéntame cuál te late más, 44-45-91-30-45. Ok, rola número 1, Square Rooms. Rola número 2, Fantasy de Mariah Carey. Oye, mira, dice por acá por la número 1. Saludos, Janet, muchísimas gracias. Dice por acá la terminación 1420, la rola número 1 me late. Ok, nada para Mariah Carey. Mira, por acá terminación 1768. Hola, Kat, nos vamos por la 1. Muy buen día, gracias, igualmente. Oye, nada para Mariah Carey al momento, ¿eh? Esto está crítico, caramba. Mira, dice por acá la número 1. Saludos, terminación 9084. Híjole, yo ya veo complicado que la rola número 2 se nos reponga, caray. Será para la próxima, Mariah Carey. Lo siento. Mira, dice por acá Gustavo, voto por la número 1, perfecto. Y por acá saluditos para toda la pandilla de la familia de Santiago Abundis. ¡Ay, saluditos! Esperamos que estén muy bien, ¿eh? Les mandamos un saludote y un fuerte abrazo. Pues no se diga más, señoras y señores, tenemos rola ganadora. Yo, como siempre, te deseo que tengas una estupenda tarde. Provecho si es que ya vas a comer. Recuerda que estás, por supuesto, a través de Más FM 99.3. No, espérame, claro que sé cuál es la rola ganadora. Ahí va, pues. Con esto nos estamos despidiendo. Estás en la frecuencia de Más FM. Yo te espero a las 4. Que tengas excelente tarde. Chao.

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con 3 minutos, las 2 con 3 y ya estamos iniciando. Arrancamos este martes 14 de julio de este 2026. Te acompaño y te saludo con gusto. Yo soy Daniel Vadillo. Oye, cuéntame, ¿cuál es tu pronóstico para el partido de hoy? Francia contra España. Por ahí hay ya un marcador a favor de España, pero bueno, cuéntame, platícame a través de WhatsApp 44 45 91 30 45. Ahorita en esta hora vamos a tener música de ambos países, ¿eh? Así que, pues mira, vamos viendo. Tú mientras, cuéntame tu pronóstico. 44 45 91 30 45 es el número en WhatsApp. Y yo mientras voy a arrancar con un par de señores franceses que hace algunos años nos rompieron nuestro corazoncito musical. Te estoy hablando de Daft Punk, pues para darle buena vibra a Francia. Pero te digo, no es que estemos de un lado o de otro. Simplemente vamos a acompañar y darles buena vibra a ambos países. 44 45 90.

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9:23, esto de Dua Lipa, aquí en 99.3 Más FM, la música de tu vida. Seguimos juntos hasta las 4 de la tarde, yo soy Daniel Vadillo. Oye, pues mira, resulta que ya, un gol más para España. Híjole, en el minuto 60 van 2-0, pero bueno. Hablando de España, y como te decía que íbamos a estar echándoles vibras a ambos equipos, pues te voy a dejar, y más que hace rato que hablábamos de Daft Punk, ahorita te voy a dejar con un género bastante similar que proviene del dance, que es de hecho un género que nace en España, se llama Máquina, pero por ahí tiene varios elementos del techno, del trance, del eurodance, y corre a cargo de esta banda española llamada Newton. Pero antes, por acá dice Tony, saludos y la buena vibra para Isaac del Toro. Sí, claro, que también en este 14 de julio, pues bueno, ya terminó la etapa 10 en el Tour de Francia. Ya hace historia para México, quedó en octavo lugar. Mañana comienza la nueva etapa, a ver qué tal. A ver qué tal le va a Isaac del Toro. Gracias, Tony. Saludos. Oye, y bueno, ahora sí, vámonos con esto de Newton. Esta banda española y esta canción que se llama Streamline y que disfrutas aquí en 99.3 Más FM, la música de tu vida. Oye, no manches. Como unos 30 de esta canción.

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9:45 minutos aquí en 99.3 Más FM, la música de tu vida. Oye, seguimos en esta hora, pues sí, echándole vibra a ambos equipos. Que mira, yo creo que el marcador ya va a quedar así o no sé, no lo sé, caray. Bueno, vámonos de nuevo a Francia. Francia, esta cantante francesa, Alice Lyonne, simplemente Alice como su nombre artístico, que por ahí de los 2000, ¿verdad? Llegó sonando durísimo por ahí de 2003 con esta canción Je ne marre, que justo vamos a disfrutar en este momento para mandarles buenas vibras a Francia. Pues a ver qué se puede hacer en estos últimos minutos. Estoy harto. Justamente así dice esta canción. Je ne marre aquí en 99.3.

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1: Listos para otra hora juntos, las 3 de la tarde con 5 minutos, aquí en 99.3 Más FM, la música de tu vida. Te acompaño hasta las 4, yo soy Daniel Vadillo. Oye, pues mira, ya hay ganador. España, pues se quedó justo con ese marcador 2-0. Híjole. Es que uno ve también en la afición de todos los equipos como sufre, ¿no? Y pues ya nos tocó contra Inglaterra. Entonces, bueno, cuéntame cuál es tu pronóstico para mañana en el Inglaterra-Argentina. Ahí a través de WhatsApp 44 45 91 30 45. Oye, y ya que estábamos hablando de bandas francesas y españolas, pues mira, ya nos fuimos con Alice, un poquito de pop de los 2000, pero ahora nos vamos hasta los 70 con un par de españolas, Maite Mateos y María Mendiola, que tenían una canción que las hiciera mundialmente famosas. Esto que suena así se llama Yes Sir, I Can Boogie, de Bacara, aquí en 99.3 Más FM, la música de tu vida. Ya a las 3:07, seguimos juntos hasta las 4 de la tarde.

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2: Ya nos vamos, ya a las 3 de la tarde con 55 minutos, me paso a retirar. Vámonos a comer. Bueno, que tengas...

y buen provecho. Te voy a dejar con nuestro retroestreno, pues de hace poquito, ¿eh? Realmente es una canción que sale en 2023, un día como hoy, hace 3 años. Pero se siente tan reciente que dices, ah, caray, ¿en serio 3 años ya? Bueno, una canción que habla sobre ese deseo constante de estar con la persona amada todo el tiempo.

la persona amada los 7 días de la semana. De hecho, justamente los menciona y pues da como que... como que pistas sobre lo que quiere hacer en toda la semana, ¿verdad? Bueno, justamente este es nuestro retroestreno, se llama Seven, esto a cargo de Jungkook, y lo disfrutas aquí en 99.3 más FM, la música de tu vida. Cuídate muchísimo. Te espero por acá en punto.

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4 de la tarde con 6 minutos, 4 con 6. ¡Qué gusto me da saludarte! Estamos arrancando con esta segunda parte de martes. Martes 14 de julio, sí, final de quincena. Oye, pero nada, absolutamente nada nos va a quitar la intención de disfrutar, por supuesto, de la música de tu vida en Más FM. Tengo muchísima buena programación, ¿eh? Canciones a cargo de Aerosmith, tengo también a The Weeknd, tengo a Summer y muchísima música más. Lo más importante de la tarde, bueno, cuéntame, en el nivel del puercómetro, ¿cómo te encuentras con el mal del puerco? 44-45-91-30-45. Oye, pues yo me quedo contigo hasta las 6 de la tarde, ¿qué te parece? Si precisamente vamos arrancando con buena música. Ándale, ándale, algo así para despertar del mal del puerco. Escuchas a Bob Sinclair, esto se llama Love Generation, son las 4 con 7 minutos.

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1: Oye, las 4 de la tarde con 20 minutos. Te sigo acompañando en este martes 14 de julio. Soy Katia Palacios, contigo hasta las 6, disfrutando de la música de tu vida. Oye, saludos especiales a Manuel, que nos anda sintonizando desde Guanajuato. Saluditos, muchísimas gracias, Manuel. La verdad es que ya te extrañábamos bastante por acá. Oye, también saludos a... A ver, déjame ver quién anda por acá. Pueden mandar saludos a la banda Eternals y a Carlos Garrigos. Saludos, Carlos. Y a la banda Eternals. Les mandamos un saludote y esperamos que estén disfrutando de esta tarde de martes. Te sigo acompañando con más música. Son ya las 4:20.

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1: Oye, son ya las 4 de la tarde con 34 minutos. Tengo muchísima buena música. Atención, fanáticos de Green Day, porque tenemos buenas noticias. Yo te invito a que te quedes conmigo para enterarte de absolutamente todo lo nuevo que trae la banda. Por lo pronto, vámonos con más música. Oye, pero primero, línea de WhatsApp 4445 913045. La música de tu vida en Más FM. Hola.

Oye, qué buena canción acabamos de disfrutar juntos. ¿Escuchaste a Roxette? Esto se llamó Dangerous. Las 4 de la tarde con 38 minutos. Yo soy Katia Palacios, acompañándote hasta las 6 de la tarde. 44-45-91-30-45. WhatsApp para que me cuentes, bueno, ¿qué andas haciendo? ¿Cómo te va tratando esta primera mitad de julio? Bueno, ya mañana 15 de julio, ¿en qué momento? Rapidísimo que se nos fue el séptimo mes. Bueno, todavía no se nos va, ¿va? Exageré un buen. Pero bueno, sabes a lo que voy. Oye, fíjate que yo por acá te había platicado que hay noticias acerca de Green Day. Déjame te cuento que la banda de California acaban de lanzar nueva rola. ¿Quieres escuchar un poquito de lo que Green Day acaba de publicar?

Oye, estás escuchando prácticamente el nuevo sencillo de la banda, Never Gonna Read. Oye, una canción que sin duda nos trae este sonido bastante clásico del rock and roll, sin perder el sonido y el espíritu tan característico de Green Day. Oye, y a ver, esta nueva canción, este nuevo sencillo, no es mera casualidad. Te cuento que es apenas parte de la promoción de la nueva película que va a lanzar la banda. ¿No sabías? Bueno, pues déjame te cuento que viene una película inspirada en la banda de Green Day. La película se llama Nimrods. Apunta bien la fecha porque fíjate que se va a estrenar en México el próximo 11 de agosto. Es más, si no me equivoco, hoy 14 de julio es la preventa para el estreno de esta película. La verdad, mira, a mí me llama muchísimo la atención, sin duda alguna, me voy a ir al cine en cuanto se estrene. Y es que se trataría de una comedia, bueno, una trama inspirada en las propias vivencias de los muchachos de Green Day durante sus primeros años. Bueno, tres amigos que empiezan este sueño, ¿no? Esta misión de dedicarse a la música. Precisamente todo se sitúa en la ciudad de Los Ángeles. Y esta banda de tres amigos, bueno, están convencidos de que van a ser los teloneros de los muchachos de Green Day. ¿Qué tal? Sí, y es que, no, a ver, no se trataría de una película biográfica, sino de una historia de ficción. Donde, bueno, el grupo Green Day es un factor importante dentro de la trama. Pues ahí está, próximo 11 de agosto se va a estrenar Nimrods. Película de Green Day. Vámonos con esta canción del año 2004. ¿Qué te parece? Un gran éxito de la banda californiana. ¡Qué buena canción! Wake Me Up When September Ends. 4 de la tarde con 42 minutos.

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4: Ya las 4 de la tarde con 48 minutos.

Ya a las 4 de la tarde con 57 minutos. Más música a través de Más FM. Por supuesto, la música de tu vida en el 99.3 de tu radio. Oigan, 25 grados centígrados en San Luis Potosí. Está bien loco cómo... Bueno, podemos pasar de tener un día nublado con lluvias bastante fuertes a regresar prácticamente al verano como si nada hubiese pasado, ¿eh? Hace calor, sí, efectivamente hace calorcito en este martes. Y bueno, ¿qué te digo? La probabilidad de lluvia, nula. Ahora sí, creo yo, o el pronóstico por lo menos eso nos dice, que no hay que preocuparnos por el tema de la lluvia en este martes. Oye, te sigo acompañando, soy Katia Palacios, hasta las 6 de la tarde disfrutando todavía de muy buena música. 44, 45, 91, 30, 45, tengo para ti Secreto Cinéfilo, tengo también Lado B. Vamos a platicar, ¿sabes qué? De esta muy buena película que creo yo se ha convertido en todo un clásico, la película Escuela de Rock. Bueno, tengo bastantes datos interesantes para compartirte de esta peli. Así es que te invito a que te quedes conmigo. Vámonos con más música. Tengo canción a cargo de Katy Perry, próxima a visitar territorio potosino, a disfrutar de unas enchiladas. No, hombre, de verdad que ya puedo visualizar a mi tocaya echándose unos taquitos rojos y toda la cosa. Esto se llama Firework. Ya a las 4 con 59.

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3: Las 5 de la tarde con 11 minutos, estás en la frecuencia de Más FM. Oye, vamos a hablar de una película bastante buena. Escuela de Rock, ¿tú te acuerdas de esta película del año 2003? Bueno, una de las comedias musicales sin duda alguna más queridas por parte del público. Y hay muchas historias interesantes para platicar de esta peli, ¿eh? Bueno, si no te acuerdas más o menos de qué va, básicamente este guitarrista que fue despedido por su propia banda, que obviamente atraviesa una crisis, sobre todo problemas económicos, y de alguna u otra manera se queda como maestro de música en una escuela. Y es ahí cuando forma esta banda de rock con sus pequeños alumnos. Oye, pues ahí te va. Obviamente nosotros podemos ver a través de esta película, bueno, cómo los niños cantan, tocan instrumentos, pero déjame te cuento que la única condición que puso el director Richard Linklater, condición innegociable, que sí o sí el elenco infantil supiera tocar los instrumentos. A ver, no iba a haber dobles o no iba a haber estos trucos para que aparentaran tocar la música, sino que sí o sí los niños que quedaran seleccionados debían de tocar los instrumentos. Fíjate, fue un casting que reunió cerca de 100,000 actores. Obviamente, la cantidad se fue reduciendo a medida que empezaban los filtros precisamente para que tocaran los instrumentos. Creo yo que fue una muy buena decisión, ¿no?, por parte del director. Oye, y ahora, fíjate, podemos obviamente disfrutar a través de esta película muy buena música, pero ¿qué pasó con los derechos de la canción Amy Rad Song de Led Zeppelin? Bueno, déjame te cuento lo que tuvieron que hacer para que esta rola pudiera aparecer en la película.

Oye, y es que el director Richard Linklater ya sabía que Led Zeppelin era una banda que, híjole, difícilmente cedía los derechos de sus canciones para uso comercial. Pero mira, creo que aplicaron la frase de no hay peor batalla que la que no se hace. Para lograrlo, bueno, Jack Black grabó un video con 1,000 fanáticos rogándole a la banda que por favor aceptara que la canción fuera parte de esta película. Y no me lo vas a creer, bueno, efectivamente lo lograron gracias a este video, a esta petición tan particular. Y mira, como bien te dije, no hay peor lucha que la que no se hace, y en esta ocasión salieron victoriosos. Oye, ahora, un buen número de canciones originales que están presentes en la película fueron compuestas por el mismísimo Jack Black durante el rodaje. Lo que el actor hacía es que, básicamente, para poderse concentrar, se encerraba solo en las habitaciones o en el set, en búsqueda de la inspiración y sobre todo la concentración para poder escribir estas canciones originales. Oye, pues ahí está, cuéntame, ¿cuándo fue la última vez que viste esta gran película, Escuela de Rock? 44-45-91-30-45. Yo por lo pronto, y para no perder la línea de esta película, te voy a dejar con esta canción que también forma parte del filme. AC/DC, el tema se llama Back in Black. Las 5 de la tarde con 16 minutos.

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7: Ya a las 5 de la tarde con 22 minutos.

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3: Las 5 de la tarde con 40 minutos. Oye, te sigo acompañando con muy buena música. Gracias a los que se andan reportando a través del WhatsApp. Tengo saludos pendientes. Y es que por acá saludos especiales a Fer Díaz. Ya reportándose. Hace rato tocábamos algo a cargo de Katy Perry. Efectivamente, mi tocaya y próximamente mi paisana. Que va a andar por acá en territorio potosino, Oye, también por acá mandábamos saludos a Carlos y a Joel, que andan trabajando bastante duro en este martes, de parte de su amigo Israel de Santiago. Saluditos, muchachos, manifestando que la chamba los ande tratando un poquito más amable, caray. Oye, y por acá también tengo saludos para Luis, que por acá nos anda mandando mensajito. Ay, Luis, muchísimas gracias. Oye, me da mucho gusto que estés sintonizando la frecuencia de Más FM. Yo soy Katia Palacios, Mucho gusto. Mucho gusto y gracias por estar en sintonía con nosotros. Y ahora sí, ¿qué les parece si nos vamos con Lado B? Déjame te cuento el Lado B de un artista, músico, compositor y además, bueno, el único miembro original que pertenece a los Imagine Dragons.

Oye, déjame te cuento acerca de Dan Reynolds, que precisamente hoy, 14 de julio, está cumpliendo 39 años. Ay, nomás, ¿eh? Oye, Daniel Coulter Reynolds, como bien te decía, cantante, compositor y miembro fundador de los Imagine Dragons. Ah, yo en distintas ocasiones, bueno, te he compartido mi gran admiración, mi gran amor, sobre todo. Mi gran amor por Dan Reynolds. Oye, y ahí te va. Bueno, hay un tatuaje bastante particular, una característica visual muy particular del músico, y es la letra X. Suele llevarla pintada en el cuerpo, incluso me parece que la tiene tatuada la X en sus manos. ¿Pero qué significa este tatuaje? Bueno, básicamente es su compromiso con el estilo de vida straight edge. ¿Qué significa, oye, o qué es eso? Y es que en la industria musical o bien en la industria del entretenimiento, muchas veces vemos cómo las celebridades se dejan consumir por el alcohol, las drogas, los excesos y precisamente el estilo de vida straight edge. Va en contra de todo eso. Efectivamente, Dan Reynolds se ha comprometido desde hace ya muchísimos años a no consumir nada de alcohol, ningún tipo de drogas ni tabaco. Algo que, mira, creo yo bastante difícil en la industria. Oye, no solo eso, déjame te cuento un poquito más acerca del músico, y esto tendría que ver con cómo inició en el mundo de la música, cómo empezó a componer Dan Reynolds. Fíjate que tan solo tenía 19 años cuando interrumpió sus estudios en la Universidad de Nevada, en Las Vegas, para irse como misionero mormón en Nebraska. Esta aventura duró 2 años, pero fue precisamente el paso clave donde habría comenzado a componer de manera seria. Aunque dejó la universidad para dedicarse a la música, bueno, creo que este momento en la vida de Dan Reynolds fue bastante indispensable para que al día de hoy tenga la carrera y la trayectoria que ha consolidado. Oye, y también algo por lo cual se le conoce a Dan Reynolds es porque ha sido un portavoz bastante importante en esta cuestión de la lucha contra la depresión y la ansiedad. Y es que él desde los 12 años ha tenido que luchar contra estos diagnósticos, pero lo más importante es que, bueno, ha sabido llevar este mensaje, sobre todo compartiendo la idea de que pedir ayuda no es debilidad, todo lo contrario, es un acto de valentía. Y sí, en cada oportunidad que Dan Reynolds tiene sobre el escenario, toca este tipo de mensajes, la importancia de la salud mental y la importancia de normalizar la terapia, pedir ayuda y tener un círculo de apoyo que pueda estar para ti. Ay, pues ahí está. Feliz cumpleaños número 39 a Dan Reynolds, vocalista de Imagine Dragons. 5:44 PM, yo soy Katia Palacios acompañándote con más música. ¿Qué te parece si nos vamos? Oye, con esta canción que, bueno, parece de estas canciones que, híjole, ¿cómo le llamábamos? Ah, sí, de las canciones que tienen gusano musical. La escuchas una vez y como que se te queda pegada, ¿eh? Burna Boy y Shakira. Esto se llama Dai Dai.

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1: Llegamos ya a las 5 de la tarde con 55 minutos. ¡Momento de despedirnos! Oye, muchísimas gracias por permitirme acompañarte en esta tarde. Yo soy Katia Palacios. Disfrutamos juntos de la música de tu vida, por supuesto, en la frecuencia de Más FM 99.3. Oye, primero, antes de irnos con el soundtrack del día, te recuerdo que mañana nos acompañamos en punto de las 11 de la mañana. Ya mañana quincena, oigan, de verdad que... Luego está... Está potente el final de quincena. Pero mira, ya que tanto falta. Mañana nos escuchamos para darle la bienvenida a la mitad de la semana. Y ahora sí, déjame te cuento con qué rola te voy a dejar. Una canción de 1977. Y fíjate que, a diferencia de las rolas que normalmente ponemos en este segmento, rolas como más nostálgicas, melancólicas, bueno,

es una rola de completa energía positiva. El tema se llama Mr. Blue Sky, a cargo de Electric Light Orchestra. Canción de 1977. Oye, fíjate que la rola básicamente habla de la llegada del sol después de una tormenta. Creo que muchas veces creemos que la tormenta, los malos momentos, las malas rachas van a durar para siempre, cuando la realidad es que, mira, efectivamente, siempre, tarde que temprano, sale el sol. De eso va esta canción y espero que te pueda servir mucho si es que a lo mejor no está siendo el mejor de los días. Bueno, ojalá puedas disfrutar de esta canción. Se llama Mr. Blue Sky. 5:57 p.m. Yo soy Katia Palacios. Te espero el día de mañana. Estás en Más FM. Chao.